0: punto final para nuestro programa de hoy. Así que gracias, como siempre, gracias por estar. Y me voy con esa frase maravillosa que dice: la vida es una obra de teatro que no permite ensayos, por eso canta, ríe, baila, llora y vive intensamente cada momento de tu vida antes que el telón baje y la obra termine sin aplausos. Lo dijo Charles Chaplin. Y dicen que los duendes...
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Hay cines, hay trenes, hay cacerolas, hay fórmulas hasta para describir la espiral de una caracola, hay más. 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Hay manos capaces de fabricar herramientas con las que se hacen máquinas para hacer ordenadores que a su vez diseñan máquinas que hacen herramientas para que las use la mano. Hay escritas infinitas palabras. Zen, Gol, Bang, Rap, Dios, Dios.

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2: Dale.

0: ¿Vos seguís el automovilismo?
1: ¿Qué tal? Muy buenos días. Nosotros continuamos instalados en el autódromo Roberto Mouras de la ciudad de La Plata. Aquí en la jornada de hoy se va a definir la quinta del año del Turismo Nacional, la sexta de la temporada del TC Pista Mouras y del TC Mouras. Recordamos que en el día de ayer la actividad comenzó a las 11 de la mañana por la niebla intensa que tuvimos a lo largo de todas las primeras horas del día. Pues bien, en el día de hoy, en este momento, nada de niebla, apenas una leve neblina, pero tenemos el 100% de visibilidad. El pronóstico anunciaba en algún momento lluvia para esta mañana. Nada, ni una sola gota, 14 grados de temperatura aquí en el Mouras de La Plata, y solo nos resta esperar que se hagan las 10:10 de la mañana para que arranquen las series clasificatorias de la clase 3 del ETN, clase 3, que en la jornada de ayer tuvo la oportunidad de clasificar, donde dominó Agustín Canapino, donde segundo pues Facundo Arduzo, tercero Facundo Chapur, cuarto Mauricio Lambiris, y en el quinto lugar clasificó José Manuel Urcera. Si hablamos del TC Pista Mouras, debemos decir que a la hora de clasificar Bautista Roqueta fue el más rápido, pero una vez concluida la clasificación decidieron el cambio de motor, por lo tanto Ignacio Quintana se quedó con el 1 del TC Mouras. Debemos decir que el más rápido a la hora de clasificar fue Marcelo Veraldi, que ambas categorías, tanto el TC Pista Mouras como el TC Mouras, tendrán actividad más allá de las 2 de la tarde. Ahora volvemos a hablar del Turismo Nacional y debemos recordar que ayer para la clase menor se llevaron a cabo las 3 series clasificatorias, que la primera la ganó Franco Bodrato Mioneto, que la segunda se la adjudicó Francisco Coltrinari, y la tercera fue para Martín Leston, que hoy la final la largará adelante Franco Bodrato Mioneto. Pero para saber cómo se despierta el Turismo Nacional, me voy a la zona de boxes. Saludo a Mauro Mendoza, buen día.
2: Luis, buen día para todos. En la parte final, donde están los equipos de la clase 3 del Turismo Nacional, y algunos motores en marcha, como el del auto de Jerónimo Tetti, el de su compañero Joel Gassman, el de Erfan Etovich. Es todo limpieza para un protagonista de la clasificación como Facundo Chapur, y están colocando los neumáticos en el auto de su compañero Leonel Larrauri.
1: En un rato nada más habrá Fórmula 1, porque para regir de las 10 de la mañana se larga en Monte Carlo el Gran Premio de Mónaco. Ayer Kimi Antonelli impuso condiciones a la hora de clasificar, segundo lugar para Max Verstappen, tercero Lewis Hamilton, Pierre Gasly fue noveno, clasificó decimocuarto Franco Colapinto. En instantes nada más tendremos carrera para el Gran Premio de Hungría de MotoGP. Ayer a la hora de clasificar, Márquez fue el más rápido. Hoy en Mónaco ya se corrió la cuarta del año de la Fórmula 2. Fue en la madrugada del Río de la Plata. Nicolás Barrone largó decimosexto y terminó vigésimo por una sanción de 10 segundos por acortar camino. Ganó el búlgaro Nikola Soloff. La próxima carrera será en Barcelona el 14 de junio. Y así en Mónaco también corrió la Fórmula 3. Matías Colnaghi terminó decimonoveno luego de haber ganado 27º. La próxima carrera también será el 14 de junio en Barcelona. Hablamos de Moto3 y ya se corrió la octava del año en Hungría. Marco Morelli terminó séptimo, Valentín Perrone venía séptimo, lo tocaron de atrás y abandonó porque tuvo una caída sin consecuencias. Ganó el líder del campeonato, Máximo Quiles. Ahora vuelvo a la zona de boxes aquí en el Mouras de La Plata. Saludo a Jorge Jorge. Bonaro, buen día.
2: Hola, Luis, buen día. La mitad de los boxes. Aquí está el equipo de Mauro García y ya hay trabajo sobre dos autos del equipo que van a participar de la primera serie. Uno, el de Mauricio Lambiris, larga del segundo lugar, el auto que está con los discos y los platos para controlar la alineación. El otro es el de Lionel Pernia, que levantado sin los neumáticos, comienzan a trabajar con algunos orificios en la trompa para los canalizadores que van a enfriar el sistema de freno.
1: Y seguimos hablando de argentinos por el mundo, porque en Portimão, en Portugal, se corre la segunda del Eurocup. Se está corriendo en este momento la tercera y última carrera. Restan 15 minutos más una vuelta. Gino Trapa es el mejor argentino clasificado hasta el momento. Aparece 13º, Santino Panetta, 14º, Renzo Barbui. Está en el 25º lugar en el clasificador hoy. A las 6 de la mañana en ese mismo escenario corrió la Fórmula 4 española. Fausto Arnaldo, Arnaudo terminó 13º. Simón Bulbarella no pudo terminar la competencia. Hablamos de la Fórmula 4 en Eslovaquia. Ya hay carrera, José, Jorge, Luis, Bruno, larga desde la 17ª posición. Ahora vuelvo a la zona de boxes aquí, el Mouras de la Plata con el Turismo Nacional. Saludo, Augusto Soles, buen día.
2: Sí, ¿cómo va? Muy buenos días para todos. En la mitad de los boxes, en el equipo Salvita Racing, aquí hay actividad con el auto de Agustín Canapino, el auto que logró la pole en la clase 3, la tarde de ayer. Están trabajando con los frenos, con un canalizador de aire para el caliper de freno, para que baje la temperatura. Pegadito está el auto de Jeremías Olmedo, donde ya terminaban con la alineación y ahora no hay actividad. Y luego viene el auto de Jorge Barrio, el equipo Fegase, auto levantado. Se viene alineación para el auto del piloto de Pinamar.
1: Y seguimos haciendo referencias a argentinos por el mundo, porque en Estados Unidos, en Mid Ohio, se corre la cuarta fecha de la Pilot Challenge. Ayer Franco Girolami clasificó cuarto en su clase, en el lugar 20. En la general hoy la carrera de 4 horas se larga a la 1:15 de la tarde del Río de la Plata. Volvemos a nivel nacional y tenemos que hablar que el Top Race y la Fórmula Nacional se presentan en Toay, La Pampa, y así nos remitimos. Miki Santangelo, buen día.
3: Muy buenos días, Luis. Domingo de finales en el Autódromo de Toay, en La Pampa, con cielo cubierto y 12 grados de temperatura. En el trazado pampeano, en el día de ayer, Juan Pablo Traverso ganó su primer sprint en el Top Race y Renzo Sabatini se impuso bajo la lluvia en la primera carrera de la tercera fecha de la Fórmula Nacional. Desde las 12:20 se pondrá en marcha la segunda competencia de la Fórmula Nacional y a las 13:15 los autos del Top Race saldrán nuevamente a pista para la cuarta carrera del año.
1: 14 grados de temperatura aquí en el Mouras de la Plata, apenas una leve neblina. Esperemos que no baje con el correr de los minutos. Tiempo de saludar en los estudios centrales de Radio Colonia a nuestro locutor Daniel Santibáñez. ¡Buen día!
4: Hola, Luis, muy buen domingo para vos y para todos. El tiempo en la mañana de Buenos Aires, la temperatura 15 grados, humedad 89%, el cielo está cubierto, la visibilidad se reduce por neblinas a 8 kilómetros. El Servicio Meteorológico Nacional indica para lo que resta de esta jornada neblinas que se mantienen por la mañana, lluvias aisladas por la tarde, noche, una máxima estimada en los 16 grados. Quique Fraquini, los controles, musicalización puesta en el aire. Gabriel Mogli en la producción. 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
1: Para el Mouras de la Plata, del Servicio Meteorológico Nacional anuncia una máxima de 16 grados y que la lluvia va a comenzar a caer recién cuando termine la actividad a partir de la hora 17.
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1: Como lo hacemos habitualmente, a partir de este momento habilitamos el teléfono para los oyentes. 11-34-98-0550.
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1: Y noticias y novedades que tienen relación con el MotoGP, porque se cumplen 5 vueltas de carrera para el Gran Premio de Hungría. Se cayeron en la largada Marco Bezzecch, el líder del campeonato, Fabio de San Antonio, Jorge Martín, Raúl Fernández y Fermín Aldeguer, la punta de la carrera para Mar Márquez, segundo lugar para Pedro Acosta, tercero Francesco Bagnaia.
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1: A partir de las 10 y 10 de la mañana de este domingo comenzarán a desarrollarse las series clasificatorias de la clase mayor del turismo nacional. 10 y 10 la primera, 10:35 la segunda, a las 11 de la mañana se largará la tercera.
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1: Y para tener noción de lo que podemos esperar en cada una de las series, vamos a recordar cómo quedó el clasificador oficial. Debemos hacer la salvedad que fue recargado con 5 segundos por cambiar motor Juan Cruz Benvenuti, que Lucas Tedeschi fue excluido por técnica, ya que no dio la altura. Presenta el clasificador oficial.
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1: El 1 para Agustín Canapino, con un registro de minuto 30 segundos 72 centésimas. Segundo lugar para Facundo Arduzo, 12 centésimas. Tercero, Facundo Chapura, 27. Cuarto, Mauricio Lambiriza, 38. Quinto, José Manuel Urcera, 52. Sexto, Jeremías Olmedo, a 56. Séptimo, Leonel Pernia, 60. La octava posición fue para Bautista Damiani. Noveno, Facundo Marcas. Décimo lugar para Jorge Barrio.
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1: En el undécimo lugar del clasificador oficial para la clase 3 del Turismo Nacional, aquí en el Mouros de la Plata, quedó Fabián San Antonio, 78 centésimas lo separaron de Agustín Canapino. Décimo segundo, Alfonso Domenech, la misma diferencia. Décimo tercero, Jonathan Castellano, a 79 centésimas. Décimo cuarto, Jerónimo Tetti, 88. Décimo quinto, el campeón Julián Santero, 97. Décimo sexto, Gonzalo Antolina, 98. Décimo séptimo, Ever Franetovich, a 1.17. Décimo octavo, Carlos Merlo, a 1.19. Décimo noveno, Joel Gasman, a 1.21. En el lugar 20 quedó Caíto Rizzati, a 1.24 de Agustín Carapino.
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1: En el lugar 21 del clasificador oficial para la clase mayor del turismo nacional, aquí en el Mouras de la Plata, quedó Sebastián Gómez en el puesto 22, Leandro Carducci, lugar 23 para Leandro González. 24º el de Colchones, Gani Matías Muñoz Marchesi. 25º Matías Cohen. 26º Miguel Ciaurro. 27º Ramiro Cano. 28º Adrián Percas. 29º Leonel Larrauri. En el lugar 30 clasificó Juan Cruz Benvenuti. En el puesto 31, Luca Vicino. En el lugar 32, Thiago Martínez, quedó en el fondo del pelotón. En el puesto 33, Lucas Tedeschi, para la quinta del año de la clase mayor del turismo nacional del Moura de la Plata. Ayer, a la hora de clasificar, impuso condiciones Agustín Canapino.
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1: Y ahora me voy a la zona de boxes con Mauro Mendoza.
2: No voy a molestar a Gonzalo Antolín. Charla con los chicos que están pegadito, que se encargan del auto de Craig también, de su estructura. Antolín tiene ya todo listo para encarar la primera serie más tarde de la clase mayor. Va a estar largando desde el sexto lugar. Le voy a molestar un segundo. Gonza, bueno, ultimando detalle. Atento acá, atento allá, todo. Buen día.
5: Buen día, sí, sí. Estamos trabajando acá en el auto de Juan Kreitz. Y bueno, esperando también el arranque de la serie de la clase 3.
2: Bueno, ¿cómo están ustedes para la serie que te toca correr a vos?
5: Bien, bien, nosotros bien. La verdad que una buena clasificación ayer. Hemos podido dar un saltito de calidad de lo que veníamos las carreras anteriores. Así que, bueno, contento. Una serie muy difícil, pero bueno, hay que correr contra todo.
2: Está fresquito y tenemos el viento que a lo mejor no tuvimos ni viernes ni sábado, ¿no? A favor en la recta.
5: Sí, sí, bueno, favorece que vamos a llegar muy rápido seguramente al curbón. Así que va a haber que tomar los recaudos correspondientes. Pero bueno, en buena hora que la niebla nos ha dejado... Nos va a dejar correr la serie.
2: Buena batería en un rato. Gracias, Gonzalo.
5: Bueno, gracias a ustedes y bueno, saludar a todo mi equipo y a todos los deportes.
2: Gonzalo Antolín.
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1: En el otro sector de boxe, Jorge Bonano.
6: Más trabajo por este sector donde está el auto de Muñoz Marchesi, auto que está levantado. Le han quitado ya los neumáticos y comienzan a trabajar sobre la alineación. Hace minutos, el motor en marcha para el auto de Lucas Tedeschi. Ahora ya lo han apagado y comienzan con el repaso general de lo que es cable, bujía, bobina, controlar todo, que esté todo en condiciones para la serie de la clase 2. Un auto que fue a la zona de la técnica, el de Caíto Ristati, lo terminaron de alinear, ya lo llevaron a la zona de la técnica, y el otro auto que se va en cualquier momento es el de Jorge Barrio, porque ya le comienzan a colocar los neumáticos.
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1: Seguimos recorriendo la zona de boxes. Augusto Salesi.
7: Motor en marcha en la calle Inter. Para Adrián Percaz de la clase 3, pegaditos al auto de Ramiro Cano, también el de Ever Franetovic. Por aquí está Ulises Armelini, lo voy a saludar, lo voy a interrumpir un segundito. Ulises, ¿cómo va? Buen día. Bueno, llegó el domingo de las carreras.
8: Sí, buen día a toda la audiencia. Ojalá que tengamos un lindo espectáculo. El TN por ahí es garantía de buen espectáculo, así que seguro que no nos va a defraudar.
7: Ayer estaba amargado, preocupado también Thiago Martínez por el funcionamiento del auto, que quedó muy lejos en la clasificación. ¿Pudieron encontrar algo puntual en el auto?
8: Sí, en realidad el auto no va bien y se agrega una falla en el momento de la vuelta rápida en la clasificación que no le permite ni hacer un tiempo. Esa es la realidad. Creo que para hoy ya hemos cambiado un montón de cosas, por supuesto que la falla desapareció y creo que mejoramos un poco el auto. Vamos a ver si la serie nos da la razón.
7: Gracias, buen domingo.
8: Un abrazo.
7: Ulises Armelini.
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1: Bueno, lo que es positivo en función del clima es que pintaba para bajar la niebla. Y esto no está sucediendo. Hay una neblina, pero es leve, no... No afecta en nada la visibilidad. 10:10 de la mañana se pondrá en marcha el primer parcial de la clase mayor del TN. Aquí en el Mouras de la Plata con los siguientes protagonistas. 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
1: Adelante largará Agustín Canapino. Segundo lugar para Mauricio Lambiris. Tercero, Lionel Pernia. Cuarto, Jorge Barrio. Quinto, Jonathan Castellano. Esta serie no me la pierdo. Sexto, Gonzalo Antolín. Séptimo, Joel Gasmar. Octavo, Leandro Carducci. Noveno, Matías Cohen. Décimo lugar para Adrián Percaz. Desde la undécima posición partirá Lucas Vicino.
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1: Actualizamos MotoGP, está corriendo el Gran Premio de Hungría, ya se cumplieron 10 vueltas, estamos a 16 del final, hay nuevo líder, es Pedro Acosta, segundo lugar. para Márquez a 74 centésimas, tercero Francesco Bagnaia, cuarto Jack Miller, quinto lugar para Luca Marini.
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1: Tengo una buena noticia, tiene voluntad de salir el sol igual. La jornada está completamente nublada, pero hay una leve resolana que nos inspira a esperar la posibilidad de una salida del sol.
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1: Volvimos a recorrer la zona de boxes con el Turismo Nacional, Mauro Mendoza.
9: Ya lo vemos a Barrio que va entrando por la parte de atrás y yo voy al trotecito para engancharlo. Aflojale, Barrio, un poquito. Aflojale así te agarro, que ya tengo 51. Buen día. Y anda, ya le meto ritmo, hermano, me congelo. ¿Todo bien, Jorge? Sí. Tapamos de la neblina, buen clima, lindo está. Sí, sí, por suerte, porque imagínate que ayer duró hasta la una la neblina, hoy hubiera hecho desastre. Se fueron a dormir todos preocupados en qué pasará mañana, ¿no?
10: ¿Con qué, che?
9: Con el tema clima, por eso digo.
10: ¿Por el tema de la neblina?
9: Claro.
10: Mira cómo te va, no sé cómo lo relatas para la radio.
9: Bueno, vos estás contento porque largas cuarto en un rato nada más.
10: Me hubiera gustado largar más adelante.
9: Sí, ya lo sé, pero no es tan mal.
10: No, pero bueno, ahora, bueno, queda todo el domingo todavía por remontar. Estamos mejor en los entrenamientos y bueno, para clasificarnos quedó bien el auto.
9: Jorge, y por supuesto van con cambios, ajustando poder avanzar, a ganar lugares.
10: Sí, claro, sí, claro, decimos que sí, así que... Bueno, nada, vamos a ver cómo cae en esta pista que todos los días cambia.
9: A diferencia de ayer, durante ayer hay bastante vientito a favor en la recta. ¿Eso cambia alguna referencia? ¿Es un tema a tener en cuenta para el que va arriba?
10: Sí, sí, se ha visto cuando cambia el viento. Bueno, hoy no está soplando tampoco fuerte, pero sí ha pasado en otras carreras, en otras pistas, que cambia el viento y cambian las referencias. Y bueno, eso pasa en todos los autos de carrera. Acá, bueno, sopla a favor en una recta que es muy larga, así que, bueno, capaz que por más de que el viento no sea muy tenue, al final de la recta son 4, 5, 6 kilómetros que, bueno, hay que anticipar la frenada por el curbón.
9: Fundamentar la salida a pista, ver si hay algún manchón de humedad, si los pianitos se pueden agarrar o no. Esas dos vueltitas previas ideales son.
10: Sí, porque acá siempre el agua brota y bueno, el clima es súper húmedo, así que aunque no haya llovido, siempre hay manchones de humedad a la mañana. Así que a mirar dónde están, tener un ojo extra estos 5 minutos y tener una buena largada.
9: Porcito, buena serie más tarde. Gracias, nos vemos en la grilla.
10: Gracias, Chapita, nos vemos allá.
9: Jorge Barrio.

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1: Buen día, Cali. Estamos acá yendo al autódromo, tomando mate, acá con mi papá.
2: Hola, Cali.
1: Y bueno, vamos a ver la carrera. Aguante, Agustín, ¿eh?
0: Chao, un abrazo grande, vienen con tiempo, los esperamos 10 y 10 de la mañana recién. Se la primera serie.
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0: ¿Y qué le dije? La resolana cada vez es más fuerte en el Moura de la Plata. No vaya a hacer que salga el sol. ¡Dale, Bonano!
4: Al final de la calle de Boca hay dos autos que están listos. Uno es en el equipo de Jorge Piedra, el de Castellano, a tal punto que ya lo van a llevar hacia la zona de la técnica. Tendrán que recorrer toda la calle interna de Boca para llegar a ese sector y controlar peso y altura. Pegados a ellos el equipo de Iván Saturni, donde listo el auto de Bautista Damián y donde todavía hay trabajo sobre el auto de Alfonso Domenech. Lo de Alessandro Bucci, el único auto levantado sin los neumáticos colocados todavía, es el de Facundo Arduzzo. Los clases 2 terminados. Ale, te molesto un minutito. Digo bien que los únicos trabajos ahora es en el de Arduzzo, con algunos detalles. ¿Cómo te va? Buen día.
5: Buen día. Ah, preparando todo para salir a la segunda serie. Los clase 2 ya están listos para la final. Ya hicimos varios cambios anoche. Así que bueno, esperando la segunda serie, por suerte no hay niebla. Esperemos que se mantenga el clima así.
4: ¿Esperaron por el tema del clima con Arduzzo? ¿Por eso hasta ahora? ¿Tienen con algunos detalles? No,
5: no, no, no, porque no dejamos nunca la goma de correr puesta. Estaban puestas otro set de goma. Así que definiendo el set de goma que vamos a correr la serie, ya habíamos dejado todo listo.
4: Pegaron un saltito con el auto de Arduzzo respecto a las otras carreras.
5: Sí, sí, mejoramos. No veníamos para la otra carrera, nos faltaba un poquito, estábamos bien en el entrenamiento, nos faltaba un poquito a la hora de clasificar. Y bueno, esta es nuestra primera carrera que estamos en el grupo bien de lo de adelante a la hora de clasificar, como lo hemos estado en algunos entrenamientos anteriores. Así que bueno, a trabajar ahora en ritmo de carrera.
4: Dale, ¿qué te quedó en el taller? ¿El auto de Posco?
5: El auto de Posco y un Yari que me acaban de entregar pintado para armar y para el palicotazo. Gracias, un saludo.
4: Alejandro Bucci.
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0: Usted escuchó bien los 5 de adelante de la primera serie. Digo, por las dudas, Agustín Canapino, Mauricio Lamire, Leonel Pernía, Jorge Barrio y Jonathan Castellano. 10 y 10 de la mañana, se lo aviso otra vez, no vaya a ser que se la pierda.
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0: Seguimos desde la zona de boxes con Augusto Solesi.
6: Y cada vez es mayor el movimiento en la zona de boxes, cada vez más motores en marcha. Ahora el de Jerónimo Tetti, recién lo ponen en marcha. También está en marcha el motor de Leonel Larrauri, pegadito el auto de Facundo Chapurto. Ya no lo arrancaron. Este motor, están los mecánicos trabajando con los neumáticos, controlando la libra de los neumáticos. Motor en marcha para Facundo Russo, el equipo de Alejandro Bucci. Muchos motores ya a esta altura de la mañana en marcha, preparándose para la primera serie.
0: Claro, queda media hora para la habilitación de la pista y la temperatura es baja en este momento, 14 grados, por más que tengamos una leve resolana en el Moura de la Plata.
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0: Y ahí va el ordenamiento de partida de la segunda serie de la clase 3. También garantía de espectáculo, porque escuchen los nombres. 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
0: 10:35 de la mañana, segunda serie de la clase mayor del Turismo Nacional en Mouras de la Plata, que tendrá partiendo en la posición de privilegio a Facundo Arduzzo. Segundo lugar para José Manuel Urrocera, tercero el de Tecnocompro, Bautista Damiani. Cuarto, Fabián Gerontoni. Quinto, Jerónimo Tetti. Sexto, Eber Franetovich. séptimo Caíto Rizzati, octavo Leandro González, noveno Miguel Ciaurro, décimo lugar para Leonel Larrauri desde el undécimo puesto. Partirá Thiago Martínez.
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0: Vuelvo a la zona de boxes con Mauro Mendoza.
7: Motor en marcha para Canapino, clase 3 del TN. Par de aceleradas para controlar todo. Las cuatro puertas abiertas. La viborita colocada, por supuesto, se controla todo en este lugar. Hay un colaborador mirando los relojitos, chequeando algunos cables, meten las manos, ajustan un poco más los conectores. ¡Oh, sale un poquito de humo! Un poquito de gases. Guillermo Crucetti, que sale del auto de Canapa. Guille, buen día. Bueno, controlando todo.
8: Buen día, sí, justo me agarraste haciendo un control de consumo de eléctrico de los autos.
7: Bueno, todo normal, todo bien.
8: Sí, todo bien, todo esperando que se corra la carrera de hoy domingo, así que contento por el resultado del equipo tanto en el TN como en el Moura.
7: Auto resuelto, porque en un ratito ya estamos con la habilitación de la pista.
8: Sí, ya estamos a punto de salir a pista con la primera serie.
7: Gracias.
8: Saludos a toda la gente.
7: Bueno, pleno control, pleno trabajo, en este caso con el auto de Canapino que sigue con el motor en marcha.
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7: Dale. A ver, lo voy a llamar a Jeremías Olmedo, va llegando. Jere, viene para este lugar. ¿Cómo va, Jerez? ¿Todo bien?
9: Buen día, todo bien, esperando la serie.
7: Bueno, una mañana fría con algo de viento, por suerte, sin nada de neblina.
9: Sí, la verdad que sí, por suerte, bueno, se van a poder disputar la serie, así que, esperando eso, mañana fría, hay que calentar un poco todo previo a la serie, pero bueno, con buenas expectativas.
7: Ayer terminaba la clasificación para vos, para tu grupo. Y vos con trabajo cumplido, haciendo lo mejor que se podía hacer en este momento.
9: Sí, creo que por ahí, no sé si evolucionó tanto la pista, que no creo que haya ido por ahí. Sí me faltó a mí un poquito en el parcial 4, me hace cola entrando a la segunda S y quedo mal parado, pasa la olla, pierdo ahí dos décimas en el parcial 4, que bueno, comparándolo al tiempo que había hecho el viernes, es ahí donde pierdo. Pero nada, contento, poder estar largando en primera fila es bueno, así que hay que aprovechar.
7: Que tengan una buena serie más tarde, gracias, Jere.
9: Dale, gracias, buen día, abrazo para todos.
7: Jeremías Olmedo, ya aquí instalado en el box del Salvita Racing, en el Canning Motorsport.

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2: Continuamos en Vuelta Previa directamente desde La Plata con el Turismo Nacional. Vuelvo a los boxes con Jorge Bonano.
3: Acá también ya hay autos en marcha en ese sector de Matías Cohen. Le han puesto un cartón sobre la trompa en el equipo de Merlo para que empiece a tomar temperatura el Volkswagen, que está levantado y ya con los neumáticos colocados. En el equipo de Mauro García esperan por Pernía, esperan por Mauricio Lambiri, los dos protagonistas de la primera serie. Los autos que están levantados, ya al de Pernilla le comenzaron a colocar los neumáticos, ya lo habían hecho con el de Mauricio Lambiri. Lo voy a molestar a Mauro. Mauro, buen día, con autos listos, ya esperando la serie, te tocan los dos, por lo menos

0: mucho trabajo de hacer hoy, no, o había que repasar nada más. La verdad que sí, el Honda no quedó muy bien y el Focus quedó con algunos detalles, obviamente producto de que no pudimos hacer la segunda tanda de entrenamiento, no quedamos tan bien. Así que bueno, más allá de eso, los cambios que se hacen normalmente para las series. Y bueno, ahora trabajando contra el reloj porque esperábamos neblina, esperábamos lluvia, al final el clima estaba bastante lindo. Así que bueno, esperemos tener una buena serie y que hayamos acertado con los trabajos.
1: Aguardaron un poquito por el clima entonces.
0: Aguardamos un poquito, sí, hicimos unos cambios ahora de último momento. Así que bueno, apostando al ritmo y al piso seco.
1: Mauro, gracias.
0: Saludos a todos.
1: Mauro García, titular de su equipo, con los autos de Pernía y de Lambiris, ahora el de Pernía ya con motor en marcha.
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3: En el otro sector de boxes, aquí en el Maura de la Plata, donde otra vez se nubló definitivamente la mañana. ¡Dale, Solesi!
4: Paso por el equipo de Jerónimo Tetti. Ahora lo apagaron el motor. Estuvo un rato largo encendido. Y aquí en la oficina técnica está Joel Gassman. Lo voy a hacer salir un minutito al entrerriano que charla con uno de los chicos del equipo. Joel, bueno, habrá que remontar en este domingo. Ayer no fue buena la clasifica, me imagino. ¿Cómo va? Buen día.
5: Hola, buen día. Sí, la verdad que no. La verdad que a priori después del ensayo del viernes estábamos mejor los dos. Creímos que podíamos estar un poco más adelante. Nos faltó el segundo entrenamiento para afinar algunos detalles. Pero bueno, fue para todo igual, a nosotros nos dolió, así que ahora nada, como venimos la última fecha, la verdad que no estamos siendo competitivos, estamos largando la serie siempre pensando en tener que avanzar y bueno, vamos a ver si podemos hacerlo en esta.
4: Gracias, buen domingo, lo compartimos.
5: Dale, fuerte abrazo.
4: Joel Gassman.
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3: Actualizamos MotoGP, se está corriendo el Gran Premio de Hungría, 6 vueltas del final, otra vez, tomó la punta. Márquez, segundo lugar para Pedro Acosta, 1.31, tercero Francesco Bayaña, cuarto Luca Marini, quinto lugar para Iogura.
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3: Sale el sol en el Moura de la Plata, no me quiero hacer muchas ilusiones, me voy. ¡Acto ahí la pampa con el Top Race, Miki Santangelo!
6: Repasamos el resultado del sprint del día sábado de la cuarta fecha del Top Race en La Pampa. Juan Pablo Traverso se quedó con la victoria con el Fiat Cronos del Octanos Competición. Su compañero Nereo Queijeiro fue segundo. Tercero, el líder del campeonato, Marcelo Ciarrochi. Cuarta posición para Facundo Aldrighetti en su regreso a la categoría. Quinta posición para Diego Berrielo. Sexto, Alejandro Irusta. Séptimo, Adrián Hamse. Octava posición para Roberto Lobay. Noveno, Ayrton Gardoqui. Décima posición para Joaquín Lobay. Décimo primero, Facundo Montanz. Décimo segundo, Carlos Goodlein. Décimo tercero, Pedro María Escurrena. Décimo cuarta posición para Andrés de Vega. La victoria fue para Juan Pablo Traverso en el sprint de la cuarta fecha del Top Race en La Pampa.
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3: Volvemos a la zona de boxes con Mauro Mendoza.
4: Y ahora en marcha el auto de Jeremías Olmedo, el salteño, con quien charlamos un ratito y pegadito. Encendido el auto de Jorge Barrio. Y en un ratito van a encender el de Caíto Rizzati. Se agacha Nico Kerr. Controla la pequeña carga en la parte baja de la trompa que hay en el auto de Caíto Rizzati. Algunos ajustan los neumáticos delanteros. Después hay un par de clase 2, como el de Franco Bodrato Mioneto, que ayer ganó la serie, que había hecho la pole. Están alineando este clase 2 en el auto de Franco Romano, del equipo al cual también están preparando para alinear. Y después viene El auto de Lucas Tedeschi, ¿sabes que controlan en el auto de Tedeschi?

0: botella de limpia para besos, ojalá que no la use nadie en este domingo. Están colocando los neumáticos traseros, un poco de limpieza y manejando o trabajando con la velocidad del movimiento de la escobilla.
1: Restan 20 minutos para que se habilite la pista.
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1: Y ahora hablamos de la Eurocopa. Cup 3 en Portugal, en Portimao, finalizó la tercera y última carrera, venía decimocuarto Santino Panetta, logró ganar posiciones, el final y terminó noveno, decimosegundo, finalizó Gino Trapa, vigésimo tercero, Renzo Barbu, y la próxima carrera el 5 de julio en Imola, Italia.
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1: Vuelvo a la zona de boxes con el Turismo Nacional en Moura de la Plata, Jorge Bonano.
3: Vuelve en el Pernilla, hace sus ejercicios de precompetitivos, el motor que está en marcha. Leo, buen día. Miro los nombres y esto parece una final, no una serie.
4: ¿Viste vos? Por eso todos hablamos que el TN está en su mejor momento. Porque cada vez que mirás una serie, parece una final. Y ya, está buenísimo que esto pase.
3: Está largando bien posicionado. Y la largada pareciera ser un lugar fundamental para ver si quién puede ganar alguna posición.
4: Sí, tal cual. Más que de acá hasta la 1 hay un montón de camino por recorrer, así que bueno, trataremos de hacerlo de la mejor manera.
3: ¿Cómo están? Ayer dijo Mauro hace un ratito, no nos quedó bien el onda, algunos cambios hicimos.
4: Sí, tal cual, no caímos bien, no pudimos trabajar en el primer entrenamiento por un problema periférico, hicimos medio entrenamiento nada más y en clasifica tampoco quedamos del todo perfecto, así que a seguir trabajando y si no ser inteligente y sumar.
3: Sí, gracias, gracias. Lionel Pernilla.
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1: En el otro sector de boxes con el Turismo Nacional Augusto Solís.
5: De boxes, muchísimos motores en marcha. Para la serie que se viene de la calle interna, hay autos también de la clase 3. Por aquí está Lucas Vicino. Ayer fue un día complicado y está largando desde el fondo esta primera serie. Lucas, ¿cómo va?
6: ¿Qué tal? Buen día para todos. Sí, la verdad que un poco complicado la clasificación de ayer. Por ahí nos jugó un poco en contra que no pudimos entrenar el segundo entrenamiento, por condiciones climáticas, obviamente. Quizá no digo que fue eso lo peor que nos pasó, pero no pudimos quizás con ese entrenamiento sacar una buena conclusión para la hora de la goma nueva. Nos quedó bastante de cola el auto, mucho grip adelante y muy poco grip atrás, así que nada, en cuanto lo tiraba rápido el auto aparecía una cola de repente que nos espantaba. Y bueno, nada, ahora ya con el equipo hicimos varios cambios para la serie de ahora, así que confiado y con ganas ya de avanzar.
3: Tratando de avanzar, de ganar lugares que son muy valiosos en la serie, ¿no?
6: Sí, sí, tal cual. Por ahí en La Plata no tenés tantos lugares de sobrepaso. Por ahí si el de adelante te hace lento en lo lento y en lo rápido por ahí no te da para pasarlo, se complica un poco, pero bueno, intentaremos atacar las primeras dos vueltas, que por ahí es cuando todavía nos arma la fila india. Y bueno, a partir de ahí ojalá podamos avanzar y quedar más o menos bien posicionados para la final.
3: Gracias, buena serie, la seguimos un ratito.
6: Dale, un saludo grande a todos.
3: Lucas Vicino.
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1: A las 11 de la mañana de este domingo se pondrá en marcha la tercera serie de la clase mayor de Turismo Nacional con el siguiente ordenamiento de partida. 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
1: Adelante, largará el puntero del campeonato Facundo Chapur. Segundo lugar para Jeremías Olmedo. Tercero, Largará Facundo Márquez, cuarto Alfonso Domenech, quinto el campeón Julián Santero, sexto Carlos Merlo, séptimo Sebastián Gómez, octavo el de colchones Jani Matías Muñoz Marchese desde la novena posición. Partirá Ramiro Cano, décimo lugar de partida, volviendo a la categoría Juan Cruz Benvenuti desde la undécima posición. Largará Lucas Tadeschi.
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1: Hay novedades con algo que va a pasar después del mediodía. Le digo más, después de... de las 2 de la tarde, que tiene relación con el TS Pista Moura. ¿Se acuerdan que le dijimos que Bautista Roqueta había hecho el 1 ayer a la hora de clasificar, que cambiaron motor, pero aparentemente no llegó el aviso a tiempo y en lugar de recargar las 6 décimas luego de concluida la clasificación, Bautista Roqueta va a largar la serie única desde el fondo del pelotón.
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1: Vuelvo a la zona de boxe con el Turismo Nacional, Mauro Mendoza.
7: Mauricio Lamberi, casco arriba del techo, el uruguayo en cualquier momento se guarda, se mete en el auto. Todos coinciden en los nombres de esta primera serie, ¿eh? Como para arrancar light el domingo en La Plata. Buen día, Mauri.
8: Buen día, Chapi. ¿Qué tal? Sí, ya un ratito arriba del auto. Linda serie creo que va a ser. Bueno, ¿cuál no es linda en realidad cuando uno mira?
7: Ancitos son.
8: Sí, bueno, creo que todas tienen lo suyo. Cuando uno mira los que siempre están adelante, sabe que es complicada la cosa con cualquiera. Pero bueno, esta particular va a estar linda, va a estar linda. Esperemos ser nosotros los menos mansitos y tratar de pelear por la serie, obviamente tratar de ganarla. Es difícil, pero contamos con un gran auto. Así que bueno, veremos en definitiva cómo estamos en la serie.
7: No se va derecho a la grilla, ¿no? Se va a aprovechar esos minutos previos para intentar optimizar, no sé, buscar temperatura, todo.
8: Sí, sobre todo buscar temperatura. Está fresquita la mañana, la primera serie. Probablemente sea la serie un poquito más perjudicada por la condición de la pista. Así que sí, supongo que todos vamos a aprovechar a calentar, sobre todo los neumáticos, lo más que podamos.
7: Ver cómo está el curvón también.
8: Vamos a ver cómo está todo. Lo que se ve acá está bien, pero siempre el problema está del otro lado, así que vamos a tratar de mirar del otro lado.
7: Buena serie, Mauri, gracias.
8: Gracias, saludos para todos.
7: Mauricio Lambiri, que en un ratito va en la primera batería largando segundo.
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1: 13 minutos para que se habilite la pista. Aquí en el Moura de La Platita, tomen contacto con ella, los protagonistas de la primera serie. Un oyente que deja su mensaje de audio en el 1134-980-550.
9: Hola Luis, buen día. Te llamo desde Bahía Blanca. ¿Te gusta que te sigan de Bahía Blanca? Nosotros seguimos a Ezequiel Bastidas, que nos ha paseado por toda la República Argentina. Nos encanta escucharte, Silvana y Tato.
1: Ya, claro que me gusta que me llamen de Bahía Blanca. ¡Un abrazo!
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1: Y a 11 minutos y medio de apertura de los boxes, vuelvo allí con Jorge Bonano.
7: Y el auto de seguridad ya comenzó a recorrer el circuito. Ya va a doblar, dejó la zona de la olla, dobla hacia la izquierda para salir a la contrarrecta. Por aquí está Leandro Carducci, que también va en la primera serie, una serie que tiene unos protagonistas como para que se peleen y seguirles el ritmo. Leo, ¿cómo te va? Buen día.
11: ¿Qué tal? Buen día para todos, para toda la audiencia. Sí, una linda serie nos tocó, creo que va a haber bastante pelea, así que vamos a tratar de aprovecharla. Recuperar un poco lo que no pudimos ayer redondear en la vuelta de clasificación, al no poder girar y el viernes por una falla y ayer con la neblina, fuimos crudos y estamos en el proceso de entender el auto. Tiene cosas muy buenas, la verdad que no va mal, va muy bien, pero no lo termino de entender. Necesito girar más, por eso después de esta carrera vamos a hacer una prueba en San Nicolás pensando en Termas.
7: por lo que me estoy, metieron algún cambio de ayer a hoy.
11: Sí, hicimos varios cambios. Ahí Mario Bruna hizo varios cambios pensando en el ritmo. Pero creo que lo de ayer fue más la vuelta de clasificación, no fue una vuelta redonda de parte mía. Y eso me perjudicó no tratar de estar dentro de los 12, dentro de los 15. Pero estamos bien. Necesito girar en el auto. Creo que tenemos muy poquitas vueltas y poder entenderlo.
7: Gracias.
11: Dale, gracias, un cariño para todos.
7: Leandro Carrucci a punto de subirse al auto.
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1: Terminó el Gran Premio de Hungría para el MotoGP. Mar Márquez volvió al triunfo. Pasaron 266 días de la última victoria ya en San Marino 2025. Pedro Acosta y Francesco Bagnaia completaron el podio. La próxima carrera, el 21 de junio, en República Checa.
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1: 9 minutos para la hora señalada de apertura de los boxes. Es todo movimiento allí, Augusto.
5: Todos los motores en marcha en estos momentos, esperando por la habilitación de la pista. Ya se acomodaron los banderilleros, cada uno en su lugar. Ahora un camión camilla recorre el circuito chico para ir a tomar su posición. Hay otra también, otra camioneta que se va acomodando, que está en estos momentos en el circuito chico. Y en la calle de boxes todo ruido de motores, como les decíamos. El último box es el de Jonathan Castellano, el del piloto de la avería, que larga desde el quinto lugar, que ya está aquí, se va a preparar, se va a subir al auto. Pinchito, qué serie que se nos viene, ¿no? Buen día.
12: ¿Qué tal, buen día? ¿Qué tal serie? Sin duda. Difícil avanzar, pero bueno, vamos a tratar de hacerlo.
5: Está alargando del quinto lugar, la posición como para ir a buscar algunas posiciones o algún lugarcito más, ¿no?
12: Sí, obviamente está claro que el objetivo es poder avanzar. No tuvimos una buena vuelta ayer, pero creo que tengo un mejor auto, así que vamos a tantearlo.
5: ¿Hicieron algún cambio?
12: Sí, hicimos un par de cambios, así que esperemos que le guste en función también al viento que se ve ahora.
5: Buena serie.
12: Gracias, un abrazo.
5: Jonathan Castellano a punto de subirse a su auto.
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1: Y ahora son 8 los minutos que restan para que se habilite la pista. Recordamos que en un ratito se larga la Fórmula 1 Gran Premio de Mónaco. Adelante, largará Kimi Antonelli, segundo lugar para Max Verstappen, tercero Lewis Hamilton, cuarto Charles Leclerc, quinto lugar para Isaac Hadjarz, la novena posición para Pierre Gasly, Franco Colapinto larga, décimo cuarto, 10 de la mañana. Se larga esta carrera, serán 78 vueltas.
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7: Sí, dale.
5: Voy con Agustín Canapino, taponcitos colocados para Canapa, que ya se sube al auto. Agustín, buen día, ¿cómo va?
13: Buen día, bien, vos.
5: Bien, muy bien, linda mañana, fresquita, con algo de viento.
13: Sí, podía la por suerte, así que a tratar de hacer una buena serie.
5: ¿Qué es lo más importante con el TN ahora, con esta temperatura, para llegar bien, bien al momento de la largada?
13: Para que tome temperatura la goma trasera, más que nada, y bueno, sobre todo, hacer una buena largada.
5: ¿Largada clave?
13: Sí, sobre todo.
5: Yo digo que lo demás sea fácil.
13: Acá hasta la curva 1 hay una muy larga distancia, sabemos que el punto débil del cruce es la velocidad por derecho, así que tengo que hacer una gran largada para poder aguantar en los autos por atrás.
5: Gracias, Agustín. Agustín Canapino subiéndose al auto.
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1: En el otro sector de boxe, Jorge Bonano.
7: Media trompita afuera para el auto de Joel Gassman, arriba de su auto. Y es el primero que se ha subido. Ahora lo hace también Leandro Carducci para meterte a tu auto y esperar por la habilitación de la pista. Perni arriba de su auto, todavía con el auto levantado. Lambiris también arriba de su auto. Este ya está con los cuatro neumáticos colocados, esperando por la habilitación de la pista. Ahora sí, dos mecánicos del equipo de Mauro García empujan el auto de Mauricio Lambiri para dejarlo en 45 grados, esperando por bandera verde.
1: Cinco son los minutos que restan. El auto de seguridad con las luces encendidas y está detenido delante de la grilla de partida. Todavía la verde no aparece.
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1: ¡Dale, Solesi!
7: Ya está arriba del auto Joel Gasmal, el enterreano, uno de los mecánicos, uno de los chicos, lo ayuda a colocarse los cinturones. Otro de los mecánicos trabaja ahí en la trompa, colocando un precinto, ajustando todo en los últimos detalles, y ahora le van a abrir la puerta de acompañante para prender la camarita en el auto de Joel Gasmal, mientras otro de los mecánicos le va mostrando los espejitos para ver si hay que corregirlo. No, está bien, dice Gasmal. Ahí están bien, dice el piloto terriano. Ahora el auto que empujan es el de Leandro Carducci, con motor en marcha. Ya está en 45 grados esperando por la bandera verde.
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1: Agustín Canapino, Mauricio Lambiri, Leonel Pernilla, Jorge Barrillo, Natán Castellanos, son los cinco que largaron adelante la primera serie. Que estamos a cuánto, a 15 minutos de empezar a disfrutarla. Dale, Chapita.
7: Motor encendido para Jorge Barrio. El de Pinamar ya está arriba. Ya se subió Agustín Canapino. Están terminando de ajustar los neumáticos en la parte trasera. Motor en marcha. Todo listo para Leonel Pernilla. Y del otro lado del bus, puerta abierta para Mauricio Lambiri, que ya está sentado y acelerando en vacío.
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1: ¡Dale, Bonano!
7: Casi Vichiro son los que avanzan por la calle interna. Van a ir a buscar el final de la calle de boxe, cada uno empujado por tres mecánicos. Puerta abierta, pero todavía arriba de su auto, Matías Cohen, con el auto adentro de su boca. En cualquier momento comienzan a empujarlo para dejarlo en 45 grados.
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1: Nada cambió climáticamente hablando, 14 grados de temperatura aquí en el Mouros de la Plata, el cielo completamente cubierto, apenas una leve neblina que no perjudica en nada la visibilidad. Vuelvo a la zona de boxes con Augusto Salesi.
7: Y los mecánicos que aprovechan antes de que se habilite la pista para llevar el carrito con los neumáticos a la zona de la grilla de partida, los crickets, bueno, todo listo, todo preparado, motores en marcha. Lucas Vicino, el mendocino, es el que más cerca está de la salida a pista. Ahí le abren la puerta de acompañante a Vicino para prender la camarita. Pegadito a él está Adrián Percaz. Cerca de ellos, Jonathan Castellano, todavía dentro del bosque. Castellano, pero arriba de su auto, y en estos momentos empujan al auto del piloto de Lobería, a Castellano, ya en 45 grados esperando por la verde.
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1: Bueno, y ya empiezan a llegar colaboradores a la grilla de partida, más allá que aún no se habilitó la salida de los boxes, empieza a llenarse de gente la grilla de partida. Estamos a un minuto y medio que aparezca la bandera verde.
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1: ¡Dale, Chepita!
7: Motor en marcha y medio auto afuera para Matías Cohen, todo el auto afuera para Leandro Carducci, también con motor encendido, el que ahora mueve. Es el Tanito Pernilla, medio auto afuera y motor en marcha para el de Tandil.
1: ¡Dale, Bonano!
7: Sí, afuera para Matías Cohen. Veo a la grilla los mecánicos de Mauro García con un carrito. Cargaron los neumáticos, tanto para Lambiri como para Pernía. Los dos criques ya están ubicados en la grilla de partida. Medio auto fuera para Gamba, medio auto fuera para Carrucci.
1: ¡Solesi!
7: Bien cerquita de la salida de pista, Lucas Vitino. Ya con motor en marcha, el mendocino pegadito a él. Atrás Adrián Percas, también Jonathan Castellano. Está en 45 grados, cerquita de la salida de boxes. Esperando por la bandera verde, por la habilitación de la pista.
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1: Señoras y señores, las 10 de la mañana, la hora señalada de apertura de los boxes, chapita.
7: Y Agustín Canapino empieza a mover todo el auto fuera para que largue adelante. Motor encendido para el arrecifeño, se va a venir la bola de... ¡Ah, Vicino para la pista! ¡Va Castellano para la pista! El tercero en salir es Adrián Percas.
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1: Se habilitó la pista y toman contacto con ella los protagonistas de la primera serie de la clase mayor del tren en el Mouras de la Plata.
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1: Siguen saliendo, Mauro.
7: Y venirse Mauricio Lambiri para la pista.
1: Bueno, y seguramente van a pasar todos por la calle de boxes. Nadie irá, se me ocurre, directamente a la grilla de partida.
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1: A partir de este momento saludamos a la gente que nos recepciona en Rosario a través de LTV3 AM. 6.80, estamos en el Mouras de la Plata con la quinta del año del Triunfo Nacional, la sexta de la temporada del TC Pista Mouras y del TC Mouras. Ya se viene la primera serie que tendrá largando en la clase 3 del TN. Agustín Canapino adelante, segundo Chalamir, tercero Leonel Pernía, cuarto Jorge Barrio, quinto lugar para Jonathan Castellano.
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1: Bueno, y tal como les dije, comienzan a pasar por la calle de boxes. El primero en hacerlo es Jonathan Castellano. Detrás del auto de Jonathan Castellano viene el mendocino Luca Vicino, luego el de Villalonga, Adrián Percas, detrás de él lo hace el de las parejas, Leandro Carducci, va Matías Cohen a pasar por la calle de boxes, y ahora el de Tandil, Lionel Pernía, momento que encara la zona de boxes. ¿Quién dominó la clasificación? Agustín Canapino, y ahora lo hace el de Pinamar, Jorge Barrio, detrás de él, el uruguayo Mauricio Lambiri.
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1: Los últimos dos que pasaron por la calle de boxes, o mejor dicho, que lo están haciendo en este momento, son Gonzalo Antolini y Joel Gasman. ¿Alguno se detuvo, chapita?
7: No se detuvo ninguno. El okay de Pernía cuando pasó, el okay de Canapino, el okay de Barrio. Ahora está pasando Mauricio Lambiri, que va doblando en la boca de San Cid, y ya está de nuevo en la pista el uruguayo. Nadie se detuvo en este sector.
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1: Un oyente que deja su mensaje de audio en el 1134-980-550.
14: Buenos días, acá escuchando Vuelta Previa por la Ruta 9, hinchando por Chapur. Quería mandar saludos a Ayrton Maximiliano Busqué, que es mi novio, y acá estamos hinchando con unos mates. Le gusta que te llamen del Sama.
1: Claro, que me gusta que me llamen de Lezama. Si vienen la ruta con cuidado por el tema de la niebla. Ahora me voy a Toa y la Pampa, Miki Santangelo.
15: Repasamos ahora el resultado oficial de lo que fue la primera carrera de la tercera fecha de la Fórmula Nacional en el trazado pampeano. Renzo Sabatini bajo la lluvia se quedó con la victoria. Bautista Fascioli fue segundo. Alejandro Gutlein se quedó con la tercera posición. Milton Cudina quedó cuarto. Quinto fue Fabricio Toselli. Sexta posición para Tomás Campra. Séptimo, Santino Roverí. Octavo, Luciano Vicino. Noveno, Benjamín Escuaglia. Décimo, Santiago Vidoret. Décimo primero, Manuel Costán. La victoria fue para Renzo Sabatini en la primera carrera de la tercera fecha de la Fórmula Nacional.
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1: Hay vuelta previa para la Fórmula 1, Gran Premio de Mónaco. De a poquito se va completando aquí, no hay Moura de la Plata, la grilla de partida de la primera serie de la clase 3.
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1: Ahora vuelvo a la grilla, gira en Moura de la Plata.
7: Si un canapino, motor encendido, ahora lo apaga. Los mecánicos del equipo Canin Motorsport del Salvita Racing que pasan la mano por arriba de los neumáticos para intentar saber sobre la temperatura de las cubiertas. Ya está Canapino en este sector, la puerta abierta, un mecánico nos saluda y le va a cerrar la puerta seguramente. El motor encendido, Mauricio Lambiris, que larga del segundo lugar. También los chicos del equipo de Mauro García, que controlan los neumáticos delanteros y el aire en las cubiertas del uruguayo. Más atrás, Leonel Pernía, le tiran algo de aire al ingreso de aire al radiador. Pernía con motor encendido, habla a través de la radio con Pedro Viguillet, la visera azul espejada por la mitad del de Tandil. Y más atrás llegó y no apagó el motor Jorge Barrio. Mira, hacia un costado, ya tenemos el primer cartel. Hay cartel de 1-5.
1: Cartel de 1-5 en el Mouras de la Plata, se viene el primer espectáculo de la mañana de Turismo Nacional, primera serie, todo dispuesto, continúa lo alto, el mismo cartel, chapita.
7: Lo bajaron, lo cambiaron, ahora tenemos cartel de 5 mientras se va despejando lentamente la grilla de partida.
1: Cartel de 5 en el aire, que va a cambiar por el de 3, que va a cambiar por el de 1, que va a mutar por la bandera verde.
7: Abajo el de 5, arriba el cartel de 3. Miro hacia adelante, ya quedó solo Canapino, Lambiri, Pernía, Barrio, Castellano, Antolín. Por ahora cartel de 3 arriba.
1: 3 vueltas para el Gran Premio de Mónaco. Max Verstappen se quedó parado en la largada, recordemos. Que debía partir desde el segundo lugar, gana Kimi en el segundo lugar para Lewis Hamilton, tercero Charles Leclerc, el séptimo lugar es para Pierre Gasly, décimo tercero Franco Colapinto.
7: Pasaron el segundo, la rueda agitada, vuelta previa en el Moura de la Plata para la primera batería de la clase mayor del N.
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1: El auto de seguridad que ya transita los metros finales del primer curvón aquí en el Moura de la Plata, se viene la primera serie de la clase 3 del TN, Augusto.
7: Rápido, transitó Agustín Canapino, la zona del curvón, cerquita del auto de seguridad. Pegadito a él, Mauricio Lambiri, mueve de un lado para el otro Lambiri, calienta el neumático mucho más atrás, línea mía, que imita los movimientos y cerquita del Jorge Barrio, ya los de adelante están en la curva del Molino.
1: Dejaron atrás la curva del Molino, el auto de seguridad que les muestra el camino, ahora acelera Agustín Canapino y se despega de Mauricio Lambiri, que tiene 20 metros de diferencia con relación al auto de Leonel Pernía, que tiene pegadito a Jorge Barrio, el auto de seguridad que encara el cambio de mano. Recién en este momento lo hace Agustín Canapino. Auto de seguridad en la olla para doblar a la derecha.
7: Está Agustín Canapino doblando hacia la derecha. Está Mauricio Lambiri. Y un par de metros más atrás lo comienza a hacer Lionel Pernía. Ahora Pernía acelera y en la olla se junta con los dos de adelante. El auto de seguridad que toma la pequeña recta que lo dejará en curva hacia la izquierda. Acelera Canapino. O sacándoselo de encima a Lambiri, que zigzaguea de derecha a izquierda el uruguayo para que tomen temperatura los neumáticos. Curva hacia la izquierda, contrarrecta para los de adelante. Por la olla pasaron todos con normalidad.
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1: El auto de seguridad está transitando el último curvo. Un acelero Agustín Carapino, le ha cortado distancia. Se viene la largada de la primera serie con el siguiente ordenamiento de partida. 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
1: Adelante largará Agustín Canapino, segundo lugar para Mauricio Lamírez, tercero Lionel Pernía, cuarto Jorge Barrio, quinto Jonathan Castellano, sexto Gonzalo Antolín, séptimo Joel Gazán, octavo Leandro Carducci, noveno Matías Cohen, desde el décimo lugar partirá Andrián Percas, undécima posición de largada para el mendocino Lucas Vecino.
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1: Detuvo su marcha Agustín Canapino, lo propio para Mauricio Lambiri. Se frenó Lionel Pernía, ahora lo hace Jorge Barrio. Momento de detenerse para Jonathan Castellano, los del fondo del pelotón. Ya se detuvieron, nos resta guardar la bandera verde en el final para que el semáforo tenga colores, la verde que se agita, el semáforo que tiene colores, que viene la largada de la primera, rojo, verde, la regaron, pico bien, Agustín Canapino, segundo lugar para Mauricio Lambiri, dio dos posiciones, el tercero Jorge Barrio, va por adentro Barrio.
7: Gana el lugar a Mauricio Lambiri, segundo Jorge Barrio, el tercero es Mauricio Lambiri, cuarto Castellano, se escaparon los cuatro delante del quinto, que es Leonel Pernía, adelante está Agustín Canapino, que ya tiene cerca a Jorge Barrio, tiene dos autos de diferencia Agustín Canapino para ir a buscar la curva del Molino.
1: Se escaparon los cuatro de adelante, primero Agustín Canapino, segundo lugar para Jorge Barrio, la tercera posición para Mauricio Lambiri, ahí Sebastián Gómez, se va a la tierra, se trompo, va a volver muy rezagado en el final de la grilla.
7: Del cambio de mano, Canapino presionado por Barrio, con un auto de diferencia se junta con ellos Mauricio Lambiri, un par de autos más atrás, lo hace el cuarto Jonathan Castellano, la curva hacia la derecha para transitar para los de adelante, Canapino manda, toma la pequeña recta que lo va a dejar en curva hacia la izquierda, los cuatro de adelante separados, Leonel Pernía, que es el quinto que recibe la presión de Gonzalo Antolín, frena Canapino, dobla hacia la izquierda, Barrio tiene dos autos de diferencia y este tiene dando sobre Lambiri, Lambiri tiene la presión de Castellano,
1: toma todos los recaudos Agustín Canapino desde la punta de la carrera, por eso no se escapa de Jorge Barrión, que ahora le hizo dos autos de diferencia, van a desembocar en la recta principal, la primera parada para la dirección de la previa, Agustín Canapino, segundo lugar para Jorge Barrio, se escapa Canapino. Tercero, Mauricio Lambiri, cuarto, Jonathan Castellano, quinto, Leonel Pernía, sexto, Gonzalo Antolín, el séptimo lugar es para Adrián Percal, octavo, Matías Cohen, noveno, Leandro Carducci, décimo, lejos, Lucas Vicino, más lejos aún, aparece en el undécimo lugar, Joel Gazmán.
7: Le movió un poco el auto, Agustín Canapino de ingreso al curvón, lo pudo controlar, dos autos de diferencia sobre Jorge Barrio, que ahora le hizo distancia a Lambiri, Lambiri fue ancho, casi pierde el auto, Mauricio Lambiri en el curvón, y ahora se le vino encima Jonathan Castellano, se escaparon los dos delante de Canapino y Barrio, del tercero Lambiri, que ahora tiene la presión de Jonathan Castellano.
1: La lucha cerrada por el tercer lugar, lejos de Canapino, y Canapino se alejó de Barrio, Barrio de Lambiri, y Lambiri que aguanta Castellano en el cambio de mano.
7: La pelea de esos dos le está permitiendo a Pernía, que está lejos, a achicarle distancia, en el cambio de mano Pernía del quinto lugar fue más rápido que los dos que tiene por delante de la zona de la osa para Agustín Canapino, que tiene tres autos de diferencia sobre Barrio, ya doblaron hacia la derecha y lo mismo que está Lambiri con la presión de Jonathan Castellano. El de Lobería no intenta nada, lo sigue de cerca, es más rápido Pernía. Desde el quinto lugar, la próxima curva será hacia la izquierda, lugar que ya deja atrás el puntero Canapino, Barrio, lejos de ellos, ahora está haciendo en curva hacia la izquierda, Lambiri hizo diferencia a Castellano.
1: Y empieza a escaparse en la punta de la carrera Agustín Canapino, después de ver la condición de pista. ahora empieza a establecer diferencias la recta principal. Vienen para marcar la primera vuelta definitivamente. Escapado Agustín Carapino de Jorge Barrio, que tiene amplia diferencia sobre Mauricio Lambiri, que se sacó de encima Jonathan Castellano, que cada vez tiene cerca, pero sin posibilidad de maniobra. Leonel Pernía está en lo tendido.
5: El final de la recta, Agustín Carapino, que es cómodo, está escapado ahora de Jorge Barrio, que es el segundo, transita en el curvón hacia la derecha. Canapino cómodo, Barrio también es cómodo, se ha escapado de Mauricio Lambiris, que es el tercero, y Lambiris ahora le hizo dos autos a Jonathan Castellano, y a Castellano se le viene de a poco, le abrió el Pernilla, todavía está lejos el piloto de Tandil, pero les acorta lo que tiene adelante Canapino, el cómodo puntero en la curva del Molino.
1: Un segundo 26, a más de Agustín Canapino sobre Jorge Barrio, que tiene poco más de 10 segundos sobre Mauricio Lambiris, a la otra vez. Se le viene encima Jonathan Castellano, pero sin posibilidad de maniobra, no les puede acortar a ellos en este momento de la carrera Leonel Pernía.
7: Cómodo Canapino, de contras el cambio de mano, lo dobla hacia la derecha, ya sale de la zona de la olla y toma la pequeña recta que lo dejará en curva hacia la izquierda. Detrás de ellos, Barrio, que también es cómodo, y ahora Lambiri vuelve a tener la presión de Castellano, pero nada más que eso, curva hacia la izquierda para el cómodo líder que va a buscar la última curva.
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1: Va a desembocar el cómodo líder Agustín Carapino en la recta principal para cumplir la segunda de cinco vueltas de carrera. Cada vez más cómodo Agustín Carapino, le muestra el camino Jorge Barrio segundo. Atención, porque ahora le acortó mucho en esta vuelta Mauricio Lambiris a Jorge Barrio, y lo propio hizo Jonathan Castellano. Va a haber lucha por el segundo lugar en el final de la recta.
5: Canapino que viene clasificando, acá escapadísimo de los que peleaban el segundo lugar de Jorge Barrio, que le lleva dos autos a Mauricio Lambiris, Lambiris le lleva tres a Jonathan Castellano, que es el cuarto, y ellos están escapados de Leonel Pernía. Ya dejaron atrás la zona del curvón Canapino, el único cómodo, frena y doble hacia la izquierda.
1: Tiene dos segundos, cuatro centésimas a su favor Agustín Carapino sobre Jorge Barrio, y ahora Barrio tiene que mirar los retrovisores porque le acortó Mauricio Lambiris, y con Lambiris se viene Castellano.
7: Creo que deja atrás el cambio de mano, que tiene dos autos sobre Mauricio Lambiris, que es un poco más rápido a la salida del cambio de mano, pero va a perder distancia cuando tenga que doblar hacia la derecha en la zona de la olla, y con ellos va Castellano, el puntero. Agustín Canapino ya dejó atrás la zona de la olla y va a buscar la próxima curva hacia la izquierda. Llegará el momento de frenar. Dobla hacia la izquierda Canapino, cómodo para salir a la contrarrecta. Frena Barrio. Usa más pista que Lambiri. Lambiri a corta distancia, acelerando Barrio un poquito más. Y vuelve a establecer tres autos de diferencia.
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1: Tres vueltas cumplidas para Agustín Carapino, cada vez más cómodo en la punta. Tres vueltas cumplidas para Jorge Barrio, que tiene cuatro autos de diferencia sobre Mauricio Lambiris. Estas distancias, el puntero. Hay 2 segundos 98 entre Canapino y Jorge Barrio. Barrio tiene 41 centésimas sobre Mauricio Lambiri, que tiene medio segundo sobre Jonathan Castellano, que está escapado del quinto, que es Leonel Pernía, sexto Gonzalo Antolín, séptimo Matías Cohen, octavo Leandro Carducci, noveno Adrián Parcá.
5: Atrás del curvón el cómodo puntero Agustín Canapino, cuando Lucas Vicino se va a la tierra en pleno curvón. Canapino cómodo, escapado de Barrio, a Barrio se le viene de vuelta Mauricio Lambiri, que es el tercero.
1: Y atención, porque no puede seguir el ritmo de Lambiri. Castellano y Pernía está más cerca.
7: Cambio de mano que ya dejó atrás a Agustín Canapino, que viaja cómodo. Barrio mantiene la distancia sobre Mauricio Lambiri, tres autos, y cuando salen de ese sector, Lambiri la corta para llegar a la zona de la olla. Está más cerca Pernía de Castellano, sin ser peligroso, son cuarto y quinto en la zona de la olla. Para el puntero, para Agustín Canapino, que la dejó atrás, tomó la pequeña recta que lo deja en curva hacia la izquierda y curva de retome hacia la izquierda para salir a la contrarrecta para el cómodo líder. Tiene que frenar Barrio, frena Barrio, lo hace pegadito a la cuerda, bien cerquita, lo hace Lambiri, que a chico distancia.
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1: La carga Mauricio Lambiri por el segundo lugar, que tiene Jorge Barrio, la recta principal para el cómodo líder. para Agustín Canapino, le marca en última vuelta de carrera, última vuelta de carrera, para Jorge Barrio, que ahora solo tiene un auto a su favor sobre Mauricio Lambini. Se habrá que esperar en el final de la recta si puede acortar el uruguayo.
18: Y esta es la pelea más cerrada por el segundo lugar. Aguanta el piloto de Pinamar, Jorge Barrio, que frena para ingresar al cruce, le mueve un auto. Y Lambini que intenta ir por afuera, pero no le alcanza. Y detrás de ellos, Jonathan Castellano, que le lleva tres autos a Lionel Pernía. Adelante, escapadísimo, en otra historia, Agustín Canapino, que frena y dobla hacia la izquierda la curva del Molino.
1: Más de tres segundos y media mano de Agustín Canapino, por el segundo lugar, Jorge Barrio y Mauricio Lambini, que se escaparon del cuarto, Castellano, que tiene más cerca Lionel Pernía, pero sin posibilidad de maniobra. El sexto, Gonzalo Antolín, séptimo, Matías Joven, octavo, Leandro Carducci, noveno, Adrián Vargas, décimo lugar, para décimo, Luca Vicino.
18: Funciona Mauricio Lambini, a Jorge Barrio, no va, existen las diferencias, la zona de la olla para quien son segundo y tercero, Chico Pernía, sin peligroso sobre Castellano, el puntero, Agustín Canapino empieza a frenar y a doblar hacia la izquierda para salir a la contrarrecta, el frenaje, para que lo haga el de Pinamar, Jorge Barrio, y bien pegadito a la cuerda, para no perder distancia, lo hace también Mauricio Lambini, que salió casi soldado a la contrarrecta.
1: Juntito los que pelean en el segundo lugar. Jorge Barrio y Mauricio Lambini, pero ya no le queda posibilidad de maniobra. Ah, Mauricio Lambini, se viene el final de la primera serie, será triunfo para Agustín Canapino, la bandera cuadro que se le va a ganar. Agustín Canapino, segundo lugar para Jorge Barrio, tercero Mauricio Lambini, cuarto Jonathan Castellano, quinto lugar para Lionel Pernía, triunfo en el primer partido de la mañana. Para Agustín Canapino.

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2: Ganó Agustín Canapino con esto de 10 minutos, 37 segundos, 57 centésimas, segundo lugar para Jorge Barria, 4:55. Tercera posición para Mauricio Lambiris. Cuarto finalizó Jonathan Cachano. Quinto, Leonel Fernía. Sexto, Gonzalo Antolín. Séptimo, Matías Cohen. Octavo, Leandro Carducci. Noveno, Adrián Percas. Décimo, Joel Gaman. Undécimo, Luca Vicino. Triunfo para Agustín Canapino.

0: continuamos en vuelta previa en la zona de premiación, Chapita.
1: Llegó el ganador, llegó Agustín Canapino, motor apagado ahora, la puerta abierta, el resto de los autos al parque cerrado, va Castellano, lo apuran a Cohen, pegadito a El Carducci, y se va a venir Gonzalo Antolín también, para la zona del parque cerrado. Antes lo había hecho Lambi y Permía. Chester Canapino, abajo del auto, casco colocado, todavía para el Arrecifeño, cierra la puerta y con mucha calma, con mucha tranquilidad, comienza a quitarse los guantes, los tira sobre el techo, se saluda con los chicos del equipo, con los dos ingenieros. Salvita Racing va para la parte de atrás y un abrazo para cada uno de los mecánicos, los tres mecánicos que están encargados de este auto. Le vamos a dar el tiempo para que se quite el casco y después lo vamos a acompañar para la zona de premiación. Todavía no se ha quitado el casco, ahora sí lo acomoda prolijamente sobre el techo, se seca con una toalla la transpiración, se la pasa por la nuca, por la cabeza, por la frente, y ahora sí irá caminando para la zona de premiación. Canapa, bueno, felicitaciones por esta victoria. No sé si fue perfecta la largada, pero sí se vio que fue muy buena.
2: Todo difícil la largada, había muy poco de... me sorprendió, creo que a todos, ¿no? Me pareció ver por el espejo que largó realmente bien por el barrio. Y después sí, estaba difícil.
1: Las primeras palabras de Agustín Canapino, aquí nos quedamos para en un ratito nada más seguir charlando con el ganador de esta primera serie del domingo para la clase 3 del Turismo Nacional.
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0: Actualizamos Fórmula 1. Gran Premio de Mónaco, 15 vueltas ya se cumplieron sobre 78. Que está pactada la carrera, gana Kimi Antonelli, segundo lugar para Lewis Hamilton, tercero Charles Leclerc, cuarto Al-Hajar, quinto George Russell, Pierre Gasly aparece séptimo, décimo segundo en el clasificador. ¡Franco Colapinto!
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0: Un oyente que deja su mensaje de audio en el 11-34-98-0-550.
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0: Volvemos a la zona de premiación cuando se habilitaron la pista y los protagonistas de la segunda serie aquella. Que tiene largando la posición de privilegio Facundo Orduzo, toman contacto con el pavimento platense, dale Chapita.
1: Me quedo cerquita de Agustín Canapino para charlar en un minuto nada más, y aquí ya han liberado el auto, lo van a traer para este sector también en un ratito a Jorge Barrio. Bueno, el movimiento en el parque cerrado es el idéntico al de ayer, hasta la entrada podemos ir, así que mientras saliendo los pilotos, mientras vayan saliendo, tendremos la posibilidad de ir charlando con ellos. Pero te voy a pedir un minuto para poder charlar con Canapino, con Jorge Barrio, que ya veo que también viene para este lugar.
0: Bueno, pasa por la calle de boxes el Tecnocompro Bautista Damián, el Patito Senador, y pasa por la calle de boxes Leandro González, y ahora el que pasa por la calle de boxes es el santafesino. Miguel Ciaurro pasada por la calle de boxes. Para el liberador, Ever. Y para Jerónimo Tetti, pasada por la calle de boxes. Para José Manuel Recena, Tiago Martínez va derechito a la grilla de partida. Pasa por la calle de boxes. Caíto Rizati.
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1: A ver, Luis, si me puedo quedar cerquita de Agustín Canapino para charlar con él. Cuando Barrio ya está saliendo del Parque Cerrado, pensé que iba a pasar por la zona de premiación, pero no. Va a ir directamente a la zona de boxes. Hablaba Canapino, ni bien se bajaba del auto, de lo difícil que había sido la largada. No se había visto desde afuera, que pareció muy buena, pero habló de la falta de grip. Así que sobre eso está refiriéndose en este momento Agustín Canapino, el ganador de esta serie. Agus, bueno, hablabas ni bien te bajabas del auto, que la largada no había sido nada sencillo. ¿Cuándo te diste cuenta? ¿Antes de la largada o en la misma largada para improvisar y largar bien?
2: Antes de la largada me di cuenta que no había el grip que uno por ahí espera. Pero una vez que largué me quedé patinando más de lo que me hubiese gustado. Pensé que me podían llegar a pasar, pero no, desde ya entendí que era una condición igual para todos y que había patinado incluso menos que el resto. Barrio fue el que menos patinó, el que mejor largó y pasó de cuarto a segundo. Nosotros pudimos llegar con Barque a la curva.
1: Todo lo que vimos en esta serie es lógico. Esta primera vuelta en donde te apuraban, te apretaban, seguramente por falta de temperatura en la goma y después la distancia.
2: Sí, me costó la primera vuelta, me costó tener el auto quieto. Una vez que tomó temperatura pude estabilizarme y escaparme.
1: Es una muy buena diferencia para la cantidad de vueltas de la serie, ¿eh? 4.5.
2: Sí, bueno, me ayudó que Barrio por ahí no era lo rápido que eran los autos por detrás y eso hizo que el margen sea más amplio.
1: ¿Qué te corregiría ya, pensando en la final?
2: Ahora lo vamos a evaluar, vamos a esperar un poquito, la carrera es otra historia y la vamos a pensar ahora.
1: Pero aproximadamente, antes de mirar la cámara.
2: Pasa que siempre para la final cambia todo, porque la carrera está a 20 y pico de vueltas y entonces se usa otro concepto que se clasificando y en serie.
1: Gracias, Agustín.
2: Salud.
1: Agustín Canapino, el ganador.
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1: Luis, señor, voy con Mauricio Lambiris, que sale de este lugar. Mauri, bueno, háblanos primero sobre la largada. Hace un ratito hablaba Canapino y dice, la verdad es que no estuvo fácil la largada, ¿eh? No había mucha temperatura, no había mucho grip.
2: No había grip. ¿Qué tal? Buen día para todos. Más allá de eso, yo lo que mal. Estaba muy sensible a la patinada. Creo que Leo también quedó patinando, los dos quedamos patinando. Bueno, una lástima porque perdimos el puesto ahí con Jorgito. Si bien después venía Penita, mejor que él, era difícil. Es difícil adentro superar un auto, como siempre acá. Y después en la carrera el Chevrolet ganó un poquito más, así que también se vieron. Nada, fue un error también lo de la largada, así que va a tratar de no cometerlo en la final y recuperar esos puestos que se perdieron ahora en la serie.
1: Y en algún momento lo viste, se los espejó al pincho, ¿no?
2: En la largada también, porque también el pincho larga mejor que nosotros y se me vino saliendo el curvón. Van bien por derecho los Chevrolet y también eso es difícil. Rectas tan largas, es difícil a veces defenderse porque cuando agarran las filas vienen rápido.
1: Gracias, Mauri.
2: Gracias, un saludo para todos y que disfruten de lo que queda de la serie y de las finales de la 2 y de la 3.
1: Mauricio Lambiri, dejando atrás el parque cerrado, camino a su boca.
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0: Actualizamos por la 1, empezó por 20 sobre 68. Que está pactada la carrera, gana Kimi Antonelli, segundo lugar para Lewis Hamilton a 5, segundo 23. Tercero. Ya se queda a 11.64 en el séptimo lugar, aparece Pierre Gasly, 12º. Franco Colapinto abandonaron Valtteri Bottas y Max Verstappen.
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0: Ya todos los protagonistas de la segunda serie aquí en el Móbulas de La Plata están dispuestos. En la grilla de partida aparecen los carteles, se viene la vuelta previa.
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0: Adelante largará Facundo Arduzo. La pista está completamente despejada, por lo tanto aparece la verde. Vuelta previa para el segundo parcial de la mañana del clase 3 del TN en el Mouras de La Plata, cada vez más nublado.
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0: Ahora ya el auto de seguridad está transitando el primer curbón, el micrófono abierto, dale Solesi.
1: Viejo del auto de seguridad, Facundo Arduzo, movido de un lado para el otro, calentando los neumáticos, dos automóviles por detrás, José Manuel Lucena, de izquierda a derecha, usa toda la pista para calentar los neumáticos, cerquita de Urquiza también, y más atrás, Jean Antoni, Gerónimo Tetti, y el último en sumarse a la fila india, Thiago Martínez, que no arrancaba, arrancó el auto del piloto del sur argentino, y ya van para la curva del molino de los de adelante.
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0: Solitario el auto de seguridad, lejos de él. Aparece Facundo Arduzo, 15 metros detrás José Manuel Urcera, 10 metros detrás Bautista Damián, el auto de seguridad que dejó atrás el cambio de mano, recién en este momento lo viene a encarar Facundo Arduzo.
1: Ya lo dejó atrás Facundo Arduzo, lo tiene que hacer Urcera, y detrás de Urcera Bautista Damián, y Damián y más cerca de Urcera, crucera de Arduzo. El auto de seguridad dobló hacia la derecha en la zona de la olla, que clarita se ven las balizas, como si estuviera más oscuro.

0: Alonso para doblar hacia la izquierda por la zona de la olla, pasaron todos.
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2: Presenta el ordenamiento de partida de esta segunda serie de la clase 3 del Tiene aquí en Mouros de la Plata.
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2: Adelante largará Facundo Arduzo, segundo lugar. Para José Manuel Urcera, tercero el de Tecnocompro Bautista Damián, y cuarto el Patito San Antonio, quinto larga Jerónimo Presti, sexto Ever Franetovich, séptimo a posición de partida para Caíto Rizati, octavo Leandro González, noveno Miguel Ciaurro, décimo lugar de largada para Leonel Larrauri desde la undécima posición. Tiago Martínez.
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2: A 5, 4, a nada ahora, porque ya detuvo su marcha de la llave que le corresponde. Facundo Arduzzi tiene su marcha también. José Manuel Urceri, ya frenó Bautista también, y lo propio para Fabián San Antonio, tiene todo listo. El de Lobería, Jerónimo Tetti, los del fondo del pelotón comienzan a detenerse, solo nos resta guardar la bandera verde, el final, para que el semáforo tenga color y se ponga en marcha esta segunda serie, la verde, que se muestra el semáforo, que tiene colores rojo, verde, largaron. Pico bien José Manuel Urcera y tiene la punta, perdió tres lugares. Facundo Arduzzo, y me parece que va a perder alguno más en plena recta. El primero es José Manuel Urcera. En segundo lugar, Bautista Damián y Fabián San Antonio.
3: Segundo Damián, el tercero es San Antonio, el cuarto es Franetovich. Adelante está José Manuel Urcera, con dos autos diferentes. Y sobre Urcera también, que le acortó desde el segundo lugar. Se escaparon los dos adelante, Urcera y Damián. Del tercero, que Fabián San Antonio.
2: Y detrás de Fabián San Antonio se juegan en pelotón. Perdió cuatro lugares Facundo Arduzzi, está a punto de perder una posición más.
3: Desde el cambio de mano, Urcera bien pegado, derecha e izquierda, con diferencia sobre Damián, y de tres autos a su favor, van a ir a buscar la zona de la olla. Estira el frenaje Bautista Damián, y para cortarle el puntero y doblar hacia la derecha, mientras que San Antonio, el tercero, tiene que aguantar la posición con Ever Franetovich en la curva hacia la derecha. Toda la olla rápida para Urcera, salió mejor pisado Damián. Urcera, que tendrá que ir a buscar la curva hacia la izquierda, se aferra la cuerda José Manuel Urcera para defender la posición con Damián, y detrás de eso, lejos, San Antonio tiene que aguantar la Franetovich.
2: Parejito está formada, porque se escaparon los dos de adelante, José Manuel Urcera y Bautista Damián. Hijos de él, en el tercer lugar aparece el Patito San Antonio, con la presión de Ever Franetovich, van a desembocar. El recto principal muestra el camino. José Manuel Urcera tiene un auto de diferencia sobre Bautista Damián, y que está escapado del Patito San Antonio, que ahora pisa diferencia de Ever Franetovich. En el quinto lugar está Facundo Arduzzo, sexto Caíto Rizati, séptimo Leandro González, octavo Jerónimo Tetti, noveno Leonel Larrauri, décimo Thiago Martínez, undécimo Miguel Ciaurro, intenta por afuera Damián y no puede.
3: Le alcanzó Damián en el curvón para ir con Urcera por afuera. Aguanta Urcera en la primera posición, pero lo sigue viendo cerca. Quiere ir por afuera Damián. Le va a quedar la curva Urcera, pero va por afuera Damián, y con mayor velocidad autos a la par en la curva del Molino.
2: Tienen que doblar a la esquina por adentro. Urcera retiene el primer lugar. Si llegaron a raspar los autos, pero sin mayores consecuencias, esto le permite a Fabián San Antonio prenderse, y detrás de San Antonio, Ever Franetovich y Facundo Arduzzo.
3: Que se hizo el cambio de mar y va a ir a buscar la zona de la olla. Ahora le hizo medio auto diferente a Damián, que tiene la presión de San Antonio, y San Antonio tiene la presión de Franetovich, y con ellos Facundo Arduzzo se va a prender también. Caíto Rizati, curva hacia la derecha, o sea, recorrida para el líder, para Urcera, que tiene que frenar y doblar hacia la izquierda. Frena, dobla hacia la izquierda, busca la curva de retome en curva hacia la izquierda. Ahí está un auto diferente sobre Damián, y este lo mismo sobre San Antonio, mientras que Arduzzo lo presiona para Antonio.
2: Y en el final de la recta, después que cumple la primera vuelta, se van a juntar todos.
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2: Primera vuelta cumplida con José Manuel Urcera adelante. Segundo lugar para Bautista de Menem. Tercero el Patito San Antonio. Cuarto el planeta.

0: Paito, Risati, sexto, Facundo Arduzo, séptimo, Jerónimo, Tessi en el final de la recta, va por afuera, Damiani, por adentro, Ursera.
1: Va a intentar Damiani por afuera, lo mismo que en la vuelta anterior, no le alcanza para mantenerse por afuera. En el tránsito del Coruña, aguanta Ursera la primera posición sobre Bautista Damiani, y Damiani le lleva un auto, lo demás a Fabián Jean Antoni, que le lleva dos. Al que es el reto, y es un paro de que presenta un cruce por afuera. Y Ursera, el puntero, ya está doblando hacia la izquierda la curva del Molino.
0: Quiere recuperar de su posición Facundo Arduzzo sobre Caíto Rizal. Cerquita de ellos, aparece Jerónimo Tetti, ya le ganó la cuerda Caíto Rizzati, Facundo Arduzzo.
1: Tetti, pero no lo consigue, Ursera va a doblar en la zona de la olla, con la presión de Damiani, un auto por detrás, San Antonio tiene pegadito a Ever Franetovich, los cuatro de adelante dejaron atrás a la de la olla, el nuevo quinto que Facundo Arduzzo no se puede sacar de encima, Caíto Rizzati, la próxima curva será hacia la izquierda, para el líder, para que Ursera frene, doble hacia la izquierda, bien por arriba del penito, aferrado la cuerda, lo mismo hace Damiani, y no se le escapa nada, la menor diferencia, salieron casi soldados a la contrarreta.
0: Juntito los dos delante, auto de diferencia. Hay Patito San Antonio que le hizo dos a Ever Franetovich, estira el frenaje en el último curbón, y Patito San Antonio se junta a los dos de adelante, entró pasado el Patito San Antonio en la tierra, el Patito San Antonio pierde todo lo que tenía y no va tercero, se llama Ever Franetovich, dos vueltas de carrera para José Manuel Ursera, para Bautista Damiani, para el nuevo tercero Ever Franetovich, los tres de adelante, separado nada más que por 60 centésima, otra vez Damiani.
1: La carga Bautista Damiani, llegó con medio auto a su favor, el ingreso al Corbón y no le acoja, y va Damiani por afuera y se pone un poco de costado, y Ursera que se recupera por el lado de adentro, autos a la par, de costado Damiani, le van transitando el Corbón hacia la derecha, le va a quedar la cuerda a Damiani, le va a quedar la cuerda a la curva del Molino, no le afloja Ursera por afuera, pelean por la punta,
0: por adentro Damiani, por afuera José Manuel Ursera, vamos a ver si aguanta la cuerda por adentro, Ursera, en una misma línea, balconea la situación de Berfren esta vez, Ursera aguanta la punta, medio auto, y la cuerda para Ursera, sobre Bautista Damiani, que porfía, se pone de costado Ursera, el cambio de mano, aguanta la punta.
1: Se juntaron todos detrás de Ursera, Ursera, detrás del Damiani, presiona Franetovich, presiona también ahora el auto de Facundo Arduzzo, la curva hacia la derecha en la zona de la olla para el líder, para Ursera y el resto, porque van todos en fila india detrás de Ursera, doblando hacia la izquierda para salir a la contrarrecta para Ursera, pegadito Damiani, pegado Damiani, lo hace Franetovich, pegado Franetovich, lo hace Facundo Arduzzo cuando el auto va abajo de Ursera.
0: Explotó el motor de José Manuel Ursera, previamente había ingresado a la zona de boxes el Patito San Antonio y nuevo líder, se trata de Bautista Damiani, pero igual, no tiene mucha diferencia sobre el frente para cumplir el tercer giro. Los dos de adelante juntillos. Nuevo líder, Bautista Damiani con tres vueltas de carrera. Segundo lugar para el frente y tercero Facundo Arduzzo, cuarto Caíto Rizzati y lucha por la punta. Quinto Leandro González, sexto Jerónimo Tetti.
1: Se fue escapar Bautista Damiani de el frente en el curvón. Se le mandó el auto Bautista Damiani, lo pudo controlar transito en el curvón hacia el... Ahora un auto a favor de Bautista Damiani, esto ve grande, que es el segundo, que lo ve bien grande en los espejos de Facundo Arduzzo, que le ha confuso. Desde el tercer lugar se le viene a Franetovich, cerquita de Arduzzo, también Caíto Rizzati.
0: En la medida que peleen por el segundo lugar, le van a hacer la vida fácil a Bautista Damiani, que logra sacar una pequeña diferencia. Sube Franetovich, que tiene la presión de Facundo Arduzzo, cerquita está Caíto Rizzati, Leandro González.
1: El cambio de mano, el líder ya buscó atrás la zona. Va a buscar la zona de dos, ya tiene diferencia tres autos sobre Ever Franetovich y eso para Facundo Arduzzo. Arduzzo tiene pegado a Rizzati y Rizzati lo tiene a Leandro González. Ahí está la pelea, la curva hacia la derecha ya cumplida y está en la curva hacia la izquierda de retome. Para que Bautista Damiani frene, doble hacia la izquierda, salga a la contrarrecta. Tiene dos autos diferentes sobre Franetovich. Ahora este también sobre Arduzzo y Arduzzo le hace una diferencia a Rizzati.
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0: Recta principal con los tres autos en la punta. Para Bautista Damiani le van a marcar última vuelta de carrera, para Ever Franetovich, para Facundo Arduzzo, para Caíto Rizzati, para Leandro González, para el sexto que es Lionel Larrauri, el séptimo Thiago Martínez, octavo Miguel Ciaurro, noveno Jerónimo, este Damiani tiene la punta.
1: Toma recaudo Damiani para ingresar en el Corbón y es por eso que le acorta a Ever Franetovich desde el segundo lugar, se pone a dos autos. para Netovich y Damiani, que es el puntero, que ya dejan atrás la zona del curvón, saliendo del curvón, vuelve a ser más rápido Damiani. Hay un poquito la diferencia con Franetovich, y Franetovich le llevó 3 autos al tercero, que fue Facundo Arguso.
0: Media vuelta para el triunfo de Bautista Damiani, que tiene luz sobre el Franetovich, poca pero luz al fin, y Facundo Arguso va por el sobre el de Venado Tuerto.
1: A ver, Franetovich de todas formas tiene 2 autos de diferencia. Franetovich en el segundo lugar pierde 1 a la hora de doblar la zona de la osa, chicando más el pared. El puntero Damiani deja atrás la zona de la osa, toma la pequeña recta que lo va a depositar en curva hacia la izquierda del retome. Saliendo en curva hacia la izquierda empieza a frenar el puntero Bautista Damiani para doblar y salir en la curva sin pequeñito de cuerda. Entonces para esto bien pegado dentro del punto Arduzo.
0: Y se viene el final y nada va a variar porque queda 200 metros de la contrarrecta Bautista Damiani para ingresar en el último curvón y le espera la bandera de cuadro segunda serie de la clase 3 del Turismo Nacional, que va a ganar Bautista Damiani la recta principal, la bandera cuadro que se le va a ganar Bautista Damiani en segundo lugar para Ever Ferretovich. Tercero, Facundo Arguso. Cuarto, Quito Rizzati. Quinto, Leandro González.

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2: Bueno, obviamente, con los intercambios de la punta más la lucha, esta serie fue mucho más lenta que la primera. 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
2: La ganó Bautista, tiene un neto de 746 segundos, 30 centésimas, segundo. Para Everfren, Twitcha, 47 centésimas, tercero, Facundo Reduzo, 82. Cuarto, Caíto Rizzati. Quinto lugar para Leandro González. Sexto, Lionel Larrauri. Séptimo, Thiago Martínez. Octavo, Miguel Ciaburro. Noveno, Fabián Gianantoni. Décimo lugar, ya con vueltas menos, para Jerónimo Tetti. Undécimo, José Manuel Urrosera. ¡Triunfa para Bautista Damiani!
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2: Y actualizamos el Gran Premio de Mónaco de Fórmula 1, 35 vueltas sobre 78, 500 Nelly que no paró. Está liderando la Herrera, segundo Chevrolet, que también debe pasar por la boxe, tercero. Y ya pasó por la zona de boxe, Lewis Hamilton, el cuarto. Debe pasar por los boxes y es Oscar Piastri, otro que debe pasar por los boxes, es el quinto. Pierre Gasly también tiene que pasar por los boxes, Franco Colapinto, que por ahora aparece décimo segundo en el clasificador.
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2: Me voy a la zona de premiación.
4: Puerta abierta para Damiani, que ya ha bajado y ha dejado el casco sobre el auto que alista el equipo Iván Saturni. Ahora no hay acceso a la zona de premiación, sí, detrás de un corralito que se ha armado. Así que Damiani empieza a recorrer este lugar. Bien, Damiani. Vamos, dice Damiani. Y ya está acá, en la zona de premiación, el ganador de esta serie con quien vamos a estar charlando en un minuto nada más.
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2: Ya se viene el aseo en la tercera serie. En ella, el puntero del campeonato de la clase 3 del TN, Facundo Chapur, largará la posición de privilegio.
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2: Un oyente que deja su mensaje de audio en el 11-34-98-0-550.
5: Hola, buen día, Cali. Acá estamos en el Curbón de La Plata con el Machu. ¿Te gusta que te llamen del Curbón?
2: Claro que me gusta que me llamen del Curbón. ¡Un abrazo grande!
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2: ¡Dale, chapita!
4: Vendrá Damiani para este lugar, seguramente para un par de fotos y algunas también entrevistas, ganador de serie. Bueno, Damiani, primero, felicitaciones por esta serie, por esta victoria.
6: Salvo el quilombo. No, sí, muy contento, agradecido al equipo, al motorista, a todos. Gran serie, a más no poder. Fue lindo, nos respetamos mutuamente. Después tuvo algún problema en el Rubiconte, pero bueno, intenté de dar el 110% y salió bien.
4: Explotó el motor después. Antes pasaron cosas.
6: Sí, nos dimos bastante, pero con buena fe. Los felicito a él y a todo este equipo también por la serie. Bueno, vamos a una buena final.
4: Todo es defensa para él.
6: Sí, bueno, eso es defensa de él y estoy intentando buscar por afuera el curvón, una maniobra jugada pensando nada, que solo una serie, ¿no? Pero bueno, por suerte, fue una linda maniobra, lo intenté, lo respeté, después nos refregamos con Grito, con Santa Red.
4: ¿De la ley? ¿Tipo TN?
6: Sí, dentro de la ley, él capaz me cerró un poquito de más, y estaba mi auto. Y desenganchamos, pero no, nada, impresionante.
4: Gracias, Bautista.
6: Gracias, un saludo.
4: Bautista Damiani, el ganador de esta segunda serie de la Casa de Turismo Nacional.
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2: Se oscurece la mañana, de la Plata no tiene una sota, comienzan a pasar los protagonistas, acá se el primero en hacerlo. Es el Pergamino Alfonso Domenech, ahora va el mendocino del campo, Neulín Santero, el puntero del campeonato del corredor. Facundo Chapur, y ahora Ramir Cano es el que contacto por Casiego, posteriormente lo hace el de Colciones, Dani Matías, Marches y detrás de él, el de Río Gallego, Sebastián Gómez, todos pasan por el
1: caje de boxe. 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
2: Actualizamos Fórmula 1, sanción de 5 segundos para Lewis Hamilton, que viene segundo por exceso del límite de velocidad en boxes. Gana Kimi Antonelli, que ya pasó por los boxes y mantiene la punta de la carrera. Segundo lugar para Lewis Hamilton, tercero Charles Leclerc, no paró Pierre Gasly, aparece quinto, no paró Franco Colapinto y aparece décimo segundo.
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4: Ya me vio, perdón, cabeza, perdón, Daniel. Viene Arduzo saliendo del parque cerrado, acompañado por dos o tres mecánicos del equipo. La primera pregunta para Arduzo es el arranque de esta serie. Ahí se complicó y cambió la historia, Facu, buen día.
7: Buen día. Sí, una cagada mía que sentí que él no estaba como en otras fechas y la verdad se me pasó y no lo dije. Encima tenía comunicación en la radio con el equipo. Ellos sí me podían hablar, pero yo no les podía hablar a ellos no me escuchaban, digamos. Y cuando salía a la vuelta previa a probar la largada, sentí que el embrague estaba raro y ahí es donde recordé que pasó ayer esa situación. Entonces, error mío en no haberlo comunicado, no lo sentí igual en las fechas anteriores del embrague y eso me complicó un poco, pero bueno.
4: No he terminado de agarrar nunca.
7: No, sabés lo que patiné, terrible. Patiné muchísimo. Y bueno, perdimos 8 lugares. Llegué a quedar en el puesto 6, después recuperé con caíto una linda maniobra. Cada vez que intentaba avanzar, pasaba uno y bueno, me compliqué. Así que error mío en no haber comunicado lo del embrague ayer y ahí se complicó la serie.
4: Nos damos vuelta a la página, olvídate del embrague que va a estar mejor para la final. ¿El auto te gustó?
7: Tenemos que corregir algunas cositas que de ayer a hoy en el afán de mejorarlo no quedó bien. Pero bueno, la final va a ser larga y a
4: felicitar a Paco.
7: Gracias, saludos para todos y gracias a los sponsors. Y feliz para vos, para los periodistas de vuelta previa en un día tan importante para ustedes. Gracias por el respeto y el cariño.
4: Gracias, cabeza. Como Arduino, que largaba adelante y terminando. Lo tengo Fred Tovich, ¿lo aprovechas, Luis?
1: ¡Claro!
4: Voy con Fred Tovich. ¡Ay, papá! Mira la serie que se mandó, Benito.
8: ¿Qué tal? Buenos días. Sí, la verdad que hicimos una buena serie. Avanzamos posiciones. Grabé un poco la largada ahí, dos posiciones. Y después, nada, aprovechando a una maniobra del tío de Gian Antoni, después en la refriega ahí de Dulcera. También quise entrar en roce, la verdad que la maniobra fue complicada, porque en Buenos Aires los días para donde iban a salir, así que nada, un auto entero, que era la idea. Y con un buen funcionamiento sobre el final, le he dado vuelta cuando quedé también adelante, traté de seguirlo, creo que estamos en un punto bastante parejo a él, en algunos lugares un poco mejor yo, en otros mejor él. Así que nada, hay que trabajar, pero vamos por un buen camino.
4: Ya se acomodaron bien para el final.
8: Sí, sin duda. Creo que va a ser importante hacer una buena carrera, hacer algunos cambios también, pensando en la final. Creo que, como te digo, no estamos mal, seguimos trabajando y funcionando bien, así que nada, a pelear y a darlo todo en la final.
4: Gracias, Ever.
8: Vale, gracias, agradecer a todo el equipo que en esta competición, a Gustavo Cano, Cristian Mazón, a todo el DTA, Ulises Armelín, los ingenieros, los chicos del equipo, a los hermanos Ríos y a los hermanos.
4: Ever Franetovich, que va saliendo del parque cerrado.
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2: Se libera la pista, se viene vuelta previa para la tercera y última batería de la clase mayor del ritmo nacional de Moura de la Plata. Cada vez más ahorita nos cae en la sota.
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4: Arriba Luis, el cartel de 5 y la grilla ya está completamente despejada. Ahora abajo en el de 5 tenemos cartel de 3.
2: Cartel de 3 en el aire, se viene la tercera serie de la clase mayor del TN en el Moura de la Plata.
4: Arriba el de 1, duró poquito, quedan por la bandera verde y nos metemos en vuelta previa para esta tercera serie de la C3.
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2: Continuamos en vuelta previa del auto de seguridad, cerca de Curumbón.
4: Bien cerquita del auto de seguridad, Facundo Chapur transitando el Curumbón hacia la derecha. Dos autos por detrás, Jeremías Olmedo con un lado para el otro, caliente de neumáticos. Cerquita del Facundo Márquez, bastante más atrás, Alfonso Domenech, el de Pergamino, que mueve de un lado para el otro, izquierdo, derecha, calienta neumáticos, lejos de Julián Santero, ya los de adelante están en la curva del Molino.
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2: Actualizamos Fórmula 1, Gran Premio de Mónaco, estábamos a 36 vueltas del final, gana Kimi Antonelli, segundo lugar. Para Lewis Hamilton, que también tiene que cumplir una sanción, 5 segundos, igualmente mantiene el segundo lugar, pero... Charles Leclerc, cuarto, alguien que no paró, Oscar Piastri, quinto, otro que no paró, Pierre Gasly, sexto, no se detuvo en la zona de boxes, Lando Norris, Franco Colapinto, pasó por los boxes cuando venía decimosegundo y ahora cayó tres lugares a pase del decimoquinto. Aquí en el Moura de Delgata, ya dejan atrás la olla.
4: Todo con normalidad, desde el esquil larga del Pechapur hasta TDC, ya están en la contrarrecta.
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2: Se viene la largada de la tercera serie de la clase mayor. El Turismo Nacional del Moura de la Plata con el siguiente ordenamiento de partida. 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
2: Adelante largará Facundo Chapur desde la segunda posición. Lo hará el de Salvita, Jeremías Olmedo, tercero. Facundo Márquez, cuarto. Alfonso Domenech, quinto lugar para el campeón. Julián Santero, sexto, Carlos Merlo, séptimo, Sebastián Gómez, octavo, el de Colchones, Jani Matías Muñoz Marchese, noveno, Ramiro Cano, décimo lugar, para Juan Cruz Benvenuti, un décimo, largará Lucas Tereschi.
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2: Ya los de adelante detuvieron su marcha y en este momento están haciendo lo propio los del fondo del pelotón y habrá que guardar. La verde, que ya apareció en el fondo de la grilla, el semáforo que tiene colores rojo, verde, se largó y picó bien por el lado externo. Jeremías Olmedo igual a la posición de Facundo Chapur. Primero Jeremías Olmedo, segundo lugar para Facundo Chapur. Largo viene el salteño.
4: Facundo Márquez por adentro y va Santero por afuera también pasando. Facundo Chapur perdió varios lugares. Chapur cayó al quinto puesto. Adelante está Jeremías Olmedo, que es el puntero. Tiene tres autos de diferencia sobre el segundo, que Facundo Márquez. Pelean por el tercer lugar. Alfonso Domenech por adentro. Va Julián Santero por afuera.
2: La pelea es por el tercer lugar, por adentro Alfonso Domenech, tercero. Y quiere aprovechar Facundo Chapur y dio cuenta de Julián Santero. Vuelve a ser cuarto Chapur y le manda el auto por adentro Chapur a Domenech y no puede.
4: Aguanta la posición y es el tercero y Facundo Chapur que lo presiona y con eso va Julián Santero. El puntero cagado, $10,000 en la zona de la olla para transitar la curva a la derecha. Lo hace Jeremías Tolmedo y detrás del Facundo Márquez. Dos autos diferentes a tres entre primero y segundo. La próxima curva será hacia la izquierda. Frena el salteño, dobla hacia la izquierda. Bien pegadito a la cuerda. Lo hace Jeremías Tolmedo. Lo mismo que Facundo Márquez. Ellos escapados de Domenech, que ahora ya hace dos autos diferentes a Facundo Chapur.
2: Los tres de adelante se escaparon ahora. El tema es Facundo Chapur, que está en el cuarto lugar y recibe la presión de Julián Santero. Y pegado Julián Santero viene Carlos Merlo. Se escapó en la punta de la carrera Jeremías Olmedo, que va a desembocar en la recta principal. Primera pasada por la dirección de la prueba gana Jeremías Olmedo. Segundo lugar para Facundo Márquez. Tercero Alfonso Domenech. Cuarto Facundo Chapur. Quinto Julián Santero con la presión de Carlos Merlo.
4: Jeremías Olmedo escapado de Facundo Márquez. Márquez escapado de Alfonso Domenech y Domenech también le hizo diferencia a Facundo Chapur, que es el cuarto, que tiene la presión de Julián Santero. Santero tiene la presión de Merlo, se le viene encima el piloto puntano. Adelante Jeremías Olmedo, el cómodo puntero para la curva del Molino.
2: La lucha más cerrada es por el quinto lugar entre Julián Santero y Carlos Merlo. Se quiere prender con ellos. Sebastián Gómez tiene más de un segundo de ventaja. En la punta le salvita el salteño Jeremías Olmedo, que va al cambio de mano.
4: Cambio de mano, primero hacia la derecha, luego hacia la izquierda, con mayor diferencia que en la vuelta anterior sobre Facundo Márquez. Y este tiene diferencia sobre Alfonso Domenech, y Domenech también le marcó diferencia a Facundo Chapur, mientras que Merlo lo presiona a Julián Santero. Son quinto y sexto. El puntero ya dejó atrás la zona de la osa. Va a ir a buscar la próxima curva, que será hacia la izquierda, el momento de frenar. Para Jeremías Olmedo, frena, dobla hacia la izquierda, mantiene diferencia sobre Márquez. Márquez, dobla hacia la izquierda, achica Domenech, interpeligroso.
2: Los cuatro de adelante están separados entre sí. Ahora Julián Santero le hizo tres autos de diferencia a Carlos Merlo y le acortó a Facundo Chapur. Y van a desembocar en la recta principal los de adelante y van a marcar la primera vuelta. Escapadísimo Jeremías Olmedo, pero atención, tiene problemas Facundo Márquez. Hay nuevo segundo. Márquez manda la zona de voces. Segundo Alfonso Domenech, tercero Facundo Chapur, cuarto Julián Santero, la punta de la carrera Jeremías Olmedo.
4: Ahora cada vez más cómodo Jeremías Olmedo, punto de la transita del curvón hacia la derecha, escapadísimo el segundo, que es Alfonso Domenech. Domenech también tiene diferencias sobre Facundo Chapur, que es el tercero, y a Chapur de poco se le viene Julián Santero. Hay dos autos de diferencia, tres ahora entre Chapur, tercero, y el cuarto Julián Santero, que sigue teniendo la presión de Carlos Merlo.
2: Con una vuelta de carrera gana y es cómodo Jeremías Olmedo, segundo Alfonso Domenech, tercero Facundo Chapur, cuarto Julián Santero, quinto lugar para Sebastián Gómez, quinto Javier Merlo, perdón, el sexto Sebastián Gómez, séptimo Matías Muñoz Martes, octavo Ramiro Cano, noveno Juan Cruz Benvenuti, décimo lugar para Lucas Cedeschi, está en boxe Facundo Márquez.
4: Merlo quinto, lo presiona Santero y la pelea más firme en pista para salir a buscar lo que será el cambio de mano, peleando y todo, le acortaron a Facundo Chapur en el talón del cambio de mano. El puntero empieza a frenar para doblar hacia la izquierda, ya lo hace Jeremías Olmedo para salir a contrarrecta, y ahora el punto donde ellos dos viajan cómodo. Él tiene que transitarlo Facundo Chapur, que perdió distancia con Santero. A Santero lo presiona Merlo.
2: Sigue cómodo en la punta Jeremías Olmedo, cómodo en el segundo lugar Alfonso Domenech, centro de la pelea por el tercer puesto entre Facundo Chapur, Julián Santero, Carlos Merlo, y ya se prendió con ellos Sebastián Gómez, la recta principal para el cómodo líder, para el salteño Jeremías Olmedo. Dos vueltas de carrera para él, dos vueltas de carrera para Alfonso Domenech, 2:19 la diferencia. Domenech le hizo un segundo a Facundo Chapur y Chapur no le hace nada a Julián Santero, que no le hace nada a Carlos Merlo, que no le hace nada a Sebastián Gómez.
4: Sebastián Gómez por afuera del curvón con Carlos Merlo peleando
11: por la quinta posición, no pudo el piloto de Río Gallegos, aguantó Merlo la posición, Jeremías Olmedo, el común puntero, frena doble a la izquierda, la curva del Molino, escapadísimo de Alfonso Domenech, mantiene la diferencia con Facundo Chapur.
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2: Escapado en la punta Jeremías Olmedo, escapado en el segundo lugar Alfonso Domenech, y ahora el que hace diferencia Facundo Chapur sobre Julián Santero, y la lucha se centra por el quinto lugar entre Javier Merlo y Sebastián Gómez.
11: Presiona Sebastián Gómez a Javier Merlo y nada que se le alcanza para eso en la zona de la voz. El puntero Jeremías Olmedo, doble hacia la izquierda, sale a la contrarrecta. Domenech tomó con Chapur un poco más cerca, pero lejos todavía para salir a la contrarrecta. Achicó también Julián Santero. En la contrarrecta están los de adelante.
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2: La recta principal para el cómodo líder, para el de Salvita, para Jeremías Olmedo, tres vueltas de carrera para él. Tres vueltas de carrera para el cómodo segundo. Ahora está cómodo. El tercer lugar, Facundo Chapur, cuando lo despeina Carlos Merlo a Julián Santero en plena recta principal. Ahí está la lucha por el cuarto lugar.
11: ¿Qué le pasó a Sebastián Gómez? ¿Algún inconveniente para Julián Santero, que perdió dos lugares? Y se le viene Matías Muñoz Marchetti. Adelante Jeremías Olmedo. El salteño es cómodo en la punta. Dejó atrás la zona del grupo, la pequeña recta para la curva del Molino, que es hacia la izquierda. Escapado de Alfonso Domenech. Domenech también escapado del tercero. Facundo Chapur, que ahora viaja cómodo.
2: 2:63 a manos de Jeremías Olmedo sobre Alfonso, que tiene 1:16 sobre Facundo Chapur, que tiene 1:14 sobre Carlos Merlo.
11: El cambio de mano, los de adelante separados entre sí por varios autos. Ya Jeremías Olmedo va a ir a buscar lo que será la curva hacia la derecha, cuando Muñoz Marchetti ya también está por delante de Julián Santero. Curva hacia la derecha para Jeremías Olmedo en la zona de la USA, que la dejó atrás, y ahora va a buscar la próxima, que será hacia la izquierda. Mantiene diferencia sobre Domenech, Domenech sobre Facundo Chapur, este lo mismo sobre Carlos Merlo. Curva hacia la derecha, hacia la izquierda para el puntero, para salir a la contrarrecta, cómodo va a ir a buscar la última curva.
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2: La recta principal para el salteño Jeremías Olmedo, le van a marcar última vuelta de carrera, última vuelta de carrera, lejos del puntero para Alfonso Domenech. 2:41 a mano de Alfonso. Falla. Falla el auto de Santero. 3:41 a mano de Olmedo sobre Domenech. El tercero es Facundo Chapur. Cuarto Merlo. Quinto lugar para Sebastián Gómez. Sexto Matías Muñoz Márquez. Se sigue perdiendo lugares Julián Santero.
11: Perdió todas las posiciones. Santero adelante. Jeremías Olmedo. Cómodo puntero. Dejó atrás la zona del curvón. Frenaje. Dobla hacia la izquierda. Se mete en la curva del Molino. Escapado de Alfonso Domenech. Domenech también escapado. El Facundo Chapur, que está escapado de Merlo.
2: Media vuelta para el final de la carrera. Dominio absoluto a partir de una excelente largada de Jeremías Olmedo.
11: Atrás lo que es el cambio de mano, Jeremías Olmedo. Va a buscar la zona de la olla para doblar hacia la derecha. Ya transita la curva hacia la derecha. Lejos lo tiene Alfonso Domenech, que también empieza a frenar para doblar hacia la derecha. Y Domenech está cómodo porque tiene lejos a Facundo Chapur. Olmedo que juega atrás la curva hacia la derecha. Recta que lo deja en curva hacia la izquierda. Frenaje para el salteño. Dobla hacia la izquierda. Va sobre el piano externo. Contrarrecta para ir a buscar la última curva. Cómodo el puntero.
2: Y se juntaron en la pelea TDC. Cano perdió. Cano quedó a un costado de la pista. Mientras tanto, se viene el final de esta tercera serie. Será triunfo de Jeremías Olmedo, que toma contacto con la recta principal, la bandera cuadro que se eleva. Va a ganar la tercera serie de la clase 3. Jeremías Olmedo ganó segundo lugar por Alfonso Domenech. Tercero Facundo Chapur. Cuarto Carlos Merlo. Quinto lugar para Sebastián Gómez. Triunfo para Jeremías Olmedo.

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2: Adelantamos que esta serie fue más lenta que la primera, pero más rápida que la segunda. La ganó Jeremías Olmedo en un neto de 7 minutos 40 segundos 35 centésimas. Segundo lugar para Alfonso Menecha, 3.62. Tercero, Facundo Chapura, 5.17. Cuarto, Carlos Merlo, quinto para Sebastián Gómez. Sexto, el de Colchones Gani. Matías Muñoz Marchese, séptimo, Juan Cruz Benvenuti. Octavo, Julián Santero. Noveno, Lucas Tedeschi. Hasta aquí todos. Con 5 vueltas a 1 vuelta. Quedó décimo, Ramiro Cano. Dio una sola vuelta cuando venía segundo, debe ingresar a la zona de boxes. En el undécimo lugar, les decía, Facundo Márquez, triunfo para Jeremías Olmedo.
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2: Pisamos Fórmula 1, 25 vueltas para el final Gran Premio de Mónaco. Los 6 primeros son los únicos que están en la misma vuelta. Y gana Kimi Antonelli, segundo lugar para Lewis Hamilton, tercero Charles Leclerc, cuarto Oscar Piastri, que todavía no pasó por la zona de boxes, quinto George Russell, el sexto Isaac Hadjar, séptimo Pierre Gasly, atención, decimoquinto Franco Colapinto, pero tiene además una sanción de 5 segundos por exceso del límite de velocidad en la zona de boxes. Ahí aparece otra sanción, y en este caso para Pierre Gasly, por el mismo motivo.
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2: Les recordamos que hoy los acompañamos hasta la hora 17, y el fin de semana estamos en Rosario con una nueva fecha del Turismo Pista. Y de paso, ya que hablamos del próximo fin de semana, les cuento que en San Cayetano, precisamente ese fin de semana, se cree la carrera de las estrellas de Mar y Sierra con pilotos invitados. Si es de la zona, no se lo puede perder.
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2: ¡Dale, chapita!
6: Hablo Olmedo, que ya salió de la zona de la zona de premiación, y en ratito iría para la técnica también.
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6: Bueno, me voy a ir a la largada, al momento de la largada, que fue clave, Jerez.
7: Sí, fue clave, movimos bien. La primera parte de la largada la hago muy bien y después quedo un poco patinando. Igualmente Facu patina más y bueno, me da la chance y la oportunidad de hacer el sobrepaso, ni bien movemos. y después con ritmo del auto tratar de escaparme y estar un poco más tranquilo.
6: Bueno, parecido, si bien no alcanzó, parecido a lo que mostró Canapino, tu compañero, en la primera.
7: Sí, igualmente Agus tiene, me parece, mejor ritmo. Yo creo que por ahí tenía un chiquitín más, pero bueno, venía sin radio, así que no podía preguntar mucho el ritmo en el cual venía en la serie, pero nada, contento, entiendo que somos la segunda serie, la hagamos primero y segunda, así que bueno, la verdad que muy lindo para todo el equipo.
2: Menos de 2 segundos la diferencia entre la serie que ganó Canapino y la que termina de ganar Jeremías Olmedo. Claro, la pista era mucho peor que la de Canapino, ¿no?
6: Menos de 2 segundos, decía Luis, la diferencia, ¿sí?
7: Sí, a eso me dijeron sobre el final. Evidentemente hay mejor ritmo en Agustín, así que bueno, hay que trabajar para estar más cerca de él.
6: Nada en particular, ninguna tendencia en particular.
7: No, un poquito de trompa, lo normal en un tracción delantera cuando toma temperatura la goma delantera, por eso hay que bajar un poquito en eso para estar firme la final.
6: Gracias y hasta luego. Jeremías Olmedo, el ganador de esta última serie de la clase 3 del turismo nacional.
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2: Un oyente que deja su mensaje de audio en el 11-34-98-0-550.
8: Hola, Cali. Aguante la Ducati, vamos todavía. 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Somos campeones de nuevo este año. Bueno, te mando un saludo desde Avellaneda, donde hoy es casi imposible caminar. Saludos, Sergio.
2: ¡Chao! ¡Un abrazo grande!
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2: ¡Dale, Chepita!
6: Me quedo cerca de Facundo Chapur, que va saliendo del parque cerrado. Lo voy a esperar a él. Algo charló, algo comentó con uno de los comisarios deportivos, que se encontró casi de casualidad cuando el comisario transitaba este lugar y el piloto cordobés salía de la zona de la técnica. Una duda o alguna consulta, pero algo pasó. Mientras tanto, en la zona del Damero se juntan 3 ganadores de series. Allí están los compañeros de equipo, Agustín Canapino, Jeremías Olmedo, y ahora se suma Bautista Damiani.
2: Que entre paréntesis, el Cani Motorsport va a tener el 1-2 para la largada de la final con Canapino y Olmedo.
6: Sí, señor. Y me quedo cerca de Facundo Chapur, a ver. ¿Rafael? No lo llama Chapur. Hay alguna palabra que no le terminó de convencer y seguramente con eso hablaba con Saibene, Facundo Chapur. A ver si lo puedo seguir hasta la zona de boxes. Si no me la hacen muy larga, bueno. Facu va saliendo del parque cerrado. Facu, no, bueno, primero la largada.
9: Nah, fue mala la chapa. Fue mala la largada, moví mal, no probé largada, lo tengo un poco más para mover los kilos y me patinó.
6: Ah, no habías ensayado en ningún lugar.
9: No fue de todo. No fue de pro, soy más de más tranqui, no fatigar el auto. Pero bueno, para como.
6: Y por afuera fue 1, 2, 3, se querían meter todo.
9: Sí, es que cuando largué mal, ¿qué hace eso, no? Lo de atrás era bueno, largadores, largaron bien. Me como también que en un principio pensaba que Márquez no había largado bien y había puesto. Cuando me di cuenta, se me había puesto el auto y bueno, un embudo.
6: Bueno, después te recuperaste, ¿te gustó el auto o no?
9: No. Nos caemos en ritmo, obviamente, lo lógico. No somos un buen ritmo, y eso que antes de la... De la serie hicimos unos toques para mejorarlo, pero no falta.
6: Te lo cruzaste casi de casualidad, Saibene, acá el comisario deportivo. ¿Qué no te gustó? ¿Consulta algo en particular, Facu?
9: Nada. Creo que hablando un poco, para hacer hincapié en maniobra. Cuando me empezó a tocar perder, veía por el otro que eran por demás agresivos, y algo que se venía hablando, de dejar volar por afuera, de no cerrar las líneas.
6: Bueno, maniobras que no te gustan.
9: Sí, obviamente, cuando uno viene así, los otros que quieren avanzar, eran un poco agresivos.
6: Va a estar brava la final.
9: Va a estar brava.
6: Bueno, pero están bien para sumar.
9: Sí, hay que sumar. Cometimos el error, perdimos un punto, pero bueno, hay que hablar.
6: Gracias, Facu. Facundo Chapur, me voy a correr un par de metros.
9: Se con Saivene, Chapur. Se va con Roberto Saivene al comisariato deportivo. Se lo encontró de casualidad, insisto, aquí en cerquita de la zona de la técnica. Y ahora Saivene lo vino a buscar al piloto cordobés.
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9: Luis, sí. Voy con Alfonso Domenech, salió del parque cerrado, se vino ya para su box y terminó segundo la última serie. Permiso, gracias. Alfonso, bueno, después de una largada que fue, habla con... Después de una largada que fue media enredada, aprovechando lo de Márquez, se llevan un buen resultado.
10: ¿Qué tal? Buen día. Sí, sí. Pudimos hacer una buena largada, acomodarnos la primera vuelta que fue enredada y quedarnos segundo. Mantuvimos segundo lugar hasta el final. No lo pudimos correr al Olmedo, creo que estaba bastante más rápido. Pero sí manteniendo la distancia con Chapur y ya se...
9: Así te decía, esto también, la distancia con los de atrás la mantenía. Como que el turismo era bueno.
10: Exactamente, como que con respecto a lo de atrás está bueno, con el de adelante no, se me fue yendo siempre, así que bueno, habrá que trabajar un poquito si queremos ir por la carrera.
9: Gracias a vos. Alfonso Domenech.
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2: 11 de la mañana, 45 minutos. 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
2: Y ahora de La Plata me voy a Toa y La Pampa. Que Santangelo.
11: Desde las 12:20 se pondrá en marcha la segunda carrera de la tercera fecha de la Fórmula Nacional. Desde el primer lugar partirá Bautista Fascioli, segundo Fabricio Toselli. En la tercera posición estará Alejandro Gutlein, Renzo Sabatini partirá desde la cuarta posición, quinto Milton Cudina, sexto Tomás Campra, séptimo Santino Roverí, octava posición para Luciano Vicino, noveno Benjamín Escuaglia, décima posición para Santiago Vidoret, décimo primero Manuel Costán y décimo segundo Agustín Velázquez. Desde la primera posición recordamos Bautista Fascioli en lo que será la segunda carrera de la tercera fecha de la Fórmula Nacional.
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2: Actualizamos Fórmula 1, Gran Premio de Mónaco, auto de seguridad. Lance Stroll tuvo un leve despiste sin consecuencias. La mayoría aprovecha para parar en la zona de boxes, gana Kimi Antonelli, segundo lugar para Lewis Hamilton, tercero Charles Leclerc, cuarto George Russell, quinto Isaac Hadjar, sexto Pierre Gasly, Franco Pinto aparece décimo cuarto en el clasificador.
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2: Bueno, y lo próximo que tendremos aquí será la final de la clase 2, clase 2. En la jornada de ayer llevó a cabo sus series clasificatorias, por lo tanto, es oportuno recordar cómo quedaron cada una de ellas. Arrancamos con la primera, que fue la más rápida de las tres. 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
2: La ganó quien había dominado la clasificación. Franco Bodrato Mioneto, segundo lugar para Lucas Petrachil. Tercero Horacio Évolo, cuarto Pablo Colazo, quinto Juan Eduardo Krell, sexto Ezequiel Bastida, séptimo Juan Ignacio Canel, octavo Marco Fernández, noveno Renzo Blota, décimo lugar para Bautista Roqueto, undécimo finalizó Diego Casay, el récord de vuelta para el ganador de la primera serie, Franco Bora Tomieto.
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2: Y ahora vuelvo a la zona de boxes con Augusto Solegi.
9: No, empiezan con el cambio de motor en el auto de José Manuel Urcera. Pegadito acaba de llegar el auto de Julián Santero y ya empiezan a revisarlo. Este auto que terminó con una falla, se complicó Santero. A ver, estoy en la oficina técnica, a ver si pudo pasar. ¡Permiso, Juli! Bueno, se complicó la mañana, se complicó la serie. Una falla se puso en tres cilindros del motor. Julián, buen día.
13: Buen día, sí, una falla aparentemente de inyección de los inyectores y nada, nos retrasó mucho.
9: Una pena, ahí se perdió todo. Venían haciendo una serie medianamente cerquita ahí de Chapur, tratando de ganar algún lugar, ¿no?
13: Sí, medianamente floja. Veníamos ahí puesto 4, que era para sumar y tener una buena posición de largada en la final. Pero bueno, nada.
9: Hay que esperar a ver qué dicen del tema motor, ¿no?
13: Sí, o sea, entendemos que ya sabemos lo que es, pero bueno, hay que repararlo y que no vuelva a pasar.
9: Intentar sumar puntos en la final, que va a ser importante.
13: Así es, hasta luego.
9: Julián Santero.
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2: En el otro sector de boxe, Jorge Bonano.
14: Voy a molestar a Sebastián Gómez, que también llegó a su box. Terminas haciendo una buena serie y ganando algunos lugares.
15: ¿Qué tal? Buen día. Sí, ahí, pescando, quedando, pero bueno, con buen ritmo. La realidad que ayer me equivoco yo, si no nos permitió estar por ahí dentro de los 10, hubiese sido bueno. Pero bueno, avanzando el auto, hicimos unos cambios que cayeron mejor. Venimos buen ritmo, digamos, viendo los rivales. Así que bueno, haciendo unos cambios más para la final, para ver si logramos avanzar más.
14: El camino, ¿no? El ritmo para la final, más allá de que no está con una temperatura muy muy alta, hay que apostarlo a eso.
15: Sí, sin duda. Veo que el resto se viene cayendo un poco, nosotros venimos un poquito mejor que ellos, así que nada, a pensar un poquito más en el ritmo y hacer una buena carrera.
14: Gracias.
15: Gracias a vos.
14: Sebastián Gómez.
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2: En el otro sector de boxe, Mauro Mendoza.
16: Algo cortito, Luis de Chapur, podemos hablar con Sai Bene. Una maniobra, no me dijo cuál. Hay una maniobra que no le gustó, según lo que vio desde su auto. Le mostraron algunas cámaras y Chapur, sincero, dijo, la verdad, y brilló. Desde arriba la había visto de una forma, y ahora que los comisarios deportivos me la mostraron, no tenía razón. Así que bueno, ya se fue el comisariato rumbo a la zona de boxes. Tiene el equipo de San Antonio y Márquez, los dos tuvieron inconvenientes. Uno con un palier, Márquez, ahora te lo voy a poder confirmar. Y me parece que un neumático, Fabián San Antonio, están hablando con los chicos del equipo. Me voy a asomar, no sé si voy a tener suerte para charlar. ¿Me decís que estoy saliendo bien de acá, Luis?
17: Sí.
16: Perfecto. Me voy a asomar un segundito, a ver si le puedo sacar una palabrita a cada uno. Cortito se puede, chicos. Están en pleno. Mil gracias. Gracias, Marcelo. Gracias a los chicos. Patito, bueno, arranco contigo. ¿Qué pasó concretamente?
15: Se reventó una goma en la última curva, en la entrada recta. Vos esperando, siento una explosión y se reventó.
16: ¿Cómo venías hasta ahí?
15: Venía bien, habíamos hecho una buena largada, con buen ritmo, viendo a ver qué pasaba adelante. Había lucha ahí por la primera posición y estábamos expectantes, pero bien, con buen ritmo, estábamos como para atacar.
16: Por lo que uno fue viendo en general, pareciera que vamos a tener una final dura, brava,
15: sí.
16: Para los autos.
15: Yo creo que sí, una pista exigente para los autos, para los motores. Ahora... respecto a nosotros, de nada, estaremos largando muy atrás, trataremos de avanzar y sumar. La verdad es que se pierde gran parte de fin de semana.
16: Gracias, Patito. Le pregunto a Facu Márquez. Buen día, señor. ¿Qué pasó?
18: Buen día para todos. Sí, bueno, lamentablemente y aparentemente lo que se rompió fue una triceta, nos quedamos sin tracción. Así, bueno, una lástima, había hecho buena largada, el auto venía con buen ritmo. Así que bueno, creo que era para llegar ahí, segundo, no sé si nos da para salir a buscar a Jero Almeo, que ya había hecho una buena diferencia, pero venimos a buen ritmo. Creo que el potencial lo tenemos. Para la final hay que ahora volver a reajustar todo, teniendo en cuenta que vamos a estar largando del fondo. Pero bueno, esperemos poder tener una buena final y tratar de llegar a la zona de puntos, que en definitiva es lo que va marcando la diferencia después en el campeonato, cada puntito que podamos sumar. Así que todo puede pasar acá. Ya vimos la serie que se rompieron un montón de autos, así que esperemos en la final poder avanzar. Bravo a las tres series, ¿eh? Sí, bastante picante. Cada una tuvo los zurdos. Así que bueno, por eso mismo creo que en la final, si sale todo bien, podemos llegar a avanzar y bueno, ir a tratar de buscar eso, de estar en la zona de puntos.
17: Que lo consigan, gracias Facu.
18: Muchas gracias y bueno, agradecer a todo el equipo, al grupo de sponsor, y esperemos en la final ahora de avanzar.
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2: Bueno, y ahora actualizamos el Gran Premio de Mónaco. Sigue el auto de seguridad, todos juntitos, Antonelli, Hamilton, Leclerc, y debemos recordar que deben cumplir sanción de 5 segundos. Lewis Hamilton, George Russell, Pierre Gasly, Franco Colapinto, por exceder los límites de la velocidad en la zona de boxes. Pierre Gasly, por ahora aparece sexto, Franco Colapinto, décimo cuarto.
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2: Vuelvo a la zona de boxes con Augusto Solesi.
21: Con Diego Martínez, hoy con otra cara. Hoy, mucho mejor que ayer, que se había complicado el sábado, no había que clasificar prácticamente. Y hoy ganaste alguna posición. Tiago, ¿cómo va? Buen día.
22: Hola, buen día a todos. ¿Qué tal? Bien, la verdad que un poquito más lento que ayer. Nada, queda trabajar para seguir mejorando, pero bueno, por lo menos pudimos estar con los autos que veníamos ahí, veníamos un rey malo, por lo menos podíamos hacer un parcial parecido a los demás. Nada, nos queda mejorar mucho, pero bueno, vamos a seguir laburando.
21: Lo más importante, ¿fue la falla?
22: No, estamos preocupados por eso. Están ahí los hermanos arriba, creen que están con problemas. Así que nada, esperemos que eso haya sido el problema y que podamos... No reunir con eso, que aparte que nos viene moldando un poquito de todo, no estamos teniendo la suerte que nos gustaría.
21: Mejor en eso entonces, buena final, gracias.
22: Gracias a ustedes por su tiempo, agradecerle a Gustavo Cano, al DT Racing, a toda la familia, amigos, sponsor, arriba los motores y toda la gente que más apoya.
21: Diego Martínez.
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2: ¡Dale, Bonano!
21: No voy a molestar a Matías Muñoz Marchetti, excepto lo positivo que se pudo avanzar, Mati, en esta serie.
23: ¿Qué tal? Buen día a toda la audiencia. Sí, avanzamos algunos puestos, si bien fueron por algunos autos que quedaron, pero yo lo noté. Sí, en el auto, hicimos una larga lógica, me tiré a pasar la goma, vino Cano, me chocó, me perjudicó, con la goma me quedó un poco torcido el volante, y bueno, después iba con el trocito. Vimos las tres series que fueron por ahí lineales, que no se pasaron muchos autos, creo que estábamos penando un poquito por lo derecho, así que, bueno, el auto lo notó bien. Los tiempos se dieron, los parciales. La conducción por ahí no por el fuimos solo las tres vueltas y nada, una pizarra de así, con un TN. Perdí bastante, así que, bueno, ahora trabajé con la final, para determinar y más
21: pues. ¿Terminar con el auto por algún ritmo?
23: Sí. Acá La Plata es una pista de hasta ahora, si bien está fresco, pero es una pista de muchas curvas de rápida permanencia. Bueno, ahora vamos a trabajar junto a Juan, bien, Nacho, para ver qué toca hacemos con la
21: gente. Matías Muñoz Marchesi.
2: Nuevo auto de seguridad para el Gran Premio de Mónaco. Accidente sin consecuencias para el piloto, para Charles Leclerc.

0: 23° Franco Colapinto.
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0: En 10 minutos se habilita la pista para que tomen contacto con él y a los protagonistas de la final de la clase 2. Por lo tanto, es oportuno seguir recordando cómo terminó la jornada de ayer. Ya lo hicimos con la primera, ahora vamos con la segunda. 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
0: Fue más lenta que la primera, pero más rápida que la tercera. La ganó el salteño Francisco Coltrinar y segundo lugar para Valentino Cuatrochi. Tercero finalizó Juan Martín y Franco Romano Quintanaripo. Sexto Maximiliano Vestani, séptimo Thiago Ferrari, octavo Andrés Calderón, noveno Martín Mura, décimo lugar para Pedro Gripo, un décimo con vueltas menos. Terminó Marcelo Guevara, el récord de vuelta fue para Pedro Gripo.
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0: Dale, chapita.
2: Con Caíto Rizzotti muy cerca de su auto. Hay alineación. Bien, muy bien parado para el final que se va a disputar más tarde acá en La Plata, Caíto. Buen día.
3: Bien, algún día. Sí, revertimos un poco lo de ayer, que no fue una buena clasificación. Avanzamos tres juegos, que eso es importante, con un auto con un poco de mejor ritmo, así que haciendo algunos cambios para, pensando en eso, la final va a ser brava.
2: Charlamos mientras esperamos el pase de Luis. ¿Cuántas cosas que pasaron en las tres series de detalles, de roturas en los autos?
3: Sí, un par de roturas, de gomas, de... está bravo. Así que fue friccionada la serie mía, adelante, ahí venía peleando con Arduzzo, con Tetti, con Franetovic, unas lindas maniobras, así que pudimos avanzar, que eso es importante. Ahora largamos ahí cerquita de los 10, creo que 11, buscar a avanzar. Hay que pensar en el ritmo, creo que es fundamental. Yo creo que de mitad de carrera en adelante, si una carrera lineal, se van a empezar a caer mucho los autos con la tracción, así que el que traccione bien va a poder avanzar.
2: Decías, hay que avanzar. En la vuelta o la primera vuelta, si hay que perder, se pierde, pero hay que entrar en la fila, hay que acomodarse bien.
3: Ah, el tema es ese, que si salí mentalizado a perder, a decir, bueno, voy tranquilo, son 7.
2: Perdiste.
3: Sí, hay que salir afilado de entrada, tratar de hacer una buena largada, como hice en la serie, y nada, tratar de ver primero cómo estamos con el auto y en base a eso planificar la final, ¿no? Porque si lo castigamos mucho de entrada, después al final lo bajas, así que hay que analizar un poco eso y tratar de ir para adelante.
2: Pinta para muy difícil la carrera, ¿eh? Para todos.
3: Pinta difícil, sí. Además llegamos bastante al corte allá al final, entonces eso como que te limita un poco para avanzar. O sea, vení, y cuando
2: no lo terminás de agarrar
3: nunca. Por lo menos en mi caso, cuando salgo muy pegado atrás de otro, me agarra el corte. Así que ojalá que bueno, le sacamos mejor todavía la recta, de una recta larga, traccionar bien y fundamental para poder avanzar.
2: Gracias, Caíto. Buena final más tarde.
3: Dale, un abrazo para todos.
2: Caíto Rizzotti, que es el cuarto en la segunda, la clase 3.
0: Bandera roja para el Gran Premio de Mónaco. Tienen que poner en condiciones la barrera de contención de la curva 19. Quedan 10 vueltas por delante para concluir la carrera de Fórmula 1.
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0: Le recordamos que el próximo fin de semana está en el Juan Manuel Fangio de Rosario. Sí, se correrá una nueva fecha de turismo pista, si no es de la zona y anda por otro lado, por ejemplo, en la cercanía de San Cayetano. 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
0: Nos queda recordar con...

0: ¿Cómo quedó en la tercera serie de la clase 2 disputada? En la jornada de ayer había llegado primero la bandera Cuadros. Tomás Vitar, pero con una maniobra de sobrepaso sobre Martín Leston que los comisarios deportivos no la consideraron justa, por lo tanto lo recargaron al mendocino. El triunfo fue para Martín Leston, segundo lugar. Para Tomás Vitar, tercero Tomás Marchesín, cuarto Santino Valerini, quinto Santiago Robledo, sexto Sergio Fernández, séptimo Martín Blasic, octavo Daniel Costa Sánchez, noveno Máximo Doncino, décimo lugar para Brian Reynoso. El récord de vuelta le correspondió a Santino Valerini.
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0: Vuelvo a la zona de boxes en el Power de la Plata con Augusto Solesi.
3: Ya es todo preparativo para la clase 2 en la calle interna de boxes. Máximo Doncino con motor en marcha. Va avanzado. Bien, se va a ir Bastida. Pablo Colazo. Van empujando en la calle interna con motor en marcha. Juan Ignacio Canela también. La calle interna para ir a buscar la salida pista también. Diego Casay.
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0: Bueno, sigue la bandera roja para el Gran Premio de Monte Carlo. La FIA y la categoría están revisando la falta de adherencia que tiene el ingreso a la curva 19. Allí se produjeron los accidentes Lance Stroll y Charles Leclerc.
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0: Quiero mandar un abrazo grande a Gustavo Scarpelo, que viene de La Pampa, supongo, de trabajar o de evitar trabajar, escuchando Boleta Previa. ¡Un abrazo!
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0: ¿Cuánto falta? ¡Nada! ¡Apenas 1 minuto y medio! Para que se habilite la pista, para que tomen contacto con ella los protagonistas de la final de la clase 2 del TN. ¡Dale, Moreno!
3: Medio auto afuera para que salga adelante ya arriba de su auto. Franco Bograto Mionito en este mismo equipo, por el equipo del Quad, comienza a mover por la parte interna. Para el 4-8 lo hace el Pitu Evo.
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0: 25 segundos para la hora señalada para que aparezca la verde en el Moura de la Plata, Chapita.
3: Se viene Pali Collazo, se viene Franco Romano. Hay mucha gente en la parte final de la calle principal de Buxa, la gente de seguridad con los silbatos, poniendo un poquito más de orden. En cualquier momento vamos a tener la pista habilitada. Por ahora no, por ahora motores en marcha. También se viene Juan Ignacio Canela por la calle interna.
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0: Y ahora señalada 11 de la mañana 45 minutos, tiene que aparecer la verde, Augusto.
3: Acelera y acelera Martín Leto, bien cerquita de la salida pisa. El piloto quilmeño, 45 grados, Andrés Calderón con motor en marcha, también esperando por la bandera verde, Martín Mura, aparece el auto de Mura, también en 45 grados lo empujan, acelera lejos, y ahora sí, apareció la bandera verde, pista habilitada, para la clase 2, el primero de salir, Francisco Patrignani, se va por la pista. cabeza. Ezequiel Vacío, se va Diego Casay, se va Pablo Colazo también.
0: ¡En tu sector, Bonano!
3: La de Boxes, el flaco Robledo, empujado por dos mecánicos. Acá también, muchísima gente en la calle interna para pasar. Lo hace Pedro Gripo, ya saliendo por la calle de Boxes, avanza también Juan y Canela.
0: ¡En tu zona, Chapita!
3: Sergio Fernández se va para la pista, cerquita de él, Ezequiel Vacío, el pitubébolo. Yendo para la calle 12, todos con mucho cuidado, insisto, hay muchísimo público en este sector.
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0: Continuamos en Vuelta Previa. Ahora será cuestión que pasen o no por la calle de Boxes y vengan derechito a la grilla de partida. Franco Bodrato, Mianesto, larga adelante, segundo lugar. Para Francisco Coltrinari, tercero. Martín Leston, cuarto. Lucas Petrocini desde el quinto lugar. Partirá Tomás Vitar, 16 vueltas de carrera, 35 minutos como máximo de duración.
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0: Ya salieron todos los vehículos de la zona de Boxes y ahora van a comenzar a pasar por la calle, y uno de los primeros en hacerlo es el último ganador, Ezequiel Bastida. Si viene Francisco Coltrinari para pasar por la calle de Boxes, y Diego Casay, que hace lo propio, y Tomás Vitar, que hace lo mismo, y ahora es el auto correspondiente a Pablo Colazo el que pasa por la calle de Boxes.
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0: Pasa por la calle de Boxes Tomás Marchesín, Santino, Valerini, pasa por la calle de Boxes, Martín Leston.
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0: Pasa por la calle de Boxes, Renzo Blota lo hace. El auto correspondiente a Marco Fernández ahora. Franco Romano, y en este momento lo hará, que larga adelante Franco Bodrato Mioneto.
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0: Y el único que va derechito a la grilla de partida es el piloto del sur argentino, Pedro Gripo, que largará en el vigésimo noveno lugar.
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0: Hay novedades para el Gran Premio de Canadá de Fórmula 1. Aparecieron algunos inconvenientes en la curva 19 sobre el asfalto de Mónaco, la FIA y la categoría siguen revisando ese sector. Todos los pilotos están debajo de los autos esperando a que se tome la decisión. Reiteramos, 10 vueltas restan de acuerdo a lo pactado.
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0: Bueno, y ahora Ezequiel Bastidas es el que va a la grilla de partida, y todos van a ir a la grilla, porque ya pasaron por la calle de Boxes. ¡Nadie se detuvo, Chapita!
3: Nadie. Todo el mundo viene apuradito a la grilla, porque, ¿sabés una cosita?
0: ¿Qué?
3: Empiezan a caer algunas gotitas
6: No.
3: Por eso todos vinieron con los carritos.
6: No.
3: Neumáticos para piso mojado, no va a llover. Los nubarrones están bajos, son muy oscuros y caen algunas gotitas. Lejos, muy lejos de ser un chaparrón o una llovina, pero alguna que otra gotita mete miedo.
0: No, si decían que hasta las 5 de la tarde no iba a llover, ¡ahora que aguante!
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0: Quilmoura de la Plata, me voy a Toa y la Pampa con Mickey Santangelo.
7: La cuarta carrera del año para el Top Race en el Autódromo de Toa y en la provincia de La Pampa se pondrá en marcha a partir de las 13:15. Y desde el primer lugar partirá Juan Pablo Traverso, segundo Nereo Queijeiro, tercero Marcelo Ciarrochi, cuarto Facundo Aldriguetti, quinta posición para Diego Berrielo, sexto Alejandro Irusta, séptimo Adrián Hamse, octavo lugar para Roberto Lobay, noveno Ayrton Gardoqui, décimo Joaquín Lobay, décimo primero Federico Montanz, décimo segundo Carlos Goodlein, décimo tercero Pedro María Escurrena y décimo cuarto Andrés de Vega. Desde el primer lugar, recordamos, va a partir Juan Pablo Traverso en la cuarta del año para el Top Race en La Pampa.
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0: Recién ahora toma contacto con la recta principal y va a buscar su lugar en la grilla de partida, que es la posición de privilegio de largada. ¡Franco Bodrato Mioneto!
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0: Y ahora debemos decir que la sensación térmica aquí en Mouras de la Plata bajó porque la temperatura es de 15 grados, un grado más que a las 9 de la mañana, pero la sensación térmica es de 12. El cielo está completamente nublado. Decime que no cae ni una sola gota, chapita.
3: No cae ni una sola gota. Llega Bodrato Mioneto. Bodrato Mioneto, una última aceleradita. Ya está en la grilla de partida, quien larga adelante.
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0: No hay auto girando, ¿sabe lo que significa eso? Que ya están todos en la grilla. Por eso, hacia allí nos remitimos, dale.
3: Puerta abierta para Bodrato Mioneto, todo el equipo. Familia grande, acá muchos amigos, para las fotos, a través de la rejilla, simplemente, Fran, bueno, ¿cómo está todo en la vueltita que dieron?
8: Hola, buenas tardes, la verdad que, nada, una pista buena, bien, creo que tranquilo, hay que esperar la carrera, hay que hacer un gran trabajo como el de la serie, a tratar de correr con la cabeza fría, creo que eso es. Pero que no, y nada, agradecido a toda esta gente que me vino a ver, a quizá a todo el motorsport.
3: Buena carrera, gracias.
8: Dale, hasta luego.
3: Bodrato Mioneto, que larga de la mejor posición.
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0: Desde la segunda posición partió el salteño Francisco Coltrinari.
3: Coltrinari, que estas dos o tres gotitas que cayeron no sean cuatro o cinco más tarde.
9: Hola, buen día. Me estoy enterando. No me di cuenta. Está complicado el clima. Nada, encontré la pista limpia. Encontré la pista limpia, así que creo que si no se larga a llover, van a ser buenas condiciones para la final y puede estar muy entretenido.
3: Largada clave, como siempre, Fran.
9: Sí, hay que estar concentrado, hay que tratar de mover bien y no patinar, que se tiende a patinar ahora.
3: Tirón larguísimo hasta la 1.
9: Sí, llegamos con velocidad. Nada, también es clave el frenaje este y llega un poquito más despacio que en la vuelta normal, así que hay que ajustarlo. Hay muchas cositas por hacer, así que creo que tenemos un buen auto.
3: Buena carrera, gracias.
9: Gracias a vos, saludos a todos.
6: Coltrinari, que larga segundo, cuando ya hay cartel de 1-5.
0: Cartel de 1-5, se viene la quinta final del año de la clase menor del Turismo Nacional en Mouras de la Plata del Cielo. Completamente cubierto, 12 grados de sensación térmica, no cae ni una sola gota. Cartel de 1-5 que todavía está en lo alto.
3: Cartel de 1-5 que todavía está en lo alto. Acelera en vacío, Néstor. Un par de aceleraditas. Tiro hacia atrás. Se va despejando la grilla de partida. Adelante solo, volando camioneta, solito Coltrinari. No dejan solo a Martín Néstor ni al resto de los protagonistas. Hay cartel de 1-5.
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3: Ahora el cartel de 5, no me gustan esas nubes negras, hay algunas gotitas que caen en la grilla de partida, que ahora está completamente despejada. ¡Cartel de 5 que sigue en lo alto!
0: ¡Cartel de 5 en el aire! Y ahora el clima puede jugar un factor preponderante en esta final. ¿Y qué cartel se muestra?
3: El de 3 arriba y no duró nada. El de 1 duró menos. ¡Hay bandera verde! ¡Vuelta previa! ¡En el Mauro de la Plata para la final de la clase 2 del Turismo Nacional!
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0: Presenta el ordenamiento de partida.
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0: Adelante, largará Franco Bodrato Meneto. Segundo lugar para Francisco Coltrinari. Tercero, Martín Leston. Cuarto, Luca Petrocini. Quinto lugar para Tomás Vitar. Sexto, Valentino Quattrocci. Séptimo, Horacio Evolo. Octavo, Tomás Marchesín. Noveno, Juan Martínez, luchando del décimo lugar. Partirá Santino Valerini. Los de adelante ya dejaron atrás el primer curvón.
3: Pasó Franco Barato Mioneto. Mucho más atrás Francisco Coltrinari. Lejos de Coltrinari. Martín Leston, cae una gotita, pero muy finita por ahora. No cambia la condición del piso.
0: En el undécimo lugar partirá Pablo Colazo, décimo segundo. Franco Romano, décimo tercero. Santiago Robledo, décimo cuarto. Juan Eduardo Crey, décimo quinto. Ignacio Gripo, décimo sexto. Partirá Sergio Fernández, décimo séptimo. Maximiliano Vestani, décimo octavo. Ezequiel Bastida, décimo noveno. Juan Ignacio Canela, desde el lugar 20. Partirá Thiago Ferrari, ya el auto de seguridad está en la olla, decime que no cae ni una sola gota allí.
3: Bueno, un par de gotitas que caen, no llegan a mojar el piso, no llegan a cambiar las condiciones del piso, pero caen algunas gotitas y está mucho más oscuro. Uno lleva como referencia las balizas del auto de seguridad, las luces que lleva encendidas, y esto está mucho más oscuro.
0: En el lugar 21 partirá Martín Blasig, en el puesto 22 largará Marco Fernández, vigésimo tercero. Andrés Calderón, vigésimo cuarto. Daniel Costa Sánchez, vigésimo quinto. Renzo Blota, vigésimo sexto. Martín Mura, vigésimo séptimo. Partirá Máximo Doncino, vigésimo octavo. Bautista Roqueta, vigésimo noveno. Pedro Gripo, desde el lugar 30. Dará partida Brian Reynoso, puesto 31 de largada para Diego Casais, en el lugar 32. Largará el heredero Marcelo Guevara, el auto de seguridad, que ya se guardó en la zona de boxes recién en ese momento. Toma contacto con la recta principal Franco Bodrato Mioneto, que larga adelante, que mueve para un lado y otro, y ahora pasa frente a nuestra cabina.
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0: Despacito va Francisco Coltrinari, ahora acelera Martín Leston, y le acorta diferencia recién en este momento. Está llegando a la llave que le corresponde Franco Bodra, Tomianeta. Habrá que esperar algunos segundos para que haga lo propio que larga segundo Francisco Coltrinari. Idéntica situación para quien parte en el tercer lugar, Martín Lesto.
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0: Rápida recorrida, quiero saber si calzó alguna gota en el curbón, Augusto.
6: No, ahora no cae ni una sola gota, Luis.
0: En el cambio de mano, Bonano.
6: Una gotita que cae ahora.
0: Bueno, listo. Entonces, ya se viene la largada.
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0: Los del medio del pelotón frenaron y ahora están haciendo lo propio. Los del fondo apenas detenga su marcha. Marcelo Guevara se verá la bandera verde y luego el semáforo. Tendrá colores por delante, tendremos 16 vueltas de carrera, 35 minutos como máximo de duración, flamea la verde, el semáforo que tiene colores rojo, verde, largaron. Pico bien por el lado externo, Francisco Coltrinari pelea la posición con Franco Bodra, Tomioneto primero, Francisco Coltrinari en la largada.
3: Primero Coltrinari de Salteño, segundo Martín Leston, el tercero Franco Bodra, Tomioneto, el cuarto Lucas Petracini. Ya están transitando el curvón hacia la derecha, Coltrinari que muestra el camino, intenta escaparse, hace dos autos de diferencia Martín Leston, que es el segundo, que tiene la presión de Franco Bodra, Tomioneto.
0: Hace una pequeña diferencia en la punta, el salteño Francisco Coltrinari, segundo lugar para Martín Leston, que tiene la presión de Franco Bodra, Tomioneto. Cerca de ellos aparece Lucas Petracini, pegadito a él, Tomás Vitar, van al cambio de mano.
6: Mano para Coltrinari, primero hacia la derecha, luego hacia la izquierda, con dos autos diferencia sobre Martín Leston, que recibe la presión en el cambio de mano de Franco Bodra, Tomioneto. Llegará la hora de empezar a doblar en la zona de la osa, el salteño bien pegadito a la cuerda para transitarla con un auto y medio diferente sobre Martín Leston. Los dos se salieron a la pequeña recta que los va a depositar en curva hacia la izquierda, apenas una pequeña diferencia del líder sobre el resto viaja todo juntito, curva hacia la izquierda, a la contrarrecta va Coltrinari.
0: Y Coltrinari tiene tres autos de diferencia sobre Martín Leston, que tiene uno solo. Sobre Franco Bodra, Tomioneto, que tiene dos. Sobre Lucas Petracini, que tiene encima. A Tomás Vitar van a desembocar. En la recta principal no se puede escapar nada. Francisco Coltrinari, porque ahora le acorta Martín Leston. Una vuelta de carrera gana Coltrinari. Segundo lugar para Martín Leston. Le va a entrar en la succión. Leston a Francisco Coltrinari. No se puede prender. Franco Bodra, Tomioneto, que tiene que aguantar a Lucas Petracini.
3: Tendido juntito los dos adelante, Leston que ya le mostró el otro por afuera a Francisco Coltrinari, que es el líder, le alcanzó a Leston, se tuvo que guardar detrás de Coltrinari, que fue rápido en el ingreso al curbón del salteño, y ahora le hace tres autos de diferencia a Coltrinari, a Martín Leston, que es el segundo, que tiene la presión de Franco Bodra, Tomioneto, cuando se cruza Lucas Petracini, todo el costado, pierde muchas posiciones. Lo tuvo que esquivar Tomás Vitar, se escaparon los tres de adelante.
0: Primera vuelta de carrera gana Francisco Coltrinari, en segundo lugar para Martín Leston, tercero Franco Bodra, Tomioneto, cuarto Tomás Vitar, quinto Valentino Quattrocchi, sexto Horacio Évolo, séptimo Santino Valerini, octavo Juan Martín Elchan, noveno Pablo Colazo, décimo lugar para Tomás Marchesina, el puntero a la olla.
6: Está doblando hacia la derecha cuando en el cambio de mano el Pichu lo manda por adentro, da cuenta de Valentino Quattrocchi y es el nuevo quinto de la carrera, la curva hacia la derecha para el puntero, para Francisco Coltrinari, que tiene poca diferencia sobre Martín Leston, y este tampoco tiene mucha diferencia sobre Franco Bodra, Tomioneto. Los tres de adelante doblando hacia la izquierda para salir a la contrarreta, a corta Vitar. Desde el cuarto lugar, aquí el mendocino.
0: Están juntitos los tres de adelante, y al final de la recta se van a juntar más. Momento en que el puntero encara el último curvón, desemboca en la recta principal, viene para cumplir dos vueltas de carrera y gana Francisco Coltrinari, segundo lugar para Martín Leston, le entró la succión. Tercero Cristian Bodra, Tomioneto, que no se la quiere perder. Cuarto y se viene acercando a los tres de adelante. Tomás Vitar lejos de ellos. Horacio Évolo, que tiene que aguantar a Valentino Quattrocchi, que tiene que aguantar a Juan Martínez Luchanza, y lucha por la punta.
3: Ahí viene encima Martín Leston en el final de la recta a Francisco Coltrinari, pero no le alcanza para hacer una maniobra. En el curvón transitan hacia la derecha. un auto de diferencia a favor de Francisco Colgrián y Salteño sobre Martín Leston, que lo tiene cerca también a Franco Bodorato Mineto, y ya está con ellos Tomás Vivitar, que estira el frenaje y se junta con Franco Bodorato Mineto.
0: Ingresó a la zona de boxe Juan Ignacio Canela, se juntaron los cuatro de adelante, Coltrinar y Leston, Bodorato Mineto, ya está con ellos Tomás Vitar.
3: Presiona Vitar desde el cuarto lugar, que va sobre la posición de Bodorato Mioneto. Empiezan a transitar la zona de la olla. El pitu de lo que quinto empezó a despegarse ya de Valentino Cuatro, que la curva hacia la derecha para el puntero, para Francisco Coltrinari, que no se puede escapar de Martín Leston. Y este de Bodorato Mioneto, y Bodorato Mioneto de Vitar. Vitar es el que más presiona desde la cuarta posición. El frenaje, curva hacia la izquierda para los cuatro adelante, pasaría la contrarrecta. Viene rápido Evo, lo va a dar cuenta de eso, va a dar casa de los cuatro que tiene por delante.
0: Mando por adentro Tomás Vitar, y es el nuevo tercero de la carrera, los apila el mendocino, ahora es tercero y va sobre la posición de Martín Leston, la recta principal, tres vueltas de carrera para Francisco Coltrinari, para Martín Leston, para Tomás Vitar, y va a Vitar sobre Martín Leston, y va Leston sobre Francisco Coltrinari, y no se puede prender Franco Bodorato Mioneto.
3: Movió el auto Martín Leston, quiere ir por afuera con Francisco Coltrinari, la pelea por la punta, autos a la par, ¿eh? Por la cuerda va Francisco Coltrinari, por afuera Martín Leston, se le movió el auto a Leston, y quiere aprovechar Tomás Vitar. Falta por adentro el mendocino, le gana el lugar el nuevo segundo. Tomás Vitar aprovechó que fue un poco ancho Martín Leston, cayó en tercer lugar Leston. Cuarto, Franco Bodorato Mioneto. El puntero Francisco Coltrinari tiene nueva escolta y es Tomás Vitar.
0: Y lo busca ya. Busca la punta el mendocino. Igualmente los cinco de adelante ahora se juntaron. Es otro el ritmo que trae Tomás Vitar, que ahora es el segundo.
3: Claro, el cambio de mano y lo presiona Vitar a Coltrinari. Le hicieron una pequeña diferencia a Martín Leston. La curva hacia la derecha ya dejaron atrás. El cambio de mano, van a buscar la zona de la olla. En la olla le frena bien cerquita Vitar a Coltrinari con tres autos de diferencia sobre Martín Leston. Este tiene a Bodorato Mioneto pegado a ellos. Palpito Evo y también Valentino Cuatro. Y curva hacia la derecha para que transite el salteño y el mendocino que lo presiona, pareciera ser mano a mano entre ellos dos, más hasta que la distancia con Martín Leston no es mucha. Curva hacia la izquierda, Coltrinari aferrado a la cuerda y Tomás Vitar que lo sigue de cerca, casi para golpe con para golpe, los dos salieron a la contrarrecta.
0: Y ojo que me parece que hay una leve estela de humo en el auto de Franco Bodorato Mioneto, que ahora tiene que aguantar el cuarto lugar ante los embates de Pitu Évolo, la recta principal para Francisco Coltrinari. Cuatro vueltas de carrera para Tomás Vitar. Agarrate Coltrinari en el final de la recta.
3: Acá en el tendido, en la recta principal, lo de delante Francisco Coltrinari con la presión de Tomás Vitar que se le viene encima. Y se quiere prender también Martín Leston, el tercero. Los tres delante se escaparon del cuarto, del nuevo cuarto, que es Horacio Evo. Le dio cuenta de Franco Bodorato Mioneto, que ahí está Valentino Cuatrochi. Vitar lo sigue bien de cerca a Francisco Coltrinari. Por ahora no intenta nada. Salieron de la zona del fútbol, vamos para la curva del Molino.
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0: Sigue la presión de Tomás Vitar sobre Francisco Coltrinari, no se puede prender en esa lucha. El nuevo tercero, Horacio Évolo, igualmente venía más rápido que los tres que ya dejó atrás de él.
3: El cambio de mano casi que lo lleva puesto Vitar a Coltrinari. Salieron de ese sector, Coltrinari se defiende, frena, dobla hacia la derecha con Tomás Vitar bien pegadito sobre la cuerda, y esto le permite al Pitu Évolo acercarse. Otro radio el de Vitar, va mucho más cerrado, le va a querer poner el auto por afuera, le va a cambiar la maniobra, cree por adentro, no puede, la curva hacia la izquierda, aguanta la posición Coltrinari, Vitar lo presiona, Évolo se va a juntar con eso.
0: Y la maniobra defensiva de Francisco Coltrinari permite que se vuelva a prender con los dos de adelante Martín Leston, que ahora le hizo diferencia a Horacio Évolo, que tiene que aguantar a Franco Bodorato Mioneto, que tiene pegadito a Valentino Quattrochi. Vienen para marcar el quinto giro para que estemos a 11 vueltas del final, por arriba del pianito en el ingreso a la recta principal. Tomás Vitar, no existe la diferencia, gana Francisco Coltrinari, segundo lugar para Tomás Vitar, 18 centésimas entre ellos, a 41 está el tercero Martín Leston, que mueve
3: el título. 3 delante, transita la corona hacia la derecha cuando pelean Évolo y también Franco Bodorato Mioneto por la cuarta posición. Aguantó el pito de Évolo, el cuarto lugar sobre Bodorato Mioneto, y está pegadito Valentino Cuatrochi con ellos. Adelante Francisco Coltrinari, siempre con la presión de Tomás Vitar para ir a buscar al curva del Molino.
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0: Mano a mano por la punta, cerquita, balconea, Martín Leto.
6: El cambio de mano lo presiona, intentó casi sin diferencia, para golpe y para golpe. El frenaje para doblar hacia la derecha, en la curva, en la zona de la olla, doblando hacia la derecha. Lo hace Coltrinari, evitar un auto y medio por detrás. Martín Leto, pegado Martín Leto, lo hace el Pitu Evol. Ya salieron de la curva hacia la derecha y tienen que ir a buscar lo que será la curva hacia la izquierda. El frenaje para el salteño, frena, se aferra la cuerda, sale la contrarrecta, casi sin diferencia sobre Vitar. Vitar tiene un auto sobre Leto, Leto tiene dos autos sobre Evolo.
0: Y se van a juntar los tres, de adelante le hicieron una pequeña diferencia. Ahora sí, Evolo que se escapó de Franco Bodrato Mioneto. Sí, una leve estela de humo en el auto de Bodrato Mioneto, que tiene la presión de Valentino Cuatro Chilejos. De ellos aparece Pablo Colazo. Seis vueltas de carrera todavía. Faltan 10 para el final. Gana Francisco Coltrinari, segundo Tomás Vitar, tercero Martín Leston, cuarto Horacio Evolo, quinto Franco Bodrato Mioneto, sexto Valentino Cuatrochi, séptimo Pablo Colazo, octavo Tomás Marchesín, noveno Ezequiel Bastida, décimo Juan Eduardo Crey.
3: Puntito los tres de delante en una baldosa. Coltrinari, Vitar y Martín Leston quiere ir Vitar por afuera. Quiere ir el mendocino por afuera en pleno curvón, pero no le alcanza. Se defiende Francisco Coltrinari, que aguanta y se aferra a la cuerda, y ahora va por afuera Vitar, por adentro Coltrinari peleando por la punta.
0: Y van a la curva del Molino y aguanta la punta por poquito, por centímetros, nada más. Francisco Coltrinari se prendió con eso, Martín Leston que intenta mandar por el hueco, pero no puede.
6: Sin diferencia para hacer el cambio de mano, Coltrinari adelante, Vitar que lo empuja, y esto le permite hacer una pequeña diferencia sobre Martín Leston, que tiene la presión del Pitu Evol. En la osa se van a juntar todos, transitando la curva hacia la derecha para transitar la zona de la olla. Coltrinari manda, pegado a él Vitar, Vitar tiene cerca a Leston, Leston a Evolo, Bodrato Mioneto, Cuatrochi, ya va a estar Collazo con ellos, se van a juntar 7 en el frenaje en curva hacia la izquierda.
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0: Vienen para marcar el séptimo giro de carrera en el último curvón. Se juntan los tres de adelante con el Trinario Vitar y Martín Leston, tres autos de diferencia sobre Horacio Evolo, que tiene dos sobre Franco Bodrato Mioneto, que no tiene nada sobre Valentino Cuatrochi. ¡Ojo! En esa pelea se va a prender también el séptimo, Pablo Colazo, lo tendido. Francisco Coltrinari, están en fila ahí, ni el único que mueve es Leston, pero no pasa nada.
3: Están en curvolos de adelante Coltrinari, siempre con la presión de Tomás Vitar. Cerquita de ese también Martín Leston, Leston le hizo tres autos al Pitu Evolo, que es el cuarto, casi que lo empuja Tomás Vitar a Francisco Coltrinari. Ahora Vitar lo vuelve a tener pegado a Martín Leston para ir a buscar la curva del Molino.
0: Y claro, cuando hace maniobras defensivas el líder, se juntan los siete de adelante, Coltrinari, Vitar, Leston, Evolo, Bodrato Mioneto, Cuatrochi, Pablo Colazo.
6: Va contra la posición de Cuatrochi porque tocó abajo y ahora Cuatrochi defiende el lugar. El cambio de mano para Coltrinari, presionado por Vitar, no cambia nada, la vuelta anterior es un calco. La próxima curva será hacia la derecha, en la zona de la olla, en la zona de la olla. El salteño lo hace lento, bien pegadito la cuerda, lo junta todo detrás de él. Curva hacia la derecha para Coltrinari, pegado, sin diferencia. Lo hace Tomás Vitar para ir a buscar lo que será la próxima curva hacia la izquierda. Le frena bien debajo del baúl, curva hacia la izquierda para Coltrinari, para Vitar. Ya quedaron, y si no tienen diferencia con Martín Leston, y este con Évolo, tampoco con el auto de Bodrato Mioneto, mientras que Collazo se dio cuenta, Valentino Cuatrochi.
0: Hay nuevo sexto de la carrera. Pablo Colazo tiene evidentes problemas. Valentino Cuatrochi, porque perdió contacto con los que tiene adelante la recta principal, 8 vueltas de carrera. Para Francisco Coltrinari, pegadito le salió Tomás Vitar, cerquita Martín Leston, que se escapó de Horacio Evolo, que vuelve a tener la presión de Franco Bodrato Mioneto.
3: Lo tendido, los tres adelante juntitos, Coltrinari, Tomás Vitar y Martín Leston. La pelea viene detrás por el cuarto lugar que tiene Horacio Evolo, que le busca Franco Bodrato Mioneto, que quiere ir por afuera. Si no le alcanza, y aguanta Evolo la cuarta posición. Adelante está Francisco Coltrinari, sin diferencia. Con Tomás Vitar, que es el segundo. Y Vitar lo tiene pegadito, Martín Leston, que es el tercero.
0: Y ahora el que ingresa a la zona de boxes es Valentino Cuatrochi.
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0: A la zona de boxe, Juan Eduardo Craig, sigue la lucha en el cambio de mano, mano a mano.
6: Ya respiro, Vitar lo presiona, Coltrinari se defiende, salieron del cambio de mano sin diferencia, casi para golpe con para golpe. La próxima curva será hacia la derecha, eso lo hace lento Coltrinari, bien pegadito a la cuerda, prolijo pero lento. Lo presiona Tomás Vitar con un auto de diferencia sobre Martín Lesto y este tiene lo mismo sobre el Pitu Evo. Lo llaman a buscar lo que será la próxima curva hacia la izquierda, el frenaje, curva hacia la izquierda para Coltrinari, es un poquito más de pista que Vitar y ahora no se pudieron escapar de Martín Lesto, los tres van en la contrarrecta juntos.
0: Ingresa a la zona de boxes, Santiago Robledo vienen para marcar el noveno giro de carrera, estamos ya en la segunda mitad de la misma. ¿Hasta cuándo tendrá paciencia Tomás Vitar? Porque hasta aquí un solo intento de maniobra, la recta principal, nueve vueltas de carrera para Francisco Coltrinari, para Tomás Vitar, para Martín Leston, para Horacio Évolo, para Franco Bodrato, mi honesto, que tiene que aguantar los embates de Pablo Colazo.
3: Los tres de adelante que están juntitos, Francisco Coltrinari, Vitar y Martín Leston. Y tiene una pequeña diferencia el cuarto, que es Horacio Évolo, y Évolo se sacó de encima Franco Bodrato, mi honesto, que tiene la presión de Pablo Colazo. Transita la corona hacia la derecha, casi que lo empuja Vitar, lo busca el mendocino, al salteño, lo busca Vitar, a Francisco Coltrinari, estaba escondiendo la situación también Martín Leto y se prende Horacio Évolo.
0: Otra vez cuatro para pelear la punta en la medida, que asegura el primer puesto defendiéndose Coltrinari, ahora mandó por adentro Tomás Vitar, el nuevo líder.
6: Cambio de mano, mandó por adentro y no solo mandó por adentro, lo superó, sino que le hizo varios autos de distancia y ahora Coltrinari se tiene que defender de Martín Lesston y este tiene pegado al pituelo. Tres autos de diferencia para doblar en la zona de la olla, para el mendocino, para Tomás Vitar, que termina de transitar la zona de la olla y va a ir a buscar lo que será la curva hacia la izquierda, con tres autos de diferencia sobre Coltrinari, que sigue defendiéndose y en este caso el segundo lugar con Martín Lesston, que entró pasado y ahora él se tiene que defender del Pitu Évolo.
0: Hay nuevo puntero de la carrera, Tomás Vitar, y se escapa.
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0: Con un nuevo puntero en la carrera, se cumplen 10 vueltas para que estemos a 6 del final. Gana Tomás Vitar y le hizo diferencia Francisco Coltrinari, medio segundo Coltrinari. Tiene encima Martín Lesson, que le hizo medio segundo Horacio Évolo, que está escapado del nuevo quinto, que es Pablo Colazo. Sexto Tomás Marchesín, séptimo Franco Bodrato, Mioneto, octavo Ezequiel Bastida, noveno Santino Valerini, décimo Juan Martínez Luchán.
3: Con luz de diferencia en la punta, transitando el curvón, Tomás Vitar tiene cuatro autos sobre Francisco Coltrinari, que le lleva dos nada más a Martín Lesson, que es el tercero. Y Lesson le hizo cuatro autos al cuarto, que es Horacio Évolo, que está escapado de Pablo Collazo.
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0: Y ahora la lucha de la carrera es mano a mano por el segundo lugar entre Francisco Coltrinari y Martín Lesston, porque se escapó de ellos Tomás Vitar en la punta.
6: Escapado y cómodo Vitar para doblar en la zona de la olla, mientras que Coltrinari tiene la presión de Lesston. No intenta nada el quilmeño, el salteño lo hace cerrado la cuerda para aguantar la posición. Un par de metros más atrás transita ya el Pitu, lo curva hacia la izquierda, para ahora el cómodo líder Tomás Vitar para salir a la contrarrecta, aguanta la posición Coltrinari y lo presiona Martín Lesston.
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0: Desde que tomó la punta empezó a tirar ventajas en ella Tomás Vitar, que cumple 11 giros, 11 vueltas de carrera. Estira la diferencia con relación a Francisco Coltrinari a un segundo, 8 centésimas. Coltrinari tiene la presión de Martín Lesston, que intentó por afuera y no pudo, va por adentro y no pudo, y va por afuera y no puede.
3: Aguanta Coltrinari la segunda posición sobre Martín Lesston. Lesston escapado ahora. Lesston tuvo lo que es el cuarto y un escapado del palicollazo. Es el quinto de la carrera, adelante cómodo, cada vez más cómodo Tomás Vitar, el mendocino, que va a buscar la curva de Molina sin izquierda.
0: Hablamos de Fórmula 1, se relanzó la carrera en Mónaco, quedan 6 vueltas. Gana 500 en el segundo lugar para Lewis Hamilton, tercero George Russell, cuarto Pierre Gasly, Franco Colapinto, décimo quinto aquí en el Muro de la Plata, el cómodo puntero Tomás Vitar, se está en la olla.
6: Está cómodo Coltrinari, lo presiona por todos lados, Martín Lesson, y es la única pelea, por lo menos en los primeros lugares, por el segundo lugar. ¿Qué tiene por ahora? El salteño, el puntero Vitar, ya tiene que dejar atrás lo que será la curva hacia la izquierda, el frenaje para Vitar, para doblar hacia la izquierda, para salir a la contrarrecta, y él viaja cómodo, mandó por adentro Martín Lesson, en curva hacia la izquierda, autos a la par, y ahora la trompa a favor del quilmeño, la cuerda le va a quedar a Coltrinari, el quilmeño va a ser el nuevo segundo.
0: Y todavía no le afloja Francisco Coltrinari, tiene la cuerda y en pareja, por adentro el salteño y aguanta, en segundo lugar, la recta principal. Esta pelea por el segundo puesto le hace la vida fácil a Tomás Vitar. 12 vueltas de carrera para el mendocino que domina. 12 vueltas de carrera para Francisco Coltrinari. Se amplía las diferencias. 2 segundos 13 con relación al líder. Se mantienen las distancias entre Coltrinari y Lesson en la pelea por el segundo lugar.
3: Adelante Tomás Vitar, el mendocino fue como transita el curvador hacia la derecha, escapadísimo de los que pelean en segundo lugar, Francisco Coltrinari, siempre con la presión de Martín Lesson. Y 3 autos por detrás aparece Horacio Évolo, aporta el pitólogo, mientras ellos se pelean, viene aportando desde el cuarto lugar y también el Palicolazo. Desde el quinto lugar, adelante, el único cómodo Tomás Vitar en la curva del Molino.
0: Y ahora son 3 para pelear por el segundo lugar, Francisco Coltrinari, Martín Lesson y Horacio Évolo, cuando Tomás Vitar tiene más de 2 segundos de ventaja en la punta.
6: Cómodo Vitar para hacer el cambio de mano, mientras que Coltrinari presionado por Martín Lesson, Évolo esa chica y también Pablo Corchazo. Se van a juntar 4 para pelear la segunda posición. Vitar que hace la zona de la olla doblando hacia la derecha con varios autos de ventaja sobre Coltrinari. Coltrinari tiene soldado a Lesson, más allá que por ahora no intenta nada en este sector, la curva hacia la izquierda, frena Coltrinari, bloquea también Martín Lesson para doblar hacia la izquierda, salir a la contrarrecta, Collazo se tiró por adentro, tiene la posición de Évolo, ahí van a pelear el cuarto lugar, el acuerdo es para Évolo.
0: Va por la cuerda Horacio Évolo, va por afuera, Pablo Colazo, van a ingresar al curbón y Horacio Évolo va a mantener el cuarto puesto, pero ahora se escaparon los dos que están adelante peleando por el segundo lugar, Francisco Coltrinari y Martín Lesson, 13 vueltas de carrera para el cómodo puntero, para Tomás Vitar, y ahora es mano a mano por el segundo lugar entre Francisco Coltrinari y Martín Lesson, lejos de ellos, mano a mano por el cuarto puesto entre Horacio Évolo y Pablo Colazo.
3: La busca Martín Lesson por un lado y por el otro, y ahora quiere ir por adentro Martín Lesson, no Francisco Coltrinari, la pelea por el segundo lugar no la alcanzó. Se tuvo que borrar detrás de Coltrinari, que aguanta la segunda posición, el salteño detrás. Pelean bastante más atrás por el cuarto lugar. Aguanta Horacio Évolo, los ataques de Pablo Collazo. Adelante, Tomás Vitar, el cómodo puntero, ya está la curva del Molino.
0: No pasa nada, pero peleando y todo por primera vez Coltrinari y Lesson. Fueron más rápido que Tomás Vitar, que es el líder. Igual estamos a 2 vueltas y media del final. Y Vitar tiene más de 2 segundos de ventaja.
6: El único cómodo, porque empieza a transitar el cambio de mano, va a buscar la zona de la olla. Y ahora el que tiene que hacerlo es Francisco Coltrinari, con Lesson soldado detrás de Gileco. Eso se vuelve aguantándolo a Collazo. Y Marchesín, que es el sexto, cada vez tiene más cerca a Ezequiel Bastida. La curva hacia la derecha ya cumplida en la zona de la olla para el líder, que empieza a frenar, que tiene menos distancia, pero sigue siendo cómodo con respecto a sus rivales. La curva hacia la izquierda cumplida para el líder, que sale a la contrarrecta otra vez, Collazo mandó por adentro, quedó el pitubolo por afuera peleando lo que es el cuarto lugar, autos a la par.
0: Por adentro aparece el Pitu Évolo, por afuera Pablo Collazo para encarar el último curvón, y el Pitu Évolo mantiene el cuarto lugar, la recta principal, 14 vueltas cumplidas para Tomás Vitar, estamos a 2 giros del final, 14 vueltas cumplidas para Francisco Coltrinari, otra vez Coltrinari y Lesson volvieron a ser más rápido que Tomás Vitar, la diferencia se corta, pero igual están lejos, mientras siguen peleando por el segundo puesto.
3: Se muestra el auto por afuera, Martín Lesson, a Francisco Coltrinari, pero no le alcanza, se tiene que guardar Lesson. Detrás de Coltrinari la pelea por el segundo lugar, cuando hay bandera amarilla agitada en el cruno, un auto que está en una posición incómoda. Adelante Tomás Vitar, el cómodo puntero, ya lo ve hacia la izquierda.
0: Un segundo 75 tiene a su favor Tomás Vitar sobre la pelea que están llevando a cabo por el segundo puesto. Francisco Coltrinari, Martín Leston, y estamos a una vuelta y media del final.
6: Salió del cambio de mano el puntero Tomás Vitar y lo hizo también Coltrinari con la presión de Martín Leston. Lejos de eso el pito de oro con collazo y bastida se le viene a Tomás Marchesín. La curva hacia la derecha, cumplida ya para el puntero, para Tomás Vitar, que tiene que ir a buscar lo que será la próxima curva hacia la izquierda. Transita cómodo el mendocino para frenar y doblar hacia la izquierda. Frena Coltrinari, lo exige el frenar que Martín Leston para quitar distancia, para salir casi juntos a la contrarrecta. Évolo que entra medio pasado y quiere aprovecharlo. Collazo no puede y salen a la contrarrecta. Ya Bastida le presenta lucha a Tomás Marchesín.
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0: Recta principal para Tomás Vitar, le van a marcar última vuelta de carrera. Última vuelta de carrera para Francisco Coltrinari, pegadito es él. Martín Leston tiene un segundo 76 a su favor. Tomás Vitar por los que pelean el segundo lugar detrás de ellos. Lejos aparecen peleando Pablo Colazo y Horacio Évolo.
3: Toma los recaudos Tomás Vitar porque hay algunos rezagados adelante que están volviendo a la pista. Vitar, el cómodo puntero, salió de la zona del cruz, la pequeña recta para ir a buscar la curva del Molino, escapado de los que pelean en el segundo lugar, Francisco Coltrinari, que aguanta la presión de Martín Leston.
0: Con pelea y todo le acortan a Tomás Vitar, que viene regulando esta última vuelta, que va a buscar el cambio de mano.
6: Primero hacia la derecha, luego hacia la izquierda, y ahora Coltrinari tiene una pequeña diferencia sobre Martín Leston, se van a achicar en la zona de la olla. La olla va el puntero, Tomás Vitar, cuando Collazo, que ya dio cuenta del pito de oro, le hace un par de autos de diferencia, curva hacia la derecha, para Tomás Vitar, para transitar lo que será la zona de la olla, e ir a buscar la próxima curva que será hacia la izquierda. El momento de frenar para el líder, que tiene más cerca, pero sin ser peligroso, a Coltrinari, que defiende la posición con Martín Leston.
0: Y se viene el final de la carrera y será triunfo para Tomás Vitar, mientras siguen peleando por el segundo lugar Francisco Coltrinari y Martín Leston. Ahora está cómodo en el cuarto lugar Pablo Colazo en la quinta ubicación. Horacio Évolo, la recta principal para Tomás Vitar, que va a ganar la bandera, cuadro que se le va, ganó Tomás Vitar, segundo lugar para Francisco Coltrinari, tercero Martín Leston, cuarto Pablo Colazo, quinto Horacio Évolo, triunfo para el puntero del campeonato que se escapa, Tomás Vitar.

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2: Se viene el final para la Fórmula 1, Gran Premio de Mónaco aquí en el Mouras de la Plata, el triunfo para la quinta final del año del turismo nacional fue para Tomás Vitar.
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2: La ganó Tomás Vitar en un neto de 25 minutos 51 segundos 10 centésimas. Segundo lugar para Francisco Coltrinari a 1.34. Tercero Martín Leston a 1.57. Cuarto Pablo Colazo. Quinto Horacio Évolo. Sexto Tomás Marchesín. Séptimo Ezequiel Bastidas. Octavo Santino Valerini. Noveno Tiago Ferrari, excelente carrera de Tiago Ferrari. Décimo, Renzo Blota, otro que avanzó y mucho. Undécimo, Sergio Fernández. Décimo segundo, Andrés Calderón. Décimo tercero, Maximiliano Vestani. Décimo cuarto, Martín Blasic. Décimo quinto, Diego Casay. Décimo sexto, bien largado último, Marcelo Guevara. Décimo séptimo, Juan Martínez Luchán. Décimo octavo, Bautista Roquista. Décimo noveno, Martín Mura. Y en el lugar 20, finalizó Franco Romano. Triunfo de Tomás Vitar.

0: la Fórmula 1 en Mónaco, Kimi Antonelli. Hace historia, quinto triunfo del año, el quinto de su trayectoria y el quinto consecutivo. Lewis Hamilton e Isaac Hadjar completaron el podio. Pierre Gasly terminó séptimo. Franco Colapinto, décimo quinto.
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0: Me voy a la zona de premiación, dale chapita.
2: Más vital, el ganador ya está en el podio, que lo va a dejar en el ascensor, que lo va a dejar en el podio. El resto de los autos que van ingresando al parque cerrado, el segundo y el tercero han ido para la zona del Damero, pero ya está en el podio el ganador. Y esto más Vitar, no hay acceso ahí, lamentablemente, de prolijo es poco para esta oportunidad, lamentablemente es así. Siempre decimos lo mismo, cuando está bien, perfecto, y hay que resaltarlo, y cuando está mal también. Y evitar que ya esté en el podio.
0: Con auto y todo.
2: Con auto y todo, claro que sí. Con auto y todo. En el elevador, Tomás Vitar. Coltrinar irá al podio en un ratito nada más. Ya está Leston en la zona de premiación. Así que nos quedamos un ratito más, Luis. Y ni bien nos reubicamos, nos ordenamos en este lugar, podremos charlar con ellos.
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0: El próximo espectáculo que tendremos acá será final de la clase 320, vuelta de carrera, 40 minutos como máxima duración. La carrera se larga a la 1:10 de la tarde.
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0: Y después de la final de la clase 13 viene la serie única del TC Pista Moura, y después la serie única del TC Moura.
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0: Bueno, y ahora habrá que esperar algunos segundos, porque se viene la premiación, se viene el podio para Vitar, para Coltrinar y para Leston. A ver, chapita.
2: Falta todavía. Yo te diría que faltan unos cuantos minutos todavía para que arranque el podio. Ya está Vitar, por supuesto, en ese lugar. Le vamos a pegar el grito a Leston a ver qué puede venir para ese sector. Va a ir para la zona del podio. Martín Leston, Coltrinari. No, por ahora no, así que intentaremos en la caminata poder charlar con ellos. Ya con Vitar es imposible. Podremos charlar con el mendocino una vez que termine toda la ceremonia del podio y aprovechar la caminata cortita para charlar con Coltrinari y con Leston, camino al podio.
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0: Un oyente que deja su mensaje de audio en el 11-34-98-0-550.
3: Hola, Luisito, que tenga una hermosa transmisión hoy. Saludo a todos los muchachos. Vuelta previa, saluda a Marquito de Alberti, pero del autódromo, Luisito, ¿te gusta que te llame del autódromo?
0: Claro que me gusta que me llamen del autódromo, un abrazo grande.

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1: Bueno, y se nos viene la final de la clase 3 y hay cosas para decir. Por ejemplo, que salieron confirmadas las tres series que se corrieron durante la mañana, que la única novedad es que fue excluido por maniobra peligrosa sobre Adrián Percas Lucas Vicino. Y la otra novedad tiene que ver con que Agustín Canapino, me parece que cambió el lugar de partida, que quiere largar desde el lado externo.
2: Luis Coltrinari para la zona del podio, y en la caminata vamos a charlar

0: Sí, contento con el segundo puesto, creo que lo dimos todo. Nada, realmente funcionaba muy bien, así que felicitarlo a él y a su equipo. Y nosotros contentos con seguir sumando, estamos ahí, defendimos el segundo puesto y vamos a seguir trabajando para seguir siendo más contundentes todavía.
1: Casi que te empujaba, ¿no, Vitar, cuando termina concretando la maniobra del sobrepaso?
0: Sí, difícil, en el curvón venía mucho, que me hacía perder un poco de grip en el tren trasero y después por momentos me empujaban en algunas curvas. De todas formas creo que tenía mejor ritmo y iba a ser muy difícil aguantarlo.
1: Y lo demostró porque se escapó rápido, ¿no?
0: Sí, así es. La verdad que incluso un gran ritmo de felicitarlo a él y a su equipo por su resultado.
1: Gracias a vos, saludo a todos. Bueno, la palabra de Coltrinari, que termina segundo. Ya está listo en la escalera que lo va a dejar en la zona del podio. Y recordemos que con auto y todo llegó a este lugar, auto en el elevador y luego en el podio, el mendocino Tomás Vitar. Nuevamente ganador este año en la clase 2 del TN.
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3: Qué particularidad, ¿no? El pedido de Agustín Carapino de largar por el lado externo. Él lo hizo en la primera serie, que ganó a la postre, con comodidad, pero en la largada le costó mucho, seguramente. Eso le hizo repensar la situación de la partida para la final.
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3: 12 horas 45 minutos se va a habilitar la pista, o sea que tenemos 7 minutos por delante para dedicarnos a los protagonistas de la clase 2. Mientras tanto voy a recordar cómo terminaron cada una de las series de la clase mayor. 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
3: Fue la más rápida de las tres, la ganó Agustín Carapino, segundo lugar. Para Jorge Barrio, tercero, Mauricio Lambiri, cuarto, Jonathan Castellano, quinto, Lionel Pernía. Sexto, Gonzalo Antolín, séptimo, Matías Cohen, octavo, Leandro Carducci, noveno, Adrián Percas, décimo lugar. Para Joel Gasman, reiteramos, fue excluido Luca Vicino por maniobra peligrosa sobre Adrián Percas. El récord de vuelta fue para el ganador, para Agustín Carapino.
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3: La segunda serie fue la más lenta de las tres y arrojó el siguiente resultado. 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
3: La ganó el de Tecnocompro, Bautista Damián, y segundo lugar para Eber Ferrari, tuviste tercero Facundo Arduzo, cuarto Caíto Rizzati, quinto lugar para Leandro González, sexto Leonel Larrauri, séptimo Tiago Martínez, octavo Miguel Ciaurro, noveno, ya con vueltas menos Fabián San Antonio, décimo Jerónimo Tetti, undécimo José Manuel Urracera, el récord de vuelta para Jerónimo Pesci.
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3: La tercera serie fue más rápida que la segunda, más lenta que la primera y arrojó el siguiente resultado oficial. 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
3: La ganó Jeremías Olmedo, segundo lugar para Alfonso Benet, tercero Facundo Chapuro, cuarto Carlos Merlo, quinto Sebastián Gómez, sexto el de Colchones Gani, Matías Muñoz Márquez, séptimo lugar para Juan Cruz Benvenuti, octavo finalizó el campeón Julián Santero, noveno Lucas Tedeschi, a una vuelta finalizó décimo Ramiro Cano, dio solo una vuelta cuando venía segundo, debía ingresar a la zona de boxe Facundo Márquez. El récord para el ganador de la serie, para Jeremías Olmedo.
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3: La final está pactada, 20 vueltas o 40 minutos.

0: minutos como máxima duración. Y adelante por el lado externo. Partirá Agustín Canapino, segundo Jeremías Olmedo, tercero Bautista Damián y cuarto Jorge Barrio, quinto Alfonso Domenech, sexto Ever Franetovi, séptimo Mauricio Lambiris, octavo Facundo Chapur, noveno Facundo Arduzo. En el décimo lugar partirá Jonathan Castellano.
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0: Terminaron en el podio, sí. Chapita.
2: Sí, y vos, Fleston, con Coltrinari ya habíamos hablado con tranquilidad. Bueno, podio, carrera reñida, muy batallada, Martín, felicitaciones.
3: Bueno, gracias. Buen puesto 3, seguimos la lucha por el campeonato. Algo impensado a principio de año por ser nuestro año de debut, pero nada, demostramos que estamos a la altura y vamos por un buen resultado en Terma Redonda y seguir prendido.
2: Uy, primero la largada, el momento en el que el rojo se apagó.
3: Picante de carrera, desde el primer momento a fondo. Creo que fue una carrera todo nada, todo el tiempo, muy estratégica, entre los tres primeros cuando se acercó Vitar. Nada, un error mío de lectura cuando me tiro por afuera en el curvón contra Coltrinari, creo que ahí cometí un grave error porque después me pasó Vitar y es difícil poder pasar. Más con estos autos, bueno, más allá de la succión, ¿no? Venimos los tres muy muy rápido y es difícil que cometan errores. Así que, nada, después lo intenté todo con Coltrinari, no se me dio, pero bueno, está muy bueno.
2: Vitar se escapó, y se escapó muchísimo, porque tiene más, o porque ustedes se pelearon mucho.
3: No, el Nissan March, como él decía ayer en contra los 208, el Nissan March es un auto completamente diferente a los 208. Nada, lamentablemente para mí tiene un plus. Únicamente que él es el único que lo corre, así que nada, demuestra que cuando tuvo una vuelta solo nos hizo como un segundo, así que nada, después yo intenté pasarlo a Coltrinari, para mí podía llegar a alguna oportunidad, hice lo que pude, hay una maniobra ahí entre los boxes que me pasa por el pasto, así que después la tiene grabada.
2: Ah, bueno, ¿no te gustó?
3: No me gustó porque yo me tiro bien, él me aprieta, me lleva al pasto y después que me pasa por el pasto por afuera, así que para mí eso no vale y por lo menos lo voy a preguntar a ver qué tal.
2: Gracias, Martín.
3: Gracias, agradecerle a todo el equipo Antolín que me dio un excelente auto. Todo el trabajo el fin de semana, por lo menos, nada, le devolvió un podio y unos buenos puntos para el campeonato.
2: Martín Lestón, protagonista de este podio para la clase 2 del Turismo Nacional. Me quedo cerquita del ganador, del mendocino Tomás Vitar.
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0: En un minuto se va a habilitar la pista para que tomen contacto con ella. Los protagonistas de la final de la quinta del año de Turismo Nacional, reiteramos, Agustín Canapino largó, cambia la posición de partida, va del lado externo.
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0: Chapita, podemos estar con el ganador.
2: Y me quedo con Tomás Vitar. Miro desde aquí arriba, desde el podio, que la zona de premiación se ha liberado para los otros dos autos del podio, el auto de Francisco Coltrinari, el auto de Martín Lestón. Un ratito más se quedará aquí arriba el auto de Vitar, que vuelve a ganar en la clase 2 del TN, se escapa en el campeonato. Es un presente fantástico, Tommy, felicitaciones.
5: Hola, buenas tardes a todos, sí, contento. Agradecido a Esteban Pou, a Gaby Rodríguez por el auto que me permitió tener esa victoria, así que bueno, más que feliz para volver a Mendoza.
2: Bueno, una largada picante, recién hablábamos con Martín Lestón, que pasó de todo un poquito, ¿no?
5: Sí, así es. Nosotros nos tocó largar de la quinta posición, no largo bien, y además sabía que iba a ser una carrera uno por uno, ya hemos pegado la tecla con la puesta a punto y tenía que ir para adelante, y bueno, cuando quedó tercero traté de hacer la maniobra más fina posible que bueno, se quedó reflejado y salió perfecto y me quedé muy contento con el funcionamiento del equipo, que estamos muy firmes fecha tras fecha, vamos mejorando, así que muy tranquilo con eso.
2: ¿La habías pensado, le improvisaste en el momento porque ibas soldado en el baúl de Coltrinari cuando fuiste por adentro?
5: Sí, sabía que era o en la curva 1 saliendo, bueno, o saliendo la de 90, él estaba costando traccionando, y bueno, traté que cuerde, empecé llegando a la de 90 y salió todo bien. Y
2: rápidamente te pudiste despegar.
5: Sí, traté de hacer las dos próximas vueltas que lo pase lo más rápido posible. Y bueno, ahí es más que lo saqué de la chupada, hice una carrera muy tranquila.
2: Qué acierto en la elección del auto también para correr, ¿no?
5: Sí, sin duda. Estábamos con una tendencia pequeña de trompa y le dije a los chicos que arriesguemos, que le demos cola, que si perdemos ya sabemos para la próxima y bueno, le hemos pegado la Texas.
2: Y ahora a seguir sumando.
5: Sí, así es, a seguir sumando. Fran está muy firme, no le contamos casi nada, pero bueno, es un mano a mano parece entre los dos.
2: Gracias, Tommy. Felicitaciones de nuevo por este triunfo.
5: Dale, un cariño para todos.
2: Tomás Vitar, el ganador para la clase 2 del Turismo Nacional.
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2: Luis, se habilitó la pista para la clase 3 y al igual que cuando se habilitó para la clase 2, algunas gotitas aisladas comienzan a caer.
0: Bueno, el cielo está completamente cubierto. La temperatura sigue siendo baja. El Mouras de la Plata con la pista habilitada, la mayoría de los protagonistas pasarán por la calle de boxe.
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0: Y el primero que lo hace es Lucas Vicine, pasa por la calle de boxe Ramiro Cano y hace lo propio Miguel Ciaurro cuando el Tecno compro Bautista Damián y va directamente a la grilla de partida.
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0: Aquí en este momento va Ever Fernando Luis cuando va a la grilla de partida. Matías Muñoz Marchese cuando el patista San Antonio pasa por la calle de boxes, hace lo propio Alfonso Domenech, ahora lo mismo para Tedeschi.
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0: Pasa por la calle de boxe Julián Santero en este momento. Hace lo propio Facundo Márquez, idéntica situación para el auto correspondiente a Jorge Barrio. Detrás de él pasará por la calle de boxes Jonathan Castellano.
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0: Bueno, hasta aquí dos autos nada más fueron a la grilla de partida. Bautista Damiani y el de colchones Gani Matías Muñoz Marchese cuando Mauricio Lambiri hace su única pasada por la calle de boxe.
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0: Pasa por la calle de boxes el de Salvita, Jeremías Olmedo. Pasa por la calle de boxes. Quien larga adelante, Agustín Canapino.
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0: A la grilla de partida, Lucas Vicino a la grilla de partida. Adrián Percasa a la grilla de partida. Facundo Chapur va a la grilla de partida. Leandro Carducci detrás de él. Hace lo propio el auto correspondiente a Matías Coel.
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0: Continuamos desde el Mouras de la Plata y se va completando de a poquito la grilla de partida de esta final de la clase mayor del turismo nacional. Ahora el que llega es Facundo Márquez y detrás de él lo hace Jorge Barri, va a buscar su lugar en la grilla de partida y ya frenó el de Lobería, Jerónimo Testi, va el uruguayo, va Mauricio Lambiri, va Jonathan Castellano, va Agustín Canapino.
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0: Un agente que deja su mensaje de audio en el 1134980550.
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0: Claro que me gusta que me llamen de Urquiza Pergamino. Llega la grilla de partida, José Manuel Urcero, larga en la posición número 32.
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0: Me voy a la grilla con Mauro Mendoza.
2: Va llegando Canapino, va llegando Olmedo. Motor encendido para Canapa. Un par de aceleradas, apaga el motor. Las dos puertas abiertas, aquí se controlan los neumáticos traseros y delanteros. Para el arrecifeño, ¿alguna indicación? Atrás también motor apagado para su compañero, para el salteño, para Jeremías Olmedo. Luce Soli, que mete la mano en la camarita, la enciende. Bautista Damiani también ya está aquí. Cerquita de él está Saturni, que se acerca, mira un poco el auto de Olmedo, la puerta abierta del lado de Damiani. Las dos puertas abiertas para quien largue adelante, quien cambió el lugar de largada, Agustín Canapino, que está charlando con uno de los ingenieros del equipo.
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2: A ver si puedo con Canapa. Permiso. Agustín, bueno, una fiesta esta grilla de partida. Muchísima, muchísima gente.
10: Sí, vamos a tratar de hacer una buena carrera, estás avisando un poquito en algunos lugares, así que veremos cómo resulta.
2: ¿Por qué cambiaste el lugar? ¿Por lo que había pasado hoy en el arranque de la serie tuya?
10: Sí, me dio la sensación de que los pelados por el cajón uno se quedan patinando, nosotros también patinamos, pudimos solventarlo, pero no había agarre, así que vamos a ver qué pasa. El cajón dos, como todo el automovilismo, es una apuesta, veremos si está teniendo.
2: Está bravo el clima, está medio.
11: Buena carrera.
10: Gracias.
2: Agustín Canapino, que larga adelante.
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0: Vuelo a la grilla, dale chapita. Ay, tenemos un bloqueo. Dale, Chapi. A ver, ahora
2: aprovecho, Luis, decía la para Olmedo. Bueno, Jerez, excelente y súper concentrado, y no es para menos. Le están hablando y le dan indicación, así que me voy a alejar un minutito del auto de Jeremías Olmedo, que estaba hablando a través de la radio. Aprovecho, recorro, voy para atrás, la puerta abierta para Bautista Damiani, a ver qué dice Damiani. Puerta abierta también para él. Llegó lo más lindo del fin de semana, largar la final, y lo están haciendo muy bien, Bauti.
10: Sí, llegó lo más lindo del fin de semana. Bueno, largamos puesto 3 la final. Vamos a intentar hacer una buena largada y de ahí ir construyendo nuestra carrera.
2: Ahora hay que largar, no cambia la posición, pero hay que hacerlo por afuera, ¿no? Al cambiar Canapa.
10: Bueno, vamos por afuera, por adentro, por donde sea.
2: Habrá que pelearlos a estos dos, ¿no?
10: Vamos a intentarlo.
2: ¿Es el arranque o nunca?
10: Yo creo que sí.
2: Gracias, Bauti. Buena final.
10: Gracias, un saludo.
2: Bautista Damiani.
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0: ¡Dale, chapita!
2: Barrio salió picando para el paredón, ya imaginarás a qué, ¿no?
0: Sí.
2: Queda tiempo todavía. La puerta abierta para Alfonso Domenech.
0: Está previsto 13:10 la largada de la final.
2: Tiene tiempo, Barrio, de hacer todo y volver a la grilla. Y si no, no largará si no vuelve temprano, Barrio, ¿no, Alfonso?
11: Lo vamos a operar,
2: ¿Qué lo va a esperar?
11: Salimos a fondo.
2: Bueno, ¿cómo están ustedes?
11: Bien, estamos bien. No estamos para correr a... como para ir a ganar la carrera. Pero bueno, a tratar de pelear por el podio.
2: Larga la carrera, ¿eh? Puede pasar de todo, ¿no?
11: Obvio, no, que puede pasar, todo puede pasar. Una carrera larga donde los autos se van a desgastar. Así que, bueno, vamos a tratar de incluir el auto y ver qué auto tenemos para mitad de carrera. Adelante.
2: Gracias, Alfonso. Buena final.
11: Gracias a vos.
2: Alfonso Domenech.
0: Pregunto, chapita, ninguna gota, ¿no?
2: No, no, en este momento no, pero cuando llegué hace, no sé, 5 minutos a la grilla de partida, alguna gotita caía, pero ahora nada.
0: Bueno, hago una recorrida por el circuito en el primer curvón, Augusto.
12: No, Luis, ni una sola gota cae aquí en el curvón.
0: ¿En la S y en la olla, Bonano?
12: Nada de nada.
0: Listo.
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0: Serán 20 vueltas de carrera, 40 minutos como máxima duración para la quinta final del año. De la clase mayor del turismo nacional, adelante, larga Agustín Carapino, segundo Jeremías Olmedo, tercero Bautista Damián y cuarto Jorge Barrio. ¡Dale, chapita!
2: Ever Franetovich, motor apagado, las dos puertas cerradas. Sí, señor, las dos puertas cerradas y no hay espacio para poner el micrófono en la puerta o en el acrílico. Aprovecho la puerta abierta para Mauricio Lampiris, que ya está acá. Todo listo, Mauri. ¡Ah! ¡Oh! Bajaste la bici. No te veo la cara, pero tenés cara de bravo con la visera baja, ¿eh? Y espejada.
11: Esa es para vos, para toda la gente. No, estoy bien, estamos tranquilos, contentos, estamos andando bastante adelante, con un gran auto, así que queremos tener una buena carrera y intentar ir para adelante, obviamente, sumar puntos. Y bueno, ojalá que el público disfrute y les demos un gran espectáculo.
2: Un podio sería bárbaro, ¿no?
11: Sí, un podio sería lindo, y creo que tenemos auto para avanzar, así que bueno, veremos cómo se va dando la final, va a ser una final dura, intentaremos que el ritmo del auto sea mejor que el del resto y poder avanzar.
2: Buena final, que la disfruten, gracias Mauri.
11: Gracias, un saludo para todos.
2: Mauricio Lambiris.
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0: Seguimos recorriendo la grilla de la final de la clase 3 del TN en el Moura de la Plata. Ni una sola gota, pero el cielo está completamente cubierto y es amenaza permanente. ¡Dale, chapita!
2: Y atrás de Mauricio Lambiris, larga Facundo Chapur. Las dos puertas cerradas, el motor apagado, había un pequeño ingreso de aire en el acrílico y está tapado. Ah, pero hay otro por acá abajo. Le voy a pegar un grito por acá. Por acá te voy a pegar un grito. No lo abra, no la abra. Bueno, hacé lo que quieras. Si la querés abrir, abrila. Hacé lo que vos quieras.
0: ¿Qué la abra?
11: ¿Cómo nos vamos a abrir la puerta, Zapa?
2: Bueno, ¿cómo está todo en esta vuelta, Facu?
11: Bien, amigo, hicimos varios cambios, intentando pensar en el ritmo. Obviamente un poco más agresivo. De lo que veníamos acostumbrados, así que bueno, esperemos lograr este ritmo con estos kilos que va a ser importante.
2: ¿Sigue siendo el momento de la largada el principal momento de la carrera para avanzar?
11: Sí, si bien es larga la carrera, hay mucho viento a favor, no hay mucha succión, y es difícil el sobrepaso, así que va a ser importante.
2: A sumar, buena carrera, gracias Facu.
11: Gracias.
2: Facundo Chapur.
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0: Recordamos que terminó el Gran Premio de Mónaco para la Fórmula 1. que ganó Kimi Antonelli, segundo lugar para Lewis Hamilton, tercero Isaac Hadjar, cuarto Oscar Piastri, quinto Liam Lawson, sexto Arvid Lindblad, séptimo Pierre Gasly, octavo Alex Albon, noveno Esteban Ocon, décimo lugar para Sergio Pérez, primer punto de Cadillac, undécimo finalizó Fernando Alonso, George Russell terminó decimotercero, Franco Colapinto, decimoquinto. La próxima carrera de la Fórmula 1 será el 14 de junio, Gran Premio de Barcelona.
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0: Volvemos a la grilla, se está oscureciendo el mediodía, chapita.
2: Sí, se pone feucho, detrás de Chapur debería estar Facundo Arduzo. Bueno, no está Arduzo, está enganchado adentro.
0: Está adentro.
2: Está adentro, sí señor, voy con Castellano cruzado de brazos, como esperando para pagar algún impuesto en el banco. Hace mucho tiempo.
13: Es domingo de carrera, Chapita, dejaba de pensar en el auto carrera, no en el banco.
2: Pero están bien para sumar, para poder aspirar al podio, ¿por qué no?
13: Sí, tenemos que hacer una buena largada. Vimos autos rápidos que tanto Chapur como Arduzo, que tardaron adelante, no pudieron recuperar. Así que bueno, hay que tratar de aprovechar las posibilidades que puedan surgir de algún roce del físico chapa-chapa y ver si así podemos avanzar.
2: Ah, y esa primera vuelta de la clase 3 del TN, ¿no?
13: Sí, tal cual. Hay que aprovecharla al máximo para la primera vuelta, así que esperemos una buena largada, que al ser tan larga la recta desde los cajones, nos permite avanzar bastante.
2: Que salga una buena final, Pincho, gracias.
13: Gracias, Pincho, un abrazo grande a todo el equipo de Tierra, a los sponsors y a toda la gente.
2: Jonathan Castellano, todo listo para el de Lobería para esta nueva final.
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0: Y largará del fondo de la grilla Facundo Arduzo porque está en la zona de boxes. Luego que pasen todos por la salida de boxes recién saldrá a tomar contacto con la pista el piloto de las parejas.
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0: ¿Qué querés que te diga? Para mí se oscurece cada vez más rápido, chapita, la jornada.
2: Dice Gali, para mí se oscurece cada vez más rápido esta jornada, y es cierto.
14: Vos escucharon justo diciendo su motor y le gritaron.
2: Buena carrera, entonces.
14: Muchas gracias.
2: La palabra de Negrito, Javier Merlo, enciende su motor. Un par de aceleradas para los fanáticos. Miro hacia un costado. Todavía no hay carteles para ir despejando la grilla de partida.
0: Ya empiezan a despejar la grilla de partida. Se oscurece la tarde en Mouras de la Plata. Por ahora no cae ni una sola gota. Me lo confirma Solesi en el curvón.
2: Te lo confirmo. Una gota.
0: Me lo confirmas en el cambio de mano, Bonano.
2: Confirmado, ni una sola gota.
0: Bueno, y en la largada tampoco, chapita.
2: Nada, ni una sola gotita, nada.
0: Listo, se vienen los carteles.
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0: Libre de gente la recta principal.
2: Hay cartel de uno para cinco, muchísima gente al costado de la recta principal que va buscando sus lugares en la zona de luces. Cartel de cinco ahora en lo alto.
0: Cartel de cinco que va a cambiar por el de tres.
2: Cartel de cinco abajo, arriba el cartel de tres. Adelante, completamente despejada
15: la grilla de partida, esperamos por el cartel de uno, abajo el de tres, arriba el de uno.
0: ¡Que saquen el de uno, que pongan la verde!
15: ¡Abajo el cartel de uno, verde! ¡Vuelta previa en el Mouras de la Plata para la final de la clase 3 del Turismo Nacional!
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0: Auto de seguridad que se deja atrás la larga recta del Moura de la Plata y encara el primer curvón.
15: Unos 50 metros del auto de seguridad, Agustín Canapino, por un lado para el otro, calentando neumáticos. Cuatro autos por detrás. Su compañero Jeremías Olmedo, bastante más atrás, Bautista Damiani, que acelera y se acerca, cerquita del Jorge Barrio, el de Pinamar, que mueve de un lado para el otro, caliente neumáticos. Detrás de él aparece Alfonso Domenech. Van pasando todos con normalidad por la zona del curvón.
0: Presenta el ordenamiento de partida.
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0: Adelante por el lado externo, largará Agustín Canapino. Segundo lugar para Jeremías Olmedo. Tercero, Bautista Damiani. Cuarto, Jorge Barrio. Quinto, Alfonso Domínguez. Sexto, Ever Franetovich. Séptimo, Mauricio Lamiris. Octavo, Facundo Chapur. Queda no libre el noveno lugar porque sí debía largar Facundo Arduzo desde el décimo puesto. ¡Largará Jonathan Castellano! ¡Dale, Bonano!
15: Salieron de la zona del cambio de mano, ya comienzan a transitar la zona de la olla. El auto de seguridad que toma la pequeña recta que los va a dejar en curva hacia la izquierda y salió de la olla ya Canapino para ir a buscar la curva hacia la izquierda. Bien pegadito a la cuerda, ya dobló hacia la izquierda, zigzagué derecha, izquierda, la recta, la contrarrecta Canapino. Lo hace también Olmedo, el resto va pasando por el cambio de mano.
0: En el undécimo lugar largará Carlos Merlo, décimo segundo. Caíto Rizzati, décimo tercero, Leonel Pernía, décimo cuarto, Sebastián Gómez, décimo quinto, Leandro González, décimo sexto, Gonzalo Antolín, décimo séptimo, el de Colchones, Gani Matías Muñoz Marchese, décimo octavo, Leonel Larrauri, décimo noveno, Matías Cohen. Desde el lugar 20 partirá Thiago Martínez, del puesto 21 Juan Cruz Benvenuti. Desde el lugar 22 Leandro Carducci, en el puesto 23 Miguel Ciaurro, vigésimo cuarto. Largará Julián Santero, vigésimo quinto Andrés Percas, vigésimo sexto Lucas Tedeschi, vigésimo séptimo Joel Gasman, vigésimo octavo Ramiro Cano, vigésimo noveno Fabián Charantoni. Desde el puesto 30 partirá Jerónimo Tetti, lugar 31 para Facundo Márquez, puesto 32 para José Manuel Urcera, lugar 33 para Lucas Vicino, del fondo larga Facundo Arduzo, cuando Julián Santero tiene problemas y va a la zona de boxes.
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0: Todo dispuesto, Santerito. Fue directamente a la zona de boxe. Ya se detiene en el lugar que está su equipo. Ya detuvo su marcha. Agustín Canapino hace lo propio. Jeremías Olmedo, idéntica situación para Bautista Damiani. Señoras y señores, se viene la largada de la carrera.
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0: Rojo, verde, largaron. Pico bien Jeremías Olmedo. El primero Jeremías Olmedo. Va por el lado externo Bautista Damiani, quiere ser el segundo. Primero Jeremías Olmedo, no largó bien Canapino.
15: Segundo Jorge Barrio, el tercero es Alfonso Domenech también, y también perdió varias posiciones, al igual que Agustín Canapino, que cayó al quinto lugar Canapino. El puntero Jeremías Olmedo, que muestra el camino. Dos autos diferentes sobre Jorge Barrio, que tiene la presión de Alfonso Domenech. Escaparon los tres de adelante.
0: Los tres primeros juntitos, Jeremías Olmedo, Jorge Jorge Barrio. Y Alfonso Domenech en el cuarto lugar está Eberfran, y quinto Agustín Carapino, sexto Mauricio Lamiri, séptimo Bautista Damián, octavo Jonathan Castellano. Vale el cambio de mano.
16: Quedó presionado por Barrio, los dos salieron del cambio de mano, ya le hicieron una pequeña diferencia a Domenech, ellos le hicieron diferencia a Eberfran Netovich, que es el cuarto, la curva hacia la derecha en la zona de la olla, manda el medio auto, diferencia sobre Barrio. Barrio que transita bien pegadito a la cuerda tratando de cortarle al salteño, no lo consigue, y que sí consigue cortar, es Alfonso Domenech desde la tercera posición con diferencia sobre el frente y el frenaje, la curva hacia la izquierda, y cuando salen acelerando, Olmedo hace mayor diferencia.
0: Y se escapan los tres de adelante del cuarto, que es Eberfran Netovic, que tiene cerca Agustín Carapino, que tiene la presión de Mauricio Lamiri, y van a desembocar en la recta principal, vienen para marcar la primera vuelta de carrera, se escapa los tres de adelante, gana Jeremías Olmedo, que le hizo cinco autos de diferencia a Jorge Barrio, que tiene tres sobre Alfonso Domenech, que se le escapó muchísimo a Eberfran Netovic, que tiene la presión de Agustín Carapino, que tiene cerca a Mauricio Lamiri, prendido con ello va Bautista Damiani.
15: En el corbón el puntero, Jeremías Olmedo con una pequeña luz de diferencia, cuatro autos a favor del salteño sobre Jorge Barrio, que tiene la presión de Alfonso Domenech. Ellos escapados del cuarto, que es Fran Netovic, que ya lo tiene cerca. Agustín Carapini, Carapina lo tiene pegado a Mauricio Lambiris. Y este Bautista Damiani.
0: José Manuel Urcera, que lo largó en el puesto 32, se ganó 9 lugares. Aparece 23º en el clasificador. Empieza a escaparse en la punta Jeremías Olmedo.
16: El cambio de mano, primero hacia la derecha y luego hacia la izquierda. Barrio, que segundo, no tiene mucha diferencia sobre Domenech. Es más, le permite al Pergamino a achicarle y al piso y empezar a presionarlo, la curva hacia la derecha para los tres de adelante que dejan atrás la zona de la osa. El cuarto frente hoy tiene diferencia sobre Canapino, que tiene cerca a Lambiri, y este a Damiani. Y la próxima curva para el líder es hacia la izquierda, el frenaje para Jeremías Olmedo, para que frene doble hacia la izquierda, salga la contrarrecta, frenó Barrio y casi encima le frena Domenech.
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0: La recta principal para Jeremías Olmeda, que se escapó definitivamente de Jorge Barrio, que todavía tiene luz de tres autos sobre Alfonso Domenech. Dos vueltas de carrera estos tres, escapadísimos de Eberfran Netovic, que ahora tiene muy cerca Agustín Canapino, los tres primeros separados por un segundo, 31.5, el tercero Alfonso Domenech, aparece el cuarto Eberfran Netovic, ahí hay lucha.
15: Tiene que aguantar Agustín Canapino, y dos autos por detrás, Mauricio Lambini también tiene que aguantar la presión de Bautista Damiani, que está escapado de Jonathan Castellano. Adelante está Jeremías Olmedo, y es cómodo el puntero, escapado de Jorge Barrio, que tiene la presión de Alfonso Domenech.
0: Ingresa a la zona de boxes el de Lobería, Jerónimo Tetti tiene un segundo a su favor en la punta de la carrera. Jeremías Olmedo empieza a presionar Alfonso Domenech, el segundo Jorge Barrio, lejos de ellos pelean por el cuarto lugar Fran Netovic, Canapino, Lambiris y Damiani.
16: Mientras que Barrio va a buscar el cambio de mano, le hizo una pequeña diferencia a Alfonso Domenech de dos autos, son segundo y tercero. El puntero Jeremías Olmedo en otra historia, ya de cuatro la curva hacia la derecha y ahora va a ir a buscar la próxima, que será hacia la izquierda. Freno Olmedo, dobla hacia la izquierda, sale la contrarrecta, tiene varios autos de ventaja sobre Barrio, que este tiene tres sobre Alfonso Domenech. Cuando va Carapino intentando la posición con Fran Netovic, Fran Netovic se defiende, el de Venado Tuerto por ahora aguanta el cuarto lugar.
0: Y lo buscó por el lado externo, en el ingreso a la contrarrecta y no pudo, y va por afuera Agustín Carapino en el último curbón, y por adentro Eberfran Netovic. Fran Netovic se queda con el cuarto lugar, mientras tanto cumple tres vueltas de carrera Jeremías Olmedo, segundo lugar para Jorge Barrio, tercero Alfonso Domenech, en una misma línea por adentro Canapino, por afuera Eberfran Netovic, pelean el cuarto puesto.
15: Por adentro va Canapino, por afuera quedó Fran Netovic, le va a ganar la cuerda antes del ingreso del curbón Agustín Canapino. Fran Netovic ya le ganó el lugar, hay nuevo cuarto y es Agustín Canapino, lo dejó quinto Fran Netovic, que ahora tiene la presión de Mauricio Lambini, y pegado a Lambini está Bautista Damiani, y si quiere prender con ellos también Jonathan Castellano.
0: Y esta lucha le permitió escaparse más aún a los tres de adelante cuando sigue presionando en el segundo lugar Alfonso Domenech, Jorge Barrio, cuando ahora empieza a desprenderse de Eberfran Netovic, el nuevo cuarto que es Agustín Canapino.
16: Netovic lo tiene que aguantar porque presionado por Lambini, este lo tiene pegadito a Damiani, y Damiani tiene pegado a Castellano. El puntero a Jeremías Olmedo doblando en la zona de la olla hacia la derecha, y ahora doblando hacia la derecha Barrio con una pequeña diferencia sobre Alfonso Domenech para dejar atrás la zona de la olla. El momento de frenar para Jeremías Olmedo, que frena, dobla hacia la izquierda, que tiene varios autos de diferencia sobre Jorge Barrio, pero pareciera que Barrio le achicó al puntero.
0: Bueno, ahora habrá que ver el ritmo que puede tener quien ayer dominó la clasificación, me refiero a Agustín Canapino, porque tiene pista libre desde el cuarto lugar. Vamos a ver con su compañero de equipo el ritmo que tiene uno y otro, teniendo en consideración que Jeremías Olmedo viene liderando la carrera, cumplió el cuarto giro, tiene más de un segundo de ventaja sobre Jorge Barrio, que tiene medio segundo sobre Alfonso Domenech. Viene más rápido Jeremías Olmedo que Agustín Canapino.
15: El curvo hizo el cómodo puntero. Jeremías Olmedo escapado de Jorge Barrio. Barrio siempre con la presión de Alfonso Domenech en la pelea por el segundo lugar. Ellos escapados de Agustín Canapino, que también se escapó Canapino. De los que pelean el quinto puesto, Franeto Vecchi, Lambidísimo, Bautista Damiani.
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0: A la zona de boxe, Facundo Arduzo, les dije. En el arranque de la carrera ganó 9 lugares José Manuel Urcera. Bueno, en las 3 vueltas subsiguientes no pudo ganar un solo lugar. La punta de la carrera en la olla.
16: La empieza a dejar atrás el puntero, Jeremías Olmedo, que tiene diferencia sobre Jorge Barrio. Barrio ahora tiene una pequeña diferencia sobre Alfonso Domenech. Viene rápido Canapino. Está visualmente mucho más cerca, lejos de los dos que tiene por delante, pero mucho más cerca que en la vuelta anterior. Y doblando hacia la izquierda, el Freto y tiene que aguantar la posición con Mauricio Lambiri.
0: En la vuelta anterior, el puntero Jeremías Olmedo, minuto 32.81. Agustín Canapino, minuto 32.99. Para tener como referencia ahora, cuando cierren el quinto giro, la comodidad absoluta en la punta para Jeremías Olmedo, que se sigue escapando de Jorge Barrio, que ahora le hizo diferencia a Alfonso Domenech, que tiene lejos todavía Agustín Canapino. Minuto 32.87 para Jeremías Olmedo, minuto 32.28 para Agustín Canapino. ¡Viene rápido Canapino!
15: Se viene acortando Canapino desde el cuarto lugar a los dos que tiene por delante también, a Jorge Barrio y Alfonso Domenech. Adelante está Jeremías Olmedo, el cómodo puntero. Ya va a buscar la curva del Molino, que es hacia la izquierda, escapado de Jorge Barrio.
0: Y Agustín Canapino le recortó un segundo en la última vuelta a los dos que tiene adelante, Alfonso Domenech y Jorge Barrio, pero todavía está a 1-12 de Domenech.
16: Y de mano que lo dejó atrás Olmedo, que viaja cómodo, nada cómodo Barrio, empieza a presionar Domenech otra vez, la curva hacia la derecha y Canapino viene mucho más rápido. A corta distancia se le recibe desde el cuarto lugar a los dos que tiene por delante, la zona de la olla. Ella la transitó el puntero, Jeremías Olmedo, para ir a buscar la próxima curva, que será hacia la izquierda, el frenaje para Olmedo, para doblar hacia la izquierda, el frenaje para Barrio, el frenaje para Domenech, el frenaje para Canapino. Canapino está con eso.
0: Vienen para marcar el sexto giro, para que estemos a 14 vueltas del final.
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0: Ya está para pelear el segundo lugar Agustín Canapino, 6 vueltas de carrera para Jeremías Olmedo, que está escapado de Jorge Barrio, que tiene 3 autos sobre Alfonso Domenech, que tiene 4 sobre Agustín Canapino, que está definitivamente escapado de Berfrenetovic, que tiene la presión de Mauricio Lamiri cerca de ellos. Bautista Damiani.
15: Se muestra el auto Alfonso Domenech por afuera, Jorge Barrio la pelea por el segundo lugar, quinto hilo de Pergamino sobre el destino, Mario no pudo, aguantó Barrio la segunda posición sobre Alfonso Domenech, y esto le permite a Canapino seguir acortando. Ya está con ellos Agustín Canapino, con los que pelean en segundo lugar.
0: Minuto 33.03 para Jeremías Olmedo, minuto 32.67 para Agustín Canapino, que se le viene encima.
16: Canapino en el cambio de mano con Alfonso Domenech, y esto le permitió a Barrio hacer una pequeña diferencia en el segundo lugar, y ahora el de Pergamino se defiende el arrecife primero hacia la derecha, luego hacia la izquierda. La pelea es por el tercer lugar, Jeremías Olmedo, el puntero, ya dobla hacia la derecha en la zona de la osa, la zona de la osa, para que la transite también tiene segundo Jorge Barrio, ahora cómodo, porque Domenech tiene la presión de Canapino, va a intentar Canapino ir por afuera y cambiarle la maniobra, va por afuera Canapino, aforrado la cuerda Alfonso Domenech, pelea en la tercera posición, no no le dio Carapino, se tuvo que guardar detrás del pergamino. La pelea es por el tercer lugar.
0: Lionel Pernía en la zona de boxe, Julián Santero en la zona de boxe, mano a mano. Por el tercer lugar, Alfonso Domenech y Agustín Carapino. Esto le permite hacer una pequeña diferencia en el segundo lugar. A Jorge Barrio sigue cómodo en la punta. Jeremías Olmedo, 7 vueltas de carrera. 13 todavía tenemos por delante. Olmedo que tira diferencias sobre Jorge Barrio, 2 segundos 47. El tercero, Alfonso Domenech, que aguanta como puede. Agustín Carapino, que definitivamente se escapó de Ever Frenetovic, que tiene la presión de Mauricio Lamírez. Está cerca de ellos. Bautista Damián y Jonathan Castellano.
15: Bien encima, Agustín Carapino, Alfonso Domenech en la pelea por el tercer lugar, pero no alcanzó para hacer una maniobra. En pleno curvón transita ya la curva del Molino, el cómodo puntero Jeremías Olmedo, escapado Jorge Barrio. Barrio con dos autos sobre Domenech, que sigue teniendo la presión de Carapino.
0: Y ahora Jeremías Olmedo está a resguardo porque tiene 2 segundos y medio y se sigue escapando de Jorge Barrio. Barrio tiene 4 autos sobre Alfonso Domenech, que sigue siendo presionado por Agustín Carapino.
16: El cambio de mano, maniobra defensiva de Alfonso Domenech. De un lado a otro para aguantarlo Agustín Carapino. La pelea firme por la tercera posición y por el quinto lugar. El lugar que tiene Franeto Vilo, busca a Lambiri por todos lados y no puede. Y con eso va Damián y Castellano está prendido con ellos. El puntero, Jeremías Olmedo, ya dobla hacia la izquierda para salir a la contrarreta. Lo mismo de Barrio. Ellos dos viajan cómodos. Nada cómodo, Domenech. Presionado por Agustín Carapino.
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0: El salteño, el de Salvita, Jeremías Olmedo, que domina la carrera, desemboca. La recta principal cumple 8 vueltas de carrera. Para Jorge Barrios, para Alfonso Domenech. La diferencia entre Olmedo y Barrios, 2 segundos 95. Domenech está a 76 centésimas de Jorge Barrios. Tiene encimita Agustín Carapino.
15: Se le viene encima, pero no le alcanza para intentar una maniobra. Agustín Carapino sobre Domenech. El ingreso al curvón, bastante más atrás, Franito Villa aguanta como puede. A Mauricio Lambiri, que lo busca. Este ladito Lambiri se está bautizando a Daniel y Daniel le hizo una pequeña diferencia de 3 autos. A Jonathan Castellano.
0: Aprovecha Jeremías Olmedo y se escapa, les hizo medio segundo a todos los que lo persiguen ahora. Hay 2 segundos 86 entre el líder Jeremías Olmedo y Jorge Barrio, mientras 4 autos detrás de Barrio sigue la lucha. Domenech que defiende el tercer lugar, Carapino que lo quiere.
16: Funciona Carapino, ahora no intentó nada como en la vuelta anterior en la zona del cambio de mano, y ahora hasta que Jeremías Olmedo tiene que transitar la curva hacia la derecha en la zona de la OSA. Es cómodo el líder y Barrio no tiene tanta diferencia, pero diferencia para transitar cómodo también la zona de la OSA de 4 autos sobre Alfonso Domenech. El frenaje para Domenech, que es tercero, mientras que el puntero ya va a la contrarrecta, y lo mismo que hace Barrio, a la contrarrecta, Domenech, presionado por Carapino, tiene que frenar para esto, casi encima de Preto, frena Lambiri.
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0: 9 vueltas de carrera para el cómodo líder, para Jeremías Olmedo. Para el ahora cómodo segundo, Jorge Barrios. Para el tercero, Alfonso Domenech, que no recibe tanta presión como en vueltas anteriores. Y Agustín Carapino lejos de ellos. Pelean el centímetro por el quinto lugar. Ever Frenetovic, Mauricio Lamírez, Bautista Damián y Jonathan Castellano.
15: El curvón, el cómodo puntero Jeremías Olmedo ya lo deja atrás, escapado de Jorge Barrio. Barrio tiene 2 autos nada más. Sobre Alfonso Domenech, la misma distancia le lleva a Domenech al cuarto, que es Agustín Carapino. Carapino escapadísimo. De los que pelean el quinto lugar, aguanta como puede el Franeto Villa, Mauricio Lambiri.
0: Y Carapino se dio cuenta que no es momento de presionar a Domenech. Empezaron a tirar juntos. Es una forma de decir tirar juntos. No molesta Carapino y empiezan a ser más rápido que Jeremías Olmedo.
16: Olmedo va de cara atrás lo que es la zona de la OSA. Para doblar hacia la derecha, transita con varios autos de ventaja. Tanto Domenech y Carapino presionándolo, el de Recita, el de Pergamino. Le acortaron a Jorge Barrio, lo tienen un poco más cerca aquí en el segundo para ir a buscar lo que será la curva hacia la izquierda. Frena Barrio para salir a la contrarrecta, usa más pista que Alfonso Domenech y que Agustín Carapino. Están mucho más cerca ellos dos de la vuelta anterior. A la última curva va Jeremías Olmedo.
0: Y en la vuelta anterior, que no se pelearon Domenech y Carapino, fueron más rápidos que el líder, casi 4 décimas, y Jeremías Olmedo mantiene amplia diferencia. y cumple la mitad de la carrera, 10 vueltas cumplidas. Para el salteño que domina, para Jorge Barrio, para Alfonso Domenech, para Agustín Canapino, lejos de ellos. Sigue la pelea por el quinto lugar. Ever Franetovic, Mauricio Lambiri, aguanta Lambiri a Bautista Damián, está frente. También Jonathan Castellanos, ya está con ellos, Caíto Rizate, Carlos Merlo.
15: Ahora se le viene encima Alfonso Domenech, el tercero al segundo, a Jorge Barrio, y se prende también a Agustín Canapino, juntitos los tres que pelean por el segundo lugar. Adelante, es cómodo. Jeremías Olmedo, que ya está en la curva del Molino, mientras sigue aguantando. Franetovic en quinto lugar, a Mauricio Lambiri y a Bautista Damiani.
0: Ay, ay, ay, ahora sí que van a perder tiempo porque se juntaron. Barrio, Domenech y Canapino, se escapa Jeremías Olmedo.
16: Cuatro es el cambio de mano y ahora lo tiene que hacer Barrio, presionado por Domenech. Y Domenech lo presionado por Canapino. Los tres para pelear el segundo lugar, lejos de ellos. Y ahora es mano a mano porque Franetovic aguanta a Lambiri, que eligieron diferencias a Bautista Damián. Y la curva hacia la derecha para Jeremías Olmedo, para que la deje atrás, para que vaya a buscar la próxima, que será hacia la izquierda. El momento de frenar, dobla hacia la izquierda el puntero, y ahora Barrio tiene dos autos diferentes cuando va Canapino por afuera con Alfonso Domenech. A Domenech aferra la cuerda de Canapino, que le quiere cambiar la maniobra y no puede. Ahora Barrio aprovechó esto para hacer una pequeña diferencia en el segundo lugar. Domenech defiende de Canapino.
0: Mano a mano vuelve a hacer la pelea por el tercer lugar entre Alfonso Domenech y Agustín Canapino cuando toma contacto con la recta principal. El salteño que domina, Jeremías Olmedo, 11 vueltas de carrera, 9 se termina. 11 vueltas de carrera para Jorge Barrio, para Alfonso Domenech, para Agustín Canapino. La diferencia entre el medio y Barrio se amplía, 3 segundos 24. Alfonso Domenech está a medio segundo de Jorge Barrio, a 27 centésimas. Tiene Agustín Canapino, mientras tanto sigue la batalla por el quinto lugar entre Ever Franetovic y Mauricio Lambiri. Vuelve a prenderse Bautista Damiani.
15: Hizo diferencia Jonathan Castellano, transita en el curvo hacia la derecha y va Canapino. Va Agustín Canapino sobre Alfonso Domenech, la pelea por el tercer lugar, la cuerda de Domenech. Pero va por afuera Agustín Canapino, en la curva del Molino.
0: Y va Canapino a buscar el tercer lugar, y Jorge Barrio aprovecha y le hace dos autos de diferencia en esa lucha.
16: A buscar el cambio de mano, y Barrio que hace la diferencia de dos autos porque aprovechó la pelea de Canapino y Domenech. Canapino es el nuevo tercero. En otra historia, Jeremías Olmedo, que ya comienza a transitar la curva hacia la derecha, y en la zona de la osa, Barrio vuelve a tener presión, pero en este caso de Agustín Canapino, se sacó de encima por un auto Alfonso Domenech y ya busca el segundo lugar.
0: Ahora la lucha por el segundo puesto, Jorge Barrio y Agustín Canapino, tres autos detrás. Aparece en el cuarto lugar Alfonso Domenech, adelante cómodo Jeremías Olmedo.
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0: Vienen para marcar el decimosegundo giro para que estemos 8 vueltas del final, dominio absoluto desde la largada de Jeremías Olmedo sobre el segundo que Jorge Barrio. Ahora Barrio tiene que aguantar Agustín Canapino. Estos dos definitivamente se le escaparon a Alfonso Domenech. Jeremías Olmedo tiene 3 segundos 61 sobre Jorge Barrio. Barrio no tiene nada sobre Agustín Canapino, que le pasa el auto por afuera.
15: Aferra la cuerda Jorge Barrio, lo busca Agustín Canapino, cerquita de ellos, al sonido de la situación. Alfonso Domenech, están peleando también por el quinto lugar. Mauricio Lambiri va por afuera, Damiani se cruza, Damiani se pone todo de costado y lo pierde, Damiani. A la tierra en pleno curvón Bautista Damiani.
0: Bautista Damiani, que venía peleando el quinto lugar con Lambiri, ahora está en la tierra y quiere volver al pavimento. Mientras tanto aprovecha la lucha en el segundo lugar entre Jorge Barrio y Agustín Canapino, Jeremías Olmedo, para hacer mayor diferencia en la punta.
16: Todo el salteño ya transita la zona de la olla, y ahora Barrio con la presión de Canapino y le sigue el ritmo Alfonso Domenech. Los tres ya transitaron la zona de la olla, mientras que Lambiri salió del cambio de mano con una pequeña diferencia sobre Jonathan Castellanos, y este tiene varios autos de ventaja sobre Facundo Chapur. La curva hacia la izquierda, la contrarreta, va el líder cómodo. El que no va nada cómodo es Barrio, presionado por Canapino, con 4 autos por detrás con Domenech.
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0: Tiene problemas Alfonso Domenech porque perdió contacto con los dos que tenía adelante. La recta principal, 13 vueltas de carrera para Jeremías Olmedo. para Jorge Barrio. La diferencia de 4 segundos, una centésima. Barrio, teniendo la presión de Agustín Carapino, perdió 2 segundos en esta vuelta, pero mantiene el cuarto lugar Alfonso Domenech.
15: La pelea más cerrada para el segundo lugar que tiene Jorge Barrio, que le busca Agustín Canapino, se le viene encima, le ingresa al curvón. No es rápido Barrio, él ingresa al curvón y Canapino que se le viene encima, casi que lo empuja Canapino. A Jorge Barrio la pelea por el segundo lugar, ellos escapados del cuarto que es Alfonso Domenech.
0: Le hacen la vida fácil con esta lucha por el segundo lugar a Jeremías Olmedo, que si sigue escapando aguanta el de Pinamar el segundo lugar, lo busca el de Arrecife.
15: El cambio de mano, son segundo y tercero, mientras que ya lo dejó atrás Jeremías Olmedo y va a ir a buscar la zona de la olla. Derecha izquierda para Barrio, derecha izquierda para Canapino, idénticos movimientos, ya van a ir a buscar la zona de la olla, la diferencia es de medio auto y casi nada, cuando tienen que frenar y doblar hacia la derecha entre Barrio y Agustín Canapino. Quedó lejos Alfonso Domenech, manteniendo ahora el ritmo, curva hacia la izquierda para salir a la contrarrecta para Jeremías Olmedo, el líder va a ir a buscar la última curva, se muestra la bandera de cambio de adherencia, cuando tienen que doblar hacia la izquierda, Barrio, presionado por Canapino, también están en la contrarrecta.
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0: La recta principal para Jeremías Olmedo, 14 vueltas cumplidas. 6 y se termina, 14 vueltas cumplidas para Jorge Barrio, que ahora le hizo 2 autodiferencias. Agustín Canapino estira las distancias, el puntero. 4 segundos 52 sobre Jorge Barrio, que tiene 33 centésimas sobre Agustín Canapino. Marcha cómodo lejos de ellos Alfonso Domenech, porque 7 segundos detrás recién tiene el quinto, que es Mauricio Lambiri.
15: Le muestra el auto a Agustín Canapino por afuera a Jorge Barrio, pero no alcanzó para ir en el curvón y ahora le va a quedar la cuerda a Jorge Barrio y va por afuera Agustín Canapino. La pelea por el segundo lugar. Los autos a la par en una misma línea en la curva del Molino.
0: Y aguanta por adentro Jorge Barrio. Le quiso mandar el auto, pero le comió la cuerda Jorge Barrio y ahora va por el lado externo. Agustín Canapino pierde en tiempo y se le escapa Olmedo.
15: Domenech, que todavía está lejos, pero también achicó el de Pergamino. Salieron del cambio de mano, se defiende Barrio. Y Canapino se le va a empezar a terminar la paciencia, usa más pista, doblando la zona de la olla que Jorge Barrio, mientras que el puntero Jeremías Olmedo ya dobla hacia la izquierda para salir a la contrarrecta. Se va a tirar por afuera Canapino, por adentro Jorge Barrio. Aferrado a la cuerda el de Pinamar, no le alcanza para ponerlo a la par Agustín Canapino. Sale bien mejor pisado, va a salir mejor pisado para ir a buscar la última curva. Presiona Canapino Barrio para ir a buscar la última curva.
0: En la contrarrecta, en una misma línea, por adentro Barrio, por afuera Agustín Canapino, se viene el curvón, por adentro Barrio, por afuera Canapino, que no le afloja, por adentro Barrio, por afuera Canapino, no le afloja, en una misma línea, ingresan a la recta principal, por adentro Barrio, por afuera Canapino, mientras tanto, cumple 15 vueltas de carrera Jeremías Olmedo, 6 segundos, delante de ellos todavía, no se definió el segundo lugar, porque va Jorge Barrio por adentro, Canapino por afuera, le hacen la pared a Domenech.
15: Domenech se los pasó a los dos antes de ingresar en el curvón, y 9 segundos Alfonso Domenech por afuera. Dio cuenta de Jorge Barrio y de Agustín Canapino. Adelante Jeremías Olmedo, el cómodo puntero escapado del 9 segundo que es Alfonso Domenech.
0: Le hicieron un favor, la pared en plena recta principal, aprovechó la succión Alfonso Domenech y los despeinó a los dos. Ahora tendrá que aguantar a Jorge Barrio y Agustín Canapino.
15: Zona del cambio de mano, Domenech ahora con una pequeña ventaja sobre Jorge Barrio, que lo sigue aguantando Agustín Canapino, pero en este caso fue aguantando la tercera posición. Jeremías Olmedo en otra historia, ya dejó atrás la zona de la olla y tendrá que ir a buscar la curva hacia la izquierda. El frenaje para el salteño, para que doble hacia la izquierda, presiona Canapino sobre Jorge Barrio, es mucho más lo que presiona Canapino sobre Barrio, que Barrio sobre Alfonso Domenech. Domenech que frena, va a buscar la cuerda, dobla y da, sale a la contrarrecta con 2 autodiferencias sobre Barrio, y ahora se tiene la misma diferencia sobre Agustín Canapino.
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0: 16 boletas cumplidas, 4 para el final para Jeremías Olmedo. Que tira diferencia sobre el nuevo segundo. Que Alfonso Domenech tiene 5 segundos 91 Olmedo sobre Domenech, el tercero Jorge Barrio está 43 centésimas del cuarto Agustín Canapino, a 38 centésimas de Jorge Barrio.
15: El
16: Córdoba del Molino, escapado de Alfonso Menech. Ahora Gómez le hizo una pequeña diferencia de 4 autos a Jorge Barrio, que es el tercero, y Barrio lo tiene que aguantar a Agustín Canapino, que lo tiene pegadito.
0: ¡Ojo, che! Yo le cuento la vuelta nada más. Jeremías Olmedo giró en minuto 34.04, Alfonso Domenech, minuto 33.33. Hay 5 segundos 91, mano de Jeremías Olmedo, y estamos a 3 vueltas y media del final de la carrera.
16: Domenech se sacó de encima del cambio de mano a Barrio. Barrio que se sigue defendiendo de Agustín Canapino. El puntero Jeremías Olmedo ya está doblando hacia la izquierda para salir a la contrarrecta, y recién salió de la zona de la olla Alfonso Domenech. La pelea sigue siendo por la tercera posición, que tiene Barrio, que quiere Canapino, presiona Canapino, no intenta nada, lo trae cortito para salir a la contrarrecta, lejos de eso, el cuarto cómodo Mauricio Lambiri.
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0: Quinto Mauricio Lambiris, 17 vueltas cumplidas, 13 y se termina. Comodidad absoluta en la punta para Jeremías Olmedo ahora. Está cómodo en el segundo lugar Alfonso Domenech, que le hizo 66 centésimas a Jorge Barrio, que tiene...

0: noveno Sebastián Gómez, décimo lugar para Joel Gasmar.
1: Presiona Agustín Canapino, Jorge Barre, la pelea para el tercer lugar. Esto le permite a Don Brecht viajar más tranquilo, hacer una luz de diferencia en el segundo lugar. Como adelante escapadísimo, Don Jeremías Olmedo.
0: Igualmente Alfonso Domenech cortó tres décimas en esta vuelta. Tiene más de 5 segundos y medio a su favor el líder.
1: El cambio de mano y va a buscar la zona de la olla. Y en el cambio de mano la pelea por el tercer lugar. Barrio lo defiende, Canapino que lo busca, lo presiona. No intentó nada, pero lo sigue de cerca. Porque Domenech de a poquito se escapa de quienes son tercero y cuarto para hacer una pequeña diferencia. Fine de la pequeña recta que lo va a dejar en curva hacia la izquierda. Frena Jeremías Olmedo, va a transitar la contrarrecta. El frenaje para Alfonso Domenech, contrarrecta para el de Pergamino. Se defiende Barrio de Canapino.
0: Estiró el frenaje a la hora de doblar a la izquierda. Agustín Canapino salió acelerando ante Jorge Barrio y le hizo 4 autos de diferencia a la recta principal para Jeremías Olmedo. 18 vueltas de carrera para el de Salvita, para el salteño que domina. 18 vueltas de carrera para el de Pergamino, Alfonso Domenech, para el de Pinamar, Jorge Barrio, para el de Arrecife, Agustín Canapino, que no se resigna y vuelve a la carga.
1: Canelo tendido, en el final de la recta, el cómodo puntero, Jeremías Olmedo, que ya encara el cordón hacia la derecha, escapadísimo. Y Alfonso Domenech, que es el segundo, y Domenech también está cómodo, escapado de los que pelean el tercer lugar. Jorge Barrio siempre con la presión de Agustín Canapino, y Canapino escapadísimo de Mauricio Lambiri. Lambiri va cómodo porque está escapado de Facundo Chapur, que tiene la presión de Eduardo Planeta Vil.
0: Otra vez le achicó Alfonso Domenech 3 décimas en una vuelta a Jeremías Olmedo, pero ¿qué le importa a Olmedo si tiene más de 5 segundos a su favor?
1: Ya dejó atrás el cambio de mano Olmedo, y ahora Domenech, más escapado que en la vuelta anterior de Jorge Barrio, transita también el cambio de mano. Nada escapado Barrio, porque Canapino lo presiona. La diferencia entre ellos es del medio auto a favor del de Pinamar en la tercera posición, mientras que Canapino intenta ir bien precipitado del baúl de Barrio en la zona de la olla. Olla que ya dejó atrás el puntero y piensa frenar para doblar hacia la izquierda. Frena, dobla hacia la izquierda Jeremías Olmedo para salir a la contrarrecta, y ahora es momento que tenga que frenar y salir a la contrarrecta. Alfonso Domenech frena Barrio, exigido, porque lo presiona Agustín Canapino.
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0: Recta principal para Jeremías Olmedo, le van a marcar última vuelta de carrera. Última vuelta de carrera para Alfonso Domenech. La diferencia entre el primero y el segundo es de 4 segundos 38. Última vuelta de carrera para Jorge Barrio, que está 1.26 de Alfonso Domenech. Para Agustín Canapino, que vuelve a la carga.
1: Por encima Agustín Canapino, Jorge Barrio, la pelea por el tercer lugar, la pelea más cerrada. Toma recodos Barrio, el ingreso al curón y se le viene Canapino, juntito, no hay diferencia, casi que lo empuja. Agustín Canapino, Jorge Barrio, la pelea por el tercer lugar, ellos escapadísimos. De Mauricio Lambiri, que es el quinto.
0: Toma todos los recaudos en esta media vuelta que resta. Jeremías Olmedo le acorta a Alfonso Domenech en medio circuito, le acortó 1/2 segundo. ¿Pero qué le importa si tiene 4.5 el líder?
1: El cambio de mano que empieza a frenar con precaución para domar la zona de la osa. Y está mucho más cerca Alfonso Domenech, pero lejos. Mientras que la pelea sigue siendo por la tercera posición. Que tiene Barrio, que se aferra a la cuerda, que Canapino casi que lo empuja. Usa un poquito más de pista Agustín Canapino que Jorge Barrio para transitar la zona de la osa en curva hacia la derecha. La pequeña recta que nos va a dejar en curva hacia la izquierda. A la contrarrecta va Jeremías Soledo. A la contrarrecta Domenech. Barrio aguanta la tercera posición, presiona Canapino.
0: Y no pudo hacer nada cuando doblaron a la izquierda para tomar contacto con la contrarrecta Agustín Canapino sobre Jorge Barrio. Se viene al final y será triunfo de Jeremías Olmedo. La recta principal va a ganar el de Salvita. Va a ganar Jeremías Olmedo. Ganó segundo lugar para el Ponzo Domenech. Tercero Jorge Barrio, cuarto finaliza Agustín Canapino, quinto lugar para Mauricio Lambiri, sexto Facundo Chapur, séptimo Eber Frenetovich, octavo recibe la bandera cuadro Jonathan Castellano, noveno Joel Gasman, décimo lugar para Sebastián Gómez, un décimo Matías Muñoz Marchese, décimo segundo José Manuel Urcera, décimo tercero Gonzalo Antolín, décimo cuarto Leandro González, décimo quinto Juan Cruz Benvenuti.

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2: Ganó Jeremías Olmedo en un neto de 31 minutos 9 segundos 84 centésimas. Segundo lugar para Alfonso Domenech, 3 segundos 65. Tercero Jorge Barria, 5:53. Cuarto Agustín Canapino. Quinto lugar para Mauricio Lamiri. Sexto Facundo Chapur, séptimo Eber Ferretovich, octavo. Finalizó Jonathan Castellano, noveno, y es buenísimo. Lo de Joel Gassman, que había largado 27, décimo lugar. Para Sebastián Gómez, un décimo. Finaliza Matías Muñoz Marchese, que había largado décimo séptimo. Décimo segundo José Manuel Urcera, que había largado en el puesto 32. Décimo tercero Gonzalo Antolín, décimo cuarto Leandro González, décimo quinto Juan Cruz Benvenuti, décimo sexto Lucas Tedeschi, décimo séptimo Fabián Gianantoni, décimo octavo del Tecnocompro Bautista Damiani, décimo noveno Leandro Carreducci en el lugar 20. Terminó Miguel Ciaurro en el puesto 21, Luca Vicino. En el lugar 22, Facundo Márquez. En el puesto 23, Matías Cohen, vigésimo cuarto. Ramiro Cano, vigésimo quinto. Adrián Percas, triunfo para Jeremías Olmedo.
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2: ¡Ah, la rampa el ganador, Chepita!
5: ¡Sí, señor! ¡Un par de aceleradas! Ahora apaga el motor, le abre la puerta al medio, no lo puede creer. Se mete todo entero un mecánico y lo saluda al medio.
2: Y lo saluda Olmedo y otro mecánico hace lo propio y lo ayuda a sacarse el cable de los auriculares y todavía el salteño no se bajó para poder tener la primera expresión de triunfo.
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2: Bueno, interesante carrera. Más allá que Jeremías Olmedo la ganó de punta a punta. Lo que hicieron Jorge Barri, Alfonso Domenech, la llegada a esa pelea de Agustín Canapino, después, lejos, otra lucha entre Mauricio Lambiris, entre Jonathan Castellano, Facundo Chapur, Bautista Damiani, una carrera que entretuvo de principio a fin, más allá que Jeremías Olmedo no los dejó ni mover al resto.
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2: Dale, Chapita. Bueno, ya vamos a volver a la zona de premiación. Ahora hacemos referencia al próximo espectáculo que tendremos aquí en el Mouras de la Plata. Y es la serie única del TS Pista Mouras. Tiene hora prevista de largada 14:15.
5: Ya está Olmedo con auto y todo, el ganador en la zona del podio. Todavía no ha bajado del auto. Lo que gritaba Olmedo, impresionante, arriba de su auto, cuando un colaborador le abría la puerta y metía todo el cuerpo ese mecánico para abrazarlo, para saludarlo, para ayudarlo a quitar el volante. Jeremías Olmedo, primer triunfo en el TN Clase 3 aquí en La Plata. Me voy a correr un par de metros, unos cuantos metros, para tomar tomar distancia y tener mejor visión del auto de Jeremías Olmedo, del Salteño, que en cualquier momento ya está auto completo en la zona del podio. Va a bajar Olmedo y ahí está Olmedo, que se para en el auto, los puños apretados. Olmedo, el ganador, es el único que está en la zona del podio, mientras que el resto de los pilotos, Jorge Barrio, Alfonso Domenech, están en la zona de premiación. Y de aquí irán caminando a la zona del podio.
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5: Sí, voy con Facundo Chapur, sexto, un buen resultado se sacan en función del campeonato, había que sumar.
6: Sí, sí, la verdad que fue muy bueno el día de ayer, ya el día de hoy no fue tanto porque... Nos costó mucho
2: y ya vamos a volver con Facundo Chapur.
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5: Me decía Facu, les costó mucho en el día de hoy. Ya en la serie se había empezado a complicar.
6: Sí, no. Costó mucho largar, no sé por qué. La serie fue por ahí más humano, ahora como que moví bien. Y me patino después, no me entró el cambio, perdí mucho. Y después hago lo que puedo, en la realidad. Creo que se notó demasiado el cambio reglamentario. Creo que fue mucho lo que se le dio. Y bueno, hoy me tenía que correr en la recta con todas las marcas y se me iban. Y doblando también. Complicado, el ritmo fue malo, pero bueno, aprovechamos, creo que todo lo que pasó en pista para ir con la cañita y sumar.
5: Kilos y bridas por el cambio reglamentario, ¿qué es lo que dolió más?
6: Todo, tanto los Focus como los Virtus, los Chevrolet, que fueron los con los que me medí, se me escapaban en la recta o se me venían, y después el ritmo le costó mucho. Ya en la tercera vuelta al auto le costaba mucho dar, creo que lo habíamos puesto punto bien, estaba bien, pero tenía esa limitante que si te empieza a caer la mínima, el auto le empieza a costar rotar por obviamente por el peso extra y se hizo difícil, pero bueno, aprovechamos bien todo.
5: Rescatar son los puntos que te llevan.
6: Sí, son muy buenos, así que nada, contento y agradecido a todos los chicos.
5: Gracias. Chao. Facundo Chapur.
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5: Dale. Voy con Barrio, que va para la escalera. Escalera y podio para Barrio. ¿Cómo lo durmiste, López?
6: ¿De qué?
5: ¿Cómo lo durmiste, López?
6: Se me abrieron las puertas cuando pasó.
5: ¿Pues de qué? ¿Se enteraron?
6: No, se me voló el espejo. Del viento que me echó.
5: Mira, la seguimos en un rato.
6: Dale, Chapi.
5: Va Barrio para el podio. Domenech, para un cuadrito, Domenech.
7: ¿Eh?
5: Para un cuadrito la suya.
7: Sí, la verdad que se ve que salió una linda maniobra. Y bueno, contento de poder volar.
5: Anda, la seguimos un rato.
7: Dale, gracias.
5: Va Domenech, por supuesto, desde hace un rato largo aquí. Ya lo habíamos comentado, el ganador Jeremías Olmedo.
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2: ¿Tenés más protagonistas, Bonano?
5: Salieron todos del parque cerrado, quedaba solo Chapur. A ver si llegó al Cali, si está ahí Agustín Canapino o salió para la zona de las Capillas.
2: Bueno, Agustín Canapino que rescata un cuarto lugar después de haber tenido una partida fallida. Pidió el cambio de lugar en la largada, porque no le había conformado su propia largada en la serie. Fue del lado externo y resulta que le terminó siendo en contra esa partida de la izquierda, ya que perdió mucho más lugares que lo que tuvo que luchar en la serie.
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2: Sí. Dale.
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2: A ver, Chapita, en el podio, por lo menos en las cercanías del mismo.
8: Sí, en la parte de atrás ahora, me vine por este sector. La alegría de todos los chicos del equipo Salvita Racing, los mecánicos del Canin Motorsport. Alegría enorme por esta victoria de Jeremías Olmedo, que forma parte también en este C de este equipo. Así que en un ratito se me ocurre, Luis, porque no tengo visión de lo que está pasando en el podio, pero se me ocurre que están en plena ceremonia. En un ratito vamos a tener la posibilidad de ingresar al mismo.
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2: Y ahora desde el Mouras de la Plata me voy a Toay La Pampa con Miki Santangelo.
9: Gracias, Luis. Y producto de las intensas lluvias en el circuito pampeano de Toay, se postergó la segunda competencia de la Fórmula Nacional, que estaba pactada para las 12:20 y que podría alargarse después de concluida la carrera del Top Race. Carrera de Top Race que estuvo también retrasada en su inicio. Recordamos que tenía a Juan Pablo Traverso partiendo al frente. Hubo muchos inconvenientes con el funcionamiento de los limpiaparabrisas, que no se habían utilizado en lo que va de la temporada. Uno de los pilotos que tuvo inconvenientes fue Facundo Aldrighetti. El comienzo fue con varias vueltas detrás del auto de seguridad y hasta el momento va transcurriendo la mitad de la competencia. Lidera Juan Pablo Traverso, segundo está Nereo Queijeiro y tercero Marcelo Ciarrochi, el líder del campeonato. Así que recordamos, Juan Pablo Traverso lidera hasta el momento la carrera del Top Race de esta cuarta fecha en Toay.
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2: Bueno, todavía no empezaron los festejos en el podio. Se sigue entregando los trofeos, ya tienen la corona de laureles, cada uno de los tres que ocupan ese sector. Todavía el champán no se abrió. Levanta el trofeo el ganador, Jeremías Olmedo.
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8: Después con Mauricio Lambiri, quien termina quinto. Mauri, bueno, rescataron un buen resultado en una carrera que primero fue muy luchada de arranque.
10: Sí, ¿qué tal? Carrera difícil, muy difícil. Me costó mucho superar los frenetobis, me cambiaba los radios en los frenajes, o sea, mucha ganas de que el choque de atrás tenía. Porque me tiraba y en el medio de la frenada me cambiaba el radio y iba a la cuerda del auto mío. Hasta que, bueno, en una obviamente me cansé y me tiré un poco más y fuimos a la chapa, lo pude superar. Y después de ahí en más, con buen ritmo, medio solo en la pista, no tenía nadie cerca adelante ni nadie muy cerca atrás.
8: Ya se habían escapado los de adelante.
10: Ya se habían escapado, sí. Así que, bueno, nada, buen ritmo. No mucho más. No teníamos mucho más que eso. Pero nos llevamos buenos puntos, así que, bueno, contento, felicito al equipo. Otra vez fuimos el mejor Ford de la categoría. A seguir trabajando.
8: Mejor.
10: Gracias.
8: Mauricio Lambiri.
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2: Recordamos que hoy los acompañamos hasta las 5 de la tarde, que el próximo fin de semana estamos en Rosario con una nueva fecha del turismo pista y el próximo fin de semana también. Pero en San Cayetano se corre una nueva fecha de Mar y Sierra, pero no es una fecha más, es la carrera de las estrellas, porque allí habrá pilotos invitados.
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2: A ver, chapita.
8: Le van a dar el día libre a los mecánicos del equipo Salvita Racing, el Canin Motorsport. Empiezan a ingresar a la zona del podio. Ya uno de los mecánicos rescató el champán. ¿Quedó mucho, chicos? ¿No quedó mucho? ¿Quedó? Algo quedó, dicen los chicos. Un mecánico sí tuvo la posibilidad de ingresar para tomar el trofeo y el champán de Jeremías Olmedo, el ganador de la clase 3. Mira, gorritos para todo el mundo. Y ellos quieren entrar al podio para poder festejar con Olmedo. Y ahí van, y ahí van, y ahí vamos todos. Todavía en ese lugar está Alfonso Domenech, está Jorge Barrio, y vamos a ir ingresando de a poco, o por lo menos capaz que tenemos mejor visión para poder contar desde acá. ¿Se puede? Gracias. Alfo, vení, quédate, no te vayas. Bueno, podio, la verdad, estaban largando bien, igual había que llegar hasta el podio.
11: Sí, ya de la serie se vio que no estaba fácil para largar, que era importantísimo hacer una buena largada, así que bueno, pudimos hacer una buena largada, acomodarnos. Correr con Jorgito, después se nos vino muy rápido Agustín y después lo frenamos, lo pusimos a ritmo nuestro, nos pasó, peleó con Jorgito y pudimos hacer el 2x1 para quedarse uno.
8: Bueno, si ustedes no se peleaban tanto con Agustín, lo agarraban a Barrio, y de hecho lo agarraron a Barrio.
11: Sí, no arribó. Yo en un momento cuando se me pasó, no agarré aceite que se me escaparon. Se empezaron a molestar y...
8: ¡Ah, sí! Se puso de costado.
11: Sí, me sorprendió y perdí bastante, pero la refriega de Jorgito con Agustín hizo que nos podamos volver a arrimar y pelear por el segundo puesto otra vez.
8: Bueno, ellos se recontrapelearon en la recta principal y vos los fuiste agarrando y te hicieron como una pared, ¿no?
11: Sí. Cuando los autos vienen a la par así, hace como turbulencia y se frenan. Y yo venía de atrás, había salido muy bien a la recta y con buena succión y bueno... Nos dio para hacer el sobrepaso en el corral.
8: En manual era la maniobra.
11: Sí, la verdad que salió linda, así que bueno, a disfrutarlo.
8: ¿Se llevan más de lo que realmente tenían para llevarse?
11: Yo creo que sí, yo pensaba que podíamos rasguñar un podio y así todos pudimos pelear. Creo que nos emparejamos en mitad de carrera en adelante, ¿no? Cuando los autos se gastaron mucho y nos emparejamos. Pero en momento de ser rápido, había varios autos que eran más rápidos que yo.
8: Gracias, Alfonso.
11: A vos.
8: Alfonso Domenech, me quedo cerquita de Jeremías Olmedo, el ganador para la clase 3 del TN.
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2: Volvemos al podio con Mauro Mendoza.
8: Para que estoy en la foto, Luis, estoy en la foto, dale Gaby, sacá la foto, que estamos en vivo. Ahí está, con los tiros del Cani, qué foto. Olmedo, qué foto te está llevando, todo, no quedó nadie afuera. Nadie quedó afuera en la foto. Olmedo, qué alegría, tremenda alegría. Dame un minuto nada más, Luis, para poder charlar con tranquilidad. El Olmedo, permiso chicos. Olmedo, bueno, felicitaciones, Jere. Felicitación.
12: Bueno, muchas gracias. La verdad que estoy muy feliz por este gran resultado.
8: ¿Qué manera de gritar arriba del auto cuando estabas ahí en el elevador para venir al podio?
12: Sí, la verdad que es un gran desahogo. Venía de un principio de año complicadísimo, tanto en el TC como en el TN. Pero bueno, sabía que donde se acomodan las cosas, sobre todo en el turismo nacional, parcialmente, siempre éramos rápidos, estábamos bien, pero bueno. Se rompí el auto una vez por técnica, otra me pasé yo un poquito. Y que nada, sabía de dónde se alinean las cosas, iba a estar muy muy firme. Y bueno, la verdad que donde se acomodó todo pudimos ganar, así que súper feliz.
8: Así que se había hecho una mochilita pesada últimamente.
12: Sí, me venía costando, no venía teniendo resultados y bueno, a raíz de eso también venían perdiendo un poquito de confianza a la hora de manejar, a la hora de vueltas rápidas, pero bueno, traté de mantenerme tranquilo y bueno, sabiendo que donde se me acomodaban las cosas, que no pase nada raro como venían sucediendo, iba a estar bien.
8: La largada marcó el resultado final de la carrera porque largaste mejor que Agustín.
12: Sí, son muy buenas largadas donde pude saltar del 2 al 1. La realidad es que cuando hago invierte la grilla, todos venían largando medio complicado por adentro y bueno, dudé un poco en cómo iba a ser. Practiqué largada antes de la largada inicial, moví bien. Así que nada, traté de hacer lo mismo, dosifiqué bastante el acelerador. Y bueno, moví muy bien, lo pasé y bueno, después lo que se vio, el trencito creo que era Barrio que venía segundo, un poco lento contra los demás, me ayudó a mí que con el gran ritmo que tenía hacer tanta diferencia.
8: ¿Y la corriste con tranquilidad? ¿La fuiste disfrutando? ¿La fuiste sufriendo? ¿Cómo fue?
12: No, justo tranquilo. La verdad que venía disfrutando, las cosas me venían saliendo como quería, el auto venía espectacular, así que... La verdad que una gran final.
8: Tu última salida del retome metió miedo. Más de uno nos miramos y dijimos, ¿le pasó algo?
12: ¿En cuál?
8: En la última salida del retome a la contrarrecta. No sé si te tomaste el recaudo, pero no, todos los recaudos.
12: Venía, obviamente, la última vuelta empecé a escuchar todos los ruidos, venía tirando los cables un poquito antes, cuidándome con los pianos, con todo, así que bueno, sí, la hice un poquito más conservadora, pero bueno, gracias a la diferencia que tenía.
8: Disfrútala mucho, gracias, Jeremías.
12: Muchas gracias.
8: Jeremías Olmedo, el ganador de la plata para la clase 3 del Turismo Nacional.
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2: ¿Y por dónde anda Jorge Barrio, chapita?
8: Lo tengo cerquita, Luis. Lo tengo acá. Vamos a agregar algún concepto más, algún comentario más de... el piloto de Pinamar, para luego ir a la zona de boxes. Se ha quedado Alfonso Domenech, todos han bajado a la parte baja del podio, a lo que era la antigua sala de prensa del Autódromo Roberto Mouras de La Plata. Además están todos transpirados, mojados, y hace mucho frío ahí.
2: Sí, le dieron al champán como si fuera pleno verano.
8: Sí, están empapados. Si se quedan, o si se quedaban un rato más ahí arriba, no les iba a ir bien a partir de mañana, me parece. Así que todos coincidieron en venir acá abajo para dar alguna nota más, alguna entrevista más. Así que vamos a completar la charla con Jorge Barrio. Después de este podio nosotros lo cargábamos, entre comillas, por lo de Domenech, pero fue un carrerón. Así que le voy a dar el tiempo a él. Dame 30 segundos y voy con él seguramente.
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8: Me quedo, Luis, le estiro un poquito para no perderlo, si no va a ser muy difícil. Es una muy linda, o hay una muy linda cantidad de medios aquí abajo cubriendo. Ahora sí, completo, gracias, Mari. Voy a charlar un ratito más con Jorge Barrio, trofeo hermano, ¿sí? Gracias. Bueno, Jorge, el resumen de esta carrera, peleadísima, no se pudo pelear por la victoria, y eso también ahí me quedó dando vuelta en la cabeza.
13: Sí, no tuve chance para pelear por la victoria, chapita. Intenté, obviamente, ni hablar, y si hubiera podido salir a atacar a los jefes de primer vuelta y pasarlo, lo hubiera hecho, porque sabía que después se me iba a ir. Y la lástima que se me fue tan rápido que no ni siquiera pude seguirlo y venirlo en el aire. Eso me hubiera ayudado con Alfonso a defenderme. Me hizo una luz muy importante y bueno, después administró y yo viniendo a fondo y administrando le alcanzaba para ganarla. Y después mirando para atrás venía Alfonso rápido. Cuando los otros arrancaron a caer, bueno, ahí en los dos trenes venía de trompa de cola y con una vibración insoportable. No sé qué pasó, no sé qué venía, si se voló un plomo de llanta y quedó muy desalineada, muy desbalanceada la goma. O venía con algún desperfecto más grande todavía que hacía que vaya tan mal el auto. No sé si tan mal, pero con tanta vibración que era bastante incómodo. Después nada, como te digo, con Alfonso me defendía bien, con Agustín me traía bastante más corto. Y bueno, en esa maniobra que Alfonso nos pasa a los dos, la mala suerte de de que agarro aceite en la horquilla de meterse del auto de Caíto, agarro aceite, Agustín me llega a la para, la última curva, se tira bien por afuera, yo le doy el lugar que precisa él para doblar por afuera, y bueno, cuando vi, salí a la recta y vi que estaba lejos Alfonso, tuve cierta tranquilidad, pero bueno, después de mitad de recta en adelante nos pasó como con 20 kilómetros de sobra, así que bueno, sorprendido por eso, no mucho que hacer, estaba toda la carrera de la defensiva y no, como te digo, o sea, no puedo prever tantas circunstancias a la vez. Tenía para defender esa posición, la defendí, y bueno, después Alfonso no pasó por derecho. Limpito, ni siquiera llegamos tres al curbón a la par, que eso hubiera estado bueno. Bueno, pasó limpito antes y después fue defender el podio.
14: Te pregunto cortito, un momento puntual, el de la largada, pierde la primera posición Canapino y se tira bruscamente a la cuerda y se lo sacaste del baúl.
13: ¡Justo! Largó muy mal y yo largué mucho mejor que la serie todavía, y bueno, por eso esto explica la diferencia de velocidad, obviamente, que él va a la cuerda rápido para cuidar las posiciones. Contra mí mismo la tenía perdida porque había mucha diferencia de velocidad, pero capaz que con los de atrás ya por lo menos aseguraba la cuerda en el curbón. Es entendible la maniobra de él. Mi sobrepaso es simplemente evito llevarme el puesto, nada más.
14: Claro, claro. Está bien, y quedó evidenciado pues después cómo cambiaste la maniobra y lo pasaste.
13: Sí, lo pasé con holgado porque, como te digo, mi largada fue buena y la de él fue mala.
14: Gracias, Jorge.
13: Bueno, agradecido a vos, Chapita, agradecido al equipo Pebaya, a Jorge Balini, a Juan Garabaglia, a los motoristas José Atuki, a mis publicidades, especialmente a Bremen, agradecido, muchas gracias. Y bueno, a seguir trabajando para mejorar el nivel.
14: No, a vos. Jorge Barrio, le agradecemos al de Pinamar, a Alfonso Domenech y a Jeremías Olmedo, que aquí se va a quedar un rato largo más todavía, el ganador de esta carrera.
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14: Bueno, sí, dale. Pista habilitada para el TCPista Moura, sale Bautista Roqueta. Finalmente Roqueta, que ayer largó y hizo la pole, cambió el motor. La CTC y los comisarios deportivos consideran que avisó fuera de tiempo y va a largar desde el último lugar. Ya está confirmado, más allá del reclamo del equipo Canning, que marca que el auto estuvo 15 minutos en el damero y luego fue para la zona de la técnica, y claro, o sea, ahí se pasó la media hora.
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2: Bueno, y ya se viene la serie única del TC Pista Mouras. Me dio la impresión... tiene problemas. Le iba a decir Leo Forte. Manda a la zona de boxes. Me dio la impresión que había un auto que fallaba. Y bueno, Leo Forte va directamente a la zona de boxes. Debía largar en la cuarta fila del lado externo.
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2: El primero en llegar a la grilla de partida, Juan José Conde, que larga en la segunda fila del lado de la cuerda.
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2: Bautista Roqueta llega a la grilla de partida. Hay que tomar en consideración que ayer fue el más rápido a la hora de clasificar por el cambio de motor. Fuera del horario estipulado por el reglamento, larga último en un ratito.
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2: Bueno, 9 autos que serán 8 en la grilla de partida porque Leo Forte se mandó a la zona de boxes y ahora el que llega a la grilla de partidas, Damián Pérez.
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2: Bueno, a ver, busco si me queda alguno en pista, no. Ya están todos, lo que pasa es que son tan poquitos que, bueno, ya están todos en la grilla de partida. Ahora será cuestión de esperar los 3 minutos y medio que restan para la hora señalada de la largada de esta serie única.
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2: Sí, me faltaba uno y ahora no me falta ninguno. Porque llegó a la grilla de partida Dante Rubiera Heise.
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2: Bueno, todavía hay mucha gente en la recta principal, por lo tanto, seguramente no van a aparecer los carteles, aunque ahora empiezan a correr, se dejan el pavimento libre.
15: Comienza a despejarse Luis, la grilla de partida, lo dejan solito a Nacho Quintana, a Iñaki Arrías, que van en la primera fila. Había cartel de 5, digo había porque ya tenemos cartel de 3, y ahora tenemos cartel de 1, y se viene la bandera verde, vuelta previa en el Moura de la Plata, para esta serie del TC Pista Moura.
2: Bueno, esperemos que no se pare ninguno, está bien, son 5 vueltas, ¿no? Pero esperemos que no se pare ninguno porque 8 están en la grilla de partida, ni pensemos en la final, que está pactada 14 giros.
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2: Todos buscando la temperatura ideal de los neumáticos y el auto de seguridad, que ya empieza a recorrer el primer curvón.
15: Cerquita del auto de seguridad, Ignacio Quintana mueve de un lado para el otro, calienta los neumáticos, había acelerado, se le había acercado el auto de seguridad y ahora ya está doblando hacia la izquierda para ir a buscar la curva del Molino.
2: Bueno, ya dejó atrás el auto de seguridad la curva del Molino y hace lo propio Ignacio Quintana y cerquita de él aparece Iñaki Arrías y el auto de seguridad. Qué clarita se ven las luces, el cielo está completamente nublado y empieza a oscurecerse la tarde nuevamente en el Mouras de la Plata. De todas formas, no cae ni una sola gota, está prevista la lluvia más allá de la hora 17, dejaron atrás los de adelante la olla, cuando digo los de adelante son 8, ya pasaron todos.
15: Pero con normalidad cerró Bautista Roqueta al pelotón y ya dejaron atrás la olla.
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2: Aceleró Ignacio Quintana, la contrarrecta se le vino encima al auto de seguridad. Después levantó y ya le dio la oportunidad a Iñaki Rías de ponerse a la par y se viene la largada. 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
2: En la primera fila largarán Ignacio Quintana y Iñaki Rías. En la segunda, Juan José Conde, Ignacio Lovich. En la tercera, Ignacio Vilas y Damián Pérez. En la cuarta, solo largará Dante Rubiera Hans. En la quinta, solo Bautista Roqueta, todo dispuesto. Rojo el semáforo, verde, largaron. No se sacan ventajas, por adentro va Ignacio Quintana por el lado externo. Iñaki Arrías es primero, Ignacio Quintana.
15: Primero Ignacio Quintana transitando el corona hacia la derecha, cerquita de él está Iñaki Arrías. Escapan los dos de delante del tercero de Juan José Conde, que le hizo diferencias al cuarto Ignacio Lovich. Adelante Ignacio Quintana con la presión de Iñaki Arrías para ir a buscar la curva del Molino.
2: Son los primeros metros de carrera, dejan atrás la curva del Molino, gana desde el arranque Ignacio Quintana, segundo lugar para Iñaki Arrías, tercero Juan José Conde, cuarto Ignacio Lovich, van al cambio de mano, ya lo dejan atrás los dos de adelante, se escaparon, van a la olla.
14: Un auto y medio de diferencia, llega a la olla Nacho Quintana para doblar hacia la derecha sobre Iñaki Arria, lejos lo tienen a Conde que recibe la presión de Ignacio Lovich, dejaron atrás la olla, la pequeña recta que lo dejan curva hacia la izquierda, el frenaje, curva hacia la izquierda para el de Junín, que gana y estira diferencia con Iñaki Arria.
2: Ahora se escapó mucho cuando toca la tierra, a pesar de ello mantiene cuatro autos de diferencia. Ignacio Quintana sobre el segundo Iñaki Arria, si este definitivamente se escapó de Juan José Conde, van a desembocar en la recta principal, vienen para marcar la primera pasada por la dirección de la prueba, y gana Ignacio Quintana, segundo lugar para Iñaki Arria, que ahora le acorta diferencia, la tercera posición es para Juan José Conde, a chica distancia con relación al puntero Iñaki Arria, pero no tiene posibilidad de maniobra por ahora.
15: En el curvón ya están los de adelante, ya está Ignacio Quintana con dos autos de diferencia sobre Iñaki Arria. Arria se ha escapado del tercero, de Juan José Conde, que también se escapó de Ignacio Lovich, que tiene cerca a Damián Pérez. El puntero Ignacio Quintana dejó atrás la zona del curvón, dos autos de diferencia sobre Iñaki Arria, que es el segundo.
2: Y nada cambia, porque Ignacio Quintana domina, porque Iñaki Arria es el segundo, pero tiene cuatro autos de diferencia a su favor, el puntero, y no se puede prender en esa lucha Juan José Conde, que se escapó de Ignacio Lovich.
14: Tiene distancia sobre Damián Pérez, la zona de la olla para Nacho Quintana, que transita ahora, está un poquito más cerca. Iñaki Arria, sin ser peligroso, los dos dejaron atrás la zona de la olla, el frenaje para el líder, para Nacho Quintana, que tiene que doblar hacia la izquierda para salir a la contrarrecta, mantiene la diferencia con Iñaki Arria, este sobre Conde, a Conde se le vino encima Ignacio Lovich en el frenaje y salió mucho más cerca.
2: Acorta Ignacio Lovich en la lucha por el tercer lugar con Juan José Conde, mientras tanto se escapan los dos de adelante, tiene diferencia en la punta Ignacio Quintana, que va a desembocar en la recta principal, que viene para marcar la primera vuelta de carrera. Gana Ignacio Quintana, tiene cinco autos de diferencia sobre Iñaki Arria, que definitivamente está escapado de Juan José Conde, que ahora le hizo medio segundo de ventaja a Ignacio Lovich, que está escapado de Damián Pérez, que tiene siete décimas sobre Ignacio Vila, que está escapado de Dante Rubiera Hanse, que pelea con Bautista Roqueta.
15: Ignacio Quintana con luz de diferencia, transita el curvón hacia la derecha, se puso un poco de costado, se le viene encima ahora. Iñaki Arria la corta del segundo lugar, se pone dos autos arriba del puntero de Ignacio Quintana, los dos delante escapados de Conde, que es el tercero.
2: Un auto de diferencia entre primero y segundo, y Ignacio Quintana aguanta la punta. Iñaki Arria recién ahora empieza a presionar en el cambio de mano.
14: En el cambio de mano, y tiene un auto y medio de diferencia Nacho Quintana sobre Iñaki Arria. Van a ir a buscar la zona de la olla, lejos de ellos Conde. Conde tiene diferencia sobre Lovich, curva hacia la derecha para el puntero, para Nacho Quintana, que usa más pista que Iñaki Arria. Esto le permite al entrerriano desde el segundo lugar a cortar distancia. El frenaje para el de Junín, para que frene, doble hacia la izquierda. Nacho Quintana frena mucho más adentro. Iñaki Arria le sale mejor pisado, a chica diferencia, va a ir a la cola del puntero para ir a buscar la última curva.
2: Y acelerándole hace un auto de diferencia Ignacio Quintana a Iñaki Arria, y estos dos se le escapan a Juan José Conde, que mantiene tres autos de diferencia sobre Ignacio Lovich. La recta principal, dos vueltas de carrera para Ignacio Quintana, un auto de diferencia nada más sobre Iñaki Arria. Estos definitivamente escapado de Juan José Conde, que tiene medio segundo sobre Ignacio Lovich, que tiene medio segundo sobre Damián Pérez, que tiene un segundo sobre Ignacio Vila, que se escapó de Dante Rubiera Heinze.
15: Puntito, los dos adelante, transitando el curvón hacia la derecha, Ignacio Quintana con la presión de Iñaki Arria, ellos escapados. El tercero, que es Juan José Conde, y Conde también escapado de Ignacio Lovich, que es el cuarto. Dejaron atrás la zona del curvón, la pequeña recta de Arria, que se le viene encima al puntero de Ignacio Quintana, pero por ahora no intenta nada, están en la curva del Molino.
2: Dos vueltas y media de carrera sobre cinco que está pactada esta serie única, y ahora sí, vuelve a haber lucha, porque Iñaki Arria intenta encontrar el hueco que no le deja Ignacio Quintana, fundamentalmente en la curva del Molino, y van a la olla y mantiene la diferencia el de Junín.
14: Medio auto en la zona de la olla, y estira diferencias a uno cuando salen de la zona de la olla. Quintana manda, tiene que frenar y doblar hacia la izquierda, estira el frenaje, Iñaki Arria tratando de acortar mucho más punta, le Junín al punto, y eso le permite ahora hacer una diferencia de tres autos a su favor en la contrarrecta, y que acortó Lovich sobre Conde.
2: y vienen para marcar la tercera vuelta de carrera, para que estemos a dos giros del final. Y el que viene a la carga ahora es Ignacio Lobis sobre el tercer lugar, que tiene Juan José Conde, lejos de los dos de adelante. Hablando de los de adelante, cumplen tres vueltas de carrera, dos para el final, y gana Ignacio Quintana, segundo lugar, para Iñaki Arria, 66 centésimas la diferencia. A un segundo 76 de Iñaki Arria viene Juan José Conde, que tiene 34 centésimas sobre Ignacio Lobis, que le mostró el auto por adentro y nada más que eso en la recta.
5: Corta a Ignacio Lobis desde el cuarto lugar a Juan José Conde, pero por ahora no tiene posibilidad de maniobra. Y adelante Ignacio Quintana, el puntero, con tres autos de diferencia sobre Iñaki Arria, para ir a buscar el frenaje en la curva del Molino, que es hacia la izquierda.
2: Y las parejitas están formadas en la lucha por la punta. Ignacio Quintana e Iñaki Arria. Ahora Quintana estiró las diferencias sobre Iñaki Arria, lejos de ellos. Juan José Conde sobre Ignacio Lobich, el puntero. Se escapó en este momento de la carrera.
5: Son diferencias que en la vuelta anterior pasaría a la zona de la osa. Mientras que Lobich le achicó a Conde y lo presiona, y eso es por la tercera posición peleando. La punta tiene luz ahora y tiene que frenar y doblar hacia la izquierda. Más allá del intento de Iñaki Arria de acortar, no lo consigue. El que sí acorta es Lobich sobre Conde. Viene también más rápido Damián Pérez del quinto lugar.
2: Y ahora sí, la pelea está planteada por el tercer lugar, porque va Ignacio Lobich por el lado externo a la contrarrecta, se viene el curvo, mantiene el tercer puesto Juan José Conde, pero está pegadito Ignacio Lobich. La recta principal le van a marcar última vuelta de carrera a Ignacio Quintana, última vuelta de carrera. Iñaki Arria, la diferencia entre ellos es de 61 centésimas. Lejos pelean por el tercer lugar Juan José Conde, Ignacio Lobich. Se quiere prender Damián Pérez.
5: Por ahora no lo consigue Damián Pérez. Mientras transita en el corona hacia la derecha, el puntero Ignacio Quintana con una luz de diferencia, cuatro autos sobre Iñaki Arria, que es el segundo. Ellos escapadísimos de los que pelean el tercer lugar. Conde lo aguanta Ignacio Lobich.
2: Y ahí está la lucha, aunque ahora en la curva del Molino le vuelve a cortar Iñaki Arria a Ignacio Quintana, pero no tiene posibilidad de maniobra. Momento de encarar el cambio de mano, y otro que hace una pequeña diferencia en el tercer lugar, esconde sobre Ignacio Lobich.
5: Diferencia de tres autos a su favor, Quintana sobre Iñaki Arria, y mucho menos de Lobich sobre quien tiene por delante del Conde. Ya transitaron la zona de la olla los dos de adelante. El frenaje para Quintana, estira el frenaje Iñaki Arria a corta distancia, siempre peligroso. Los dos salen a la contrarrecta, la menor diferencia ahora en la contrarrecta entre el primero y el segundo.
2: Intenta Iñaki Arria por el lado externo, están juntitos los dos de adelante. Vamos a ver si se define en la bandera cuadros, porque le puede cambiar la maniobra Iñaki Arria en el ingreso a la recta principal. Se prende bien tranquilo para la recta principal por el medio de la pista. Ignacio Quintana, que va a ganar. Ganó segundo lugar para Iñaki Arria. Tercero finaliza Juan José Conde. Cuarto Ignacio Lobich. Quinto lugar para Damián Pérez. De principio a fin ganó esta serie única del TC Pista Mouras, Ignacio Quintana.

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2: 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Del TC Pista Moura.
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2: La ganó Ignacio Quintana en un neto de 7 minutos 24 segundos 81 centésimas. Segundo lugar para Iñaki Ríos a 22 centésimas. Tercero Juan José Conde a 4.01. Cuarto lugar para Ignacio Lovich a 4.45. Quinto finalizó Damián Pérez. Sexta posición para Ignacio Vilas. Séptimo Dante Rubiera Hines. El octavo lugar le correspondió a Bautista Roqueta. Lamentablemente no pudo largar Leo Forte. El récord de vuelta para el ganador de la serie única, para Ignacio Quintana.
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2: Bueno, y ya llegó el primero a la zona de premiación.
5: Llegó Nacho Quintana, torino del equipo de Esteban Trota, baja el de Junín. Se abraza con los chicos del equipo. Va para la parte de atrás también. El abrazo con más mecánicos. Y de atrás aparece su papá. Y le apretó de mano el abrazo de Ignacio Quintana, que va a dejar casco y todo en algún lugar. No, vamos con casco y todo al Damero. Felicitaciones, Nacho.
6: Bueno, gracias. Sufrimos al pedo porque bueno, podríamos haber sido más rápidos, pero bueno, nada, hay que ajustar unas cositas y estamos muy bien.
5: ¿Pasó algo en particular?
6: No, se nos ha corrido 2 o 3 veces que les hizo asustar un poco, pero nada, nada grave.
5: Ya seguimos en un ratito, gracias Ignacio.
7: Dale, gracias.
5: Nacho Quintana, el ganador de esta serie única para el TC Pista Moura.
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2: Bueno, y ahora tenemos que informar lo que pasa en Mid Ohio, en Estados Unidos, con la Pilot Challenge. Está corriendo Franco Girolami. Restan 2 horas 50 minutos de una carrera que estaba pactada a 4, y el de Isla Verde ahora es el líder en su clase y aparece 21º en el clasificador general.
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2: Tenemos más protagonistas, Chapita.
5: Se fueron todos para el parque cerrado. Ahora hacemos recorrida. Dame un minuto para poder charlar con más tranquilidad con Ignacio Quintana y el resto de los pilotos que fueron a la zona de la técnica, al parque cerrado, y aquí sí hay acceso, se trabaja de diferente manera a cuando lo hace el Turismo Nacional, así que dame un minutito nada más.
2: Bueno, ahora viene la serie única de TC Mouras también, una carrera que está pactada a 5 sí. vueltas, dale.
5: Viene Nacho Quintana ahora sí con más tranquilidad, bueno, adentro la serie única y ahora trabajar pensando en la final de más tarde, Nacho.
8: Sí, tal cual, era el objetivo, ganar la serie. Lo hicimos, lo cumplimos. Después, bueno, eso que te decía, medio que sufrimos al pedo porque bueno, estamos más rápido. Hay que mejorar unas pequeñas cosas del auto como para mejorar esas 5 vueltas que tuvimos en la serie, por lo menos de ritmo. Después el auto tiene un ritmo increíble, entonces hay que aprovecharlo.
5: El arranque fue bueno y se resolvió rápido, a favor.
8: Sí. Yo sabía que si pasábamos la largada íbamos a ganarla. Porque tengo un gran auto, tengo un gran equipo, así que sí, por suerte lo resolvimos antes de la 1.
5: En el final se vino Iñaki, terminó ahí, muy muy cerquita y metió presión en la última curva.
8: Sí, pero no, es eso que te digo, errores chiquititos míos, estando Iñaki tan cerca, hizo que por ahí se acerque un poco de más, pero eso para la final no va a ocurrir, así que trabajaremos como para mejorar ese poquito que falta y ganar la final también.
5: Gracias, Nacho.
8: Bueno, gracias a vos.
5: Ignacio Quintana, el ganador para el TC Pista Mouras.
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2: Bueno, ya está habilitada la pista para que tomen contacto con ella los protagonistas de la serie única del TC Mouras. En la primera fila largarán Marcelo Veraldi, Francisco Luengo.
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5: Sí, dale. Voy con Arrías, voy con Iñaki Arrías. Linda serie, apretado en el final, Iñaki metiéndole presión a Quintana.
8: Bien, bien, una gran serie, recontra con contento. Lo presionamos mucho, tiene un gran auto, así que bueno, va a ser difícil, bueno, faltó muy, muy poco carne en el cierre, pero bueno, una gran serie, así que súper feliz.
5: Disfrutalo, gracias, queda mucho todavía en juego.
8: Lo vamos a correr, tenemos un gran auto, así que vamos a darlo todo.
5: Gracias, Iñaki. Iñaki Arrías saliendo del Parque Cerrado.
2: Bueno, recordemos que Iñaki Arrías no fue a la primera, después las cuatro restantes que se corrieron la ganó, y ahora la serie única con el segundo puesto le permite largar en la primera fila, pero del lado externo.
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2: En la primera fila del TC Mouras largarán Marcelo Veraldi, Francisco Luengo. En la segunda, Valentino Aloy, Fabricio Maggini. En la tercera, Santiago Arrigoni, Nicolás Jaime. En la cuarta, Santino Ortiz, Juan Tartaglino. En la quinta y última fila partirán Alejandro Martínez y Esteban Luna.
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2: Bueno, y se está aclarando un poquito la tarde. Igualmente, ni crean que pienso en una leve resolana, pero pintaba para que se venía la lluvia a corto plazo, y esto no sucede. Sí, dale.
5: Estoy con Damián Pérez, que lo fuera de la técnica, y lo aprovecho. A Damián, que está mirando algunos tipos. Algo bueno. ¿Qué dijo Dami esta serie única del Pista Mouro? Buenas tardes.
8: Buenas tardes. Bien, una buena serie, apostamos a la largada. Viste que acá tenés que apostar la mayor parte de la maniobra ahí. Salió bien, movimos bien. Y bueno, ahora viendo un poco los partidos, a ver dónde el resto nos cuesta un poquito acercar. Nos cuesta acercarnos por una tendencia clara de trompa del auto, que nos costó ya en clasifica, pero bueno, vamos a trabajar para eso.
5: Habrá que corregirlo para estar un pelito más competitivo.
8: Falta nada, veníamos ahí, creo que veníamos los cinco muy justos. Pero bueno, ahora vamos a trabajar para pegar un saltito en la final.
5: Pareciera que vamos a tener una carrera abierta, ¿sí? O muy peleada.
8: Sí, la verdad es que venimos los cinco muy parejos, me venían diciendo los chicos que los tiempos de vuelta eran de los cinco iguales, décima más, décima menos, pero bueno, nada, falta, la final es muy larga y hay que correrla.
5: Gracias, Dami.
8: Gracias a ustedes.
5: Damián Pérez, a punto de ingresar el quinto de esta serie única, a punto de ingresar al Parque Cerrado.
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2: El primer auto en salir de la zona de boxes es el de Esteban Luna en este momento. Toma contacto con la recta principal saliendo de la zona de boxes Santiago Arrigoni. Hace lo propio Santino Ortiz, recta principal para Valentino, lo sale de la zona de boxe, Juan Tartaglino.
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2: Bueno, y ya lentamente toma contacto con la recta principal Esteban Luna cuando sale de la zona de boxes. Fabricio Maggini hace lo propio el chimuelo. Nicolás Jaime sale de la zona de boxes, el de Bonifacio, Francisco Luengo y ahora el marplatense Alejandro Martínez.
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2: El único que está en la grilla de partida Es Esteban Luna, tampoco. Es muy buena la cantidad de autos que hay. Apenas 10 tomarán parte de esta serie única del TC Moura.
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2: Qué lástima, ¿no? 9 autos en el TC Pista Mouras. 10 en el TC Mouras. No sé si no estaría mal achicar una fecha, qué sé yo, se me ocurre, ¿no? No sé, hacer una fecha doble y achicar la posibilidad de los gastos. Algo de eso, porque indudablemente no beneficia a nadie que dos categorías que fueron y lo son, pero en este momento no tanto, importantes dentro de la CTC, una presente 9 y la otra 10 vehículos.
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2: Llega la grilla de partida. Alejandro Martínez, el chimuelo. Nicolás Jaime acelera. Francisco Luengo y busca su lugar en la grilla de partida. Va a buscar el lugar de privilegio de la largada. Marcelo Veraldi.
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2: Bueno, y recién ahora llega la grilla de partida. Marcelo Veraldi, ya está llegando Francisco Luengo y los está esperando Valentino Aló, que larga en la segunda fila, y lo propio para Fabricio Maggini, que larga a la izquierda de Valentino Aló.

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1: Comienza a despejarse la pista. Eso significa que hay carteles.
2: Sí, señor, el cartel de 5 lo colocaron con la llegada de Bealdi. Ahora el que más acelera en vacío es Francisco Luengo, que va por afuera en la primera fila, abajo el de 5. ¡Arriba el cartel de 3!
1: Cartel de 3 que va a durar poquito en lo alto, que va a dar paso al de 1.
2: Cartel de 3 que ya lo guardan, van preparando el de 1. Miro hacia atrás, quedan algunos colaboradores todavía cerquita de algunos autos cerrando la grilla de partida. Abajo el de 3, arriba el de 1. Para esta serie única del TC Maura.
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1: Ya estamos en vuelta previa para la serie única del TC Maura. Recordamos que en el TC Pista Maura ya se corrió la misma y ganó Ignacio Quintana, segundo lugar para Iñaki Arrías, tercera posición para Juan José Conde. Ahora el auto de seguridad les muestra el camino a los protagonistas de la serie única del TC Moura, si dejan atrás el primer curvón.
2: Marcelo Bealdi, que mueve de un lado para el otro, calienta el neumático, tres autos por detrás, hace lo propio también Francisco Luengo, y cuatro autos por detrás de Luengo está Valentino Alonso. Ya están en la curva del Molino, los de delante de esta serie del TC Moura.
1: Dejaron atrás la curva del Molino, se le acercan al auto de seguridad, doblan a la derecha y van a buscar el cambio de manos. Primero a la derecha, luego a la izquierda, acelera. Marcelo Bealdi le acorta diferencias al auto de seguridad. Van a encarar la olla. Primero el auto de seguridad y ahora Marcelo Bealdi. Y en este momento Francisco Luengo.
2: Deja atrás la zona de la olla, el auto de seguridad. Marcelo Bealdi zigzaguea derecha e izquierda para que tomen temperatura los neumáticos. Lo mismo hace Francisco Luengo. Los dos de adelante ya encaran lo que será la próxima curva. Hacia la izquierda por la olla pasaron todo.
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1: Comienzan a formarse las parejitas en la contrarrecta. Acelera el auto de seguridad para guardarse en la zona de boxes. 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
1: En la primera fila largarán Marcelo Bealdi, Francisco Luengo en la segunda, Valentino Aloy, Fabricio Machín en la tercera, Santiago Arrigone, Nicolás Jaime en la cuarta, Santino Ortiz, Juan Tartaglino en la quinta, Alejandro Martínez, Esteban Luna, todo dispuesto. Rojo el semáforo, verde, largaron, va por afuera Francisco Luengo, pero tiene medio auto a su favor por adentro. Marcelo Bealdi no le afloja a Francisco Luengo, que se recupera, la cuerda la tiene Bealdi.
2: Transita en el curvón hacia la derecha y Francisco Luengo es el líder. Primero Luengo y se escapa, hace diferencias. El piloto de Orifoyo se cruzó el auto de Bealdi en pleno curvón. Por suerte no salió para la pista, salió para adentro. Luengo gana y es cómodo, va a buscar la curva del Molino. El segundo es Fabricio Machini.
1: Y quedó último quien venía peleando el liderazgo de la carrera, quien largó en la posición de privilegio. Marcelo Bealdi definitivamente se escapó en la punta de la carrera. Francisco Luengo.
2: La diferencia, Luengo va a buscar la zona de la olla sobre quienes vienen por detrás. La curva hacia la derecha para el de Bonifacio, que ya deja atrás la zona de la olla. Toma la pequeña recta, que lo va a depositar en curva hacia la izquierda, varios autos de ventaja para salir a la contrarrecta.
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1: Definitivamente escapado en la punta de la carrera, Francisco Luengo, segundo lugar para Fabricio Machini, la pelea está por el tercer puesto, van a desembocar en la recta principal, van a cumplir la primera pasada por la dirección de la prueba. A partir de este momento Se habilita el reloj y gana y es cómodo Francisco Luengo, segundo lugar para Fabricio Machini, tercero Valentino Alucu.

0: cuarto, Santiago Arrigoni, quinto lugar. Para Nicolás Jaime, la sexta posición para Santino Ortiz. Séptimo, Juan Tartaglino. Octavo, Esteban Luna. Noveno, Alejandro Martínez. Décimo lugar para Marcelo Veraldi.
1: Tengo luego cómodo en la punta, escapado del segundo favorito Machini. Machini también está cómodo porque le hizo diferencia a Valentino, lo que tiene cerca a Santiago Arrigoni. Y Arrigoni le llevó tres autos nada más a Nico Jaime, que está por detrás de él, y mucho más atrás aguanta la posición Santino Ortiz con Juan Tartaglino.
0: Y debemos decir que el puntero Francisco Luengo tiene exactamente 2 segundos de ventaja sobre Fabrizio Machini, que tiene 7 décimas sobre Valentino Aló, que tiene 6 sobre Santiago Arrigoni, que tiene otro tanto sobre Nicolás Jaime.
1: Luengo cómodo, ya frena, doble hacia la izquierda. Machini tiene que empezar a frenar y doblar hacia la izquierda para salir con una ventaja de 4 autos sobre Aló y Aló, la misma diferencia sobre Arrigoni. Ya están en la contrarrecta los de adelante.
0: Y vienen para marcar la primera vuelta efectiva de carrera, y es cómodo el andar en la punta de Francisco Luengo y Fabrizio Machini. Todavía tiene luz sobre Valentino Aló, pero da la impresión que Valentino Aló viene más rápido que hasta aquí. Tiene el segundo lugar, una vuelta de carrera. Gana Francisco Luengo segundo, Fabrizio Machini 2:34 la diferencia. Tercero, Valentino Aló, que está a 61 centésimas de Fabrizio Machini. Cuarto, Santiago Arrigoni. Quinto lugar para Nicolás Jaime, que perdió contacto con Santiago Arrigoni.
1: Y Francisco Luengo, el cómodo puntero, deja atrás la zona del curvón, la pequeña recta para ir a buscar la curva del Molino. Escapadísimo Luengo del segundo de Fabrizio Machini, que lo tiene más cerca, le achica el tercero Valentino Aló en la curva del Molino.
0: Y Valentino Aló fue 3 décimas más rápido en la última vuelta que quien mantiene el segundo lugar por ahora, Fabrizio Machini. Se sigue escapando en la punta Francisco Luengo.
1: Escapado para buscar la zona de la olla Luengo. Machini frena, empieza a transitar la zona de la olla y está mucho más cerca a lo que en la vuelta anterior. Le hicieron ventaja suficiente a Arrigoni, y Arrigoni tiene la misma ventaja que en la vuelta anterior de Jaime. El frenaje, curva hacia la izquierda para Francisco Luengo, para que salga la contrarrecta, y es cómodo. Machini es cómodo, pero tiene a lo más cerca. Estiró el frenaje a Arrigoni para cortarle a los dos adelante.
0: Y vienen para marcar la segunda vuelta de carrera. No quiere ruido molesto si no los tiene el puntero Francisco Luengo, que desemboca la recta principal. 2 vueltas cumplidas para él, 2 vueltas cumplidas para Fabrizio Machini. Ahora no se le acercó nada en esta vuelta. Valentino Aló se mantiene las diferencias de la vuelta anterior, 61 centésimas. El cuarto, Santiago Arrigoni, sí, le acortó 2 décimas a Valentino Aló y está a 48 centésimas de Valentino Aló, mientras perdió contacto con Santiago Arrigoni Nicolás Jaime.
1: Francisco Luengo, el cómodo puntero, transita el curvón hacia la derecha, la pequeña recta ahora para ir a buscar la curva del Molino. Escapadísimo del segundo de Fabrizio Machini, que le lleva 3 autos a Valentino Aló. Tira el frenaje, Aló acorta, pero no tiene posibilidad de maniobra.
0: Con 2 vueltas de carrera gana Francisco Luengo segundo lugar para Fabrizio Machini. Tercero, Valentino Aló. Cuarto, Santiago Arrigoni. Quinto, Nicolás Jaime. Sexto, Santino Ortiz. Séptimo, Juan Tartaglino. Octavo, Marcelo Veraldi. Noveno, Alejandro Martínez. Décimo lugar para Esteban Luna. 2:78 a mano de Francisco Luengo sobre Fabrizio Machini, que tiene 63 centésimas sobre Valentino Aló, que tiene 65 sobre Santiago Arrigoni.
1: Entró el frenaje, Aló. Entró pasado, bloqueado, y esto le permitió a Machini hacer una pequeña diferencia para salir a la contrarrecta.
0: La recta principal para Francisco Luengo viene para marcar el tercer giro, para que estemos a 2 vueltas del final. Recta principal, 3 cumplidas para Francisco Luengo, 3 cumplidas para Fabrizio Machini. La diferencia se amplía en 2 décimas, 3:25 entre primero y segundo, entre Francisco Luengo y Fabrizio Machini. 1/2 segundo detrás viene Valentino Aló, y 1/2 segundo detrás de Valentino Aló viene Santiago Arrigoni, que tiene 1:20 sobre el quinto, que es Nicolás Jaime.
1: Cómodo puntero Francisco Luengo, ya dejó atrás la zona del curvón, va a buscar la curva del Molino. Escapado de Fabrizio Machini, Machini vuelve a tener cerca en la curva del Molino a Valentino Aló, que se escapó, le hizo diferencia a Santiago Arrigoni.
0: Y nada cambia por ahora la lucha está bien atrás entre Santino Ortiz, Juan Tartaglino y Marcelo Veraldi. Adelante está escapadísimo Francisco Luengo.
1: La zona de la olla que comienza a doblar hacia la derecha. Ahora luego está un poquito más cerca de Maggini que en la vuelta anterior. Los dos comienzan a transitar la zona de la olla. Luengo frena, dobla hacia la izquierda para salir a la contrarrecta con mucha ventaja sobre Maggini, que exigido frena, dobla hacia la izquierda con la presión de Aló. Cuando salen a la contrarrecta, Maggini hace una pequeña diferencia.
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0: La recta principal y le van a marcar última vuelta de carrera. Al cómodo líder Francisco Luengo, última vuelta de carrera. A Fabrizio Maggini, 2:71 la diferencia entre ellos. El tercero, Valentino, lo está 0.61 de Maggini. Perdió contacto con ellos el cuarto, que Santiago Arrigoni le acortó, pero no es peligroso a él, Nicolás Jaime en el quinto puesto.
1: Siendo ya del curvo, lo dejó atrás el cómodo puntero Francisco Luengo, escapado del segundo de Fabrizio Maggini, que ahora sí tiene la presión de Valentino Aló porque la cortó y está más cerca. Y Aló está escapado de Santiago Arrigoni, y Arrigoni le llevó 4 autos a Nicolás Jaime, que es el quinto.
0: Entraba en la última vuelta, ganando Francisco Luengo, segundo lugar para Fabrizio Maggini, tercero Valentino Aló, cuarto Santiago Rigoni, quinto Nicolás Jaime, sexto Santino Ortiz, séptimo Juan Tartaglino, octavo Marcelo Veraldi, noveno Alejandro Martínez, décimo lugar para Esteban Luna.
1: Intentó ir por afuera en la zona de la olla, lo apuntó, pero no lo pudo, tuvo que guardarse detrás de Maggini y ahora le salió mejor pisado para ir a buscar la próxima curva hacia la izquierda. Son segundo y tercero, el líder Luengo ya va en la contrarrecta.
0: Y se viene el final de esta serie única con dominio absoluto para Francisco Luengo desde el despiste, de quien largaba en la posición de privilegio Marcelo Veraldi. La recta principal para Francisco Luengo, la bandera cuadro que se eleva, va a ganar Francisco Luengo. Ganó segundo lugar para Fabrizio Maggini, tercero Valentino Aló, cuarto finaliza Santiago Arrigoni, quinto Nicolás Jaime, de principio a fin ganó Francisco Luengo.

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2: Presenta el clasificador extraoficial de esta serie única del TC Moura.
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2: Ganó Francisco Luengo en un neto de 7 minutos 20 segundos 11 centésimas. Segundo lugar para Fabricio Machini a 2 segundos 62. Tercero, Valentino Aloa a 3 segundos 10. Cuarto finalizó Santiago Arrigoni. Quinto lugar para el chimuelo Nicolás Jaime. Sexto finalizó Santino Ortiz. Séptimo Juan Tartaglino. Octavo Marcelo Veraldi. Noveno Alejandro Martínez. Décimo lugar para Esteban Luna. El récord de vuelta para el ganador de la serie única, para Francisco Luengo.
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2: Continuamos en Vuelta Previa. El próximo espectáculo que tendremos aquí en el Mouras de la Plata será la final del Turismo Internacional Super, una carrera que está pactada 12 vueltas o 20 minutos como máximo de duración. Me voy a la zona de premiación, Chapita.
4: Bajó Francisco Luengo, va a dejar en la tapa del baúl de la Chevy todo, el Hans, la capucha, el casco, y va a recorrer un par de metros para ir a un rinconcito de la zona de premiación, y aquí, luego a la zona de la técnica, donde fueron los otros pilotos de esta serie única del TC Moura. Lo acompaño, ¿se puede? Sí, Fran, bueno, felicitaciones, gran largada con Veraldi, y definiendo el antes del curbón.
5: Bueno, muchas gracias, sí, la verdad que fue una buena largada, me respetó para que vaya por afuera, y pudimos aprovechar la oportunidad y llevarnos a la serie.
4: Nos seguimos en un rato con Francisco Luengo, que ya está aquí en la zona del Damero.
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2: Bueno, le voy adelantando la final del TC Pista Moura. Se largará a las 4 menos 20 de la tarde. La final del TC Mouras a las 4:20.
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2: Bueno, y ahora tenemos que aguardar unos instantes nada más para escuchar al de Bonifacio, el triunfador de la serie única, a Francisco Luengo. Les recordamos que el próximo fin de semana estamos en el Juan Manuel Fangio de Rosario. Así, una nueva fecha del Turismo Pista. Y también le tenemos que recordar que en San Cayetano el próximo fin de semana corre el Mar y Sierra, pero no es una carrera más, es la carrera de las estrellas. Así, habrá pilotos invitados de una importante envergadura.
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4: Voy con Luengo, Luis. Francisco, bueno, felicitaciones por esta victoria importante, un paso importante para lo que se viene, que es la final.
5: Bueno, muchas gracias, sí, muy importante esta serie para poder largar el primer cajón la final. Me respetó bien Marce por afuera, como te había dicho, y bueno, después fue una serie tranquila, porque creo que se molestaron ahí en la primera vuelta y pudimos hacer una luz y llevar.
4: El pique fue muy bueno también.
5: Sí, sí, la verdad que pudimos picar bien, junto a él, llegamos a la par por ahí. Yo tiro un poquito más en el curbón, él frenó un poquito antes y pudimos aprovechar.
4: ¿Qué te iban cantando, si hubo mucha información o no a través de la radio?
5: Sí, sí, íbamos manejando el ritmo porque, bueno, como pasó eso en la primera vuelta, pudimos hacer una luz y y sabíamos que tenemos que correr la final ahora, no teníamos que quemar la goma para poder estar bien firme en la final.
6: ¿Es cuidar la goma y acompañar eso con algún cambio o no? ¿O está todo bien?
5: Sí, tenemos algunos cambios por ahí. Cuando exigí el auto teníamos un poquito ya de cola, y creo que eso con las vueltas se va a ir agravando. Pero nada, por el momento estamos firmes y contentos por el rendimiento.
6: Gracias, Fran.
5: Gracias, un saludo a todos.
6: Francisco Luengo, el ganador de esta serie.
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2: Continuamos en vuelta previa, dale, chapita.
3: Voy con Aló, que está saliendo del parque cerrado. Uy, te corté la llamada. Aló, bueno, ¿qué dejó esta serie que tuvo cambios en el arranque, en el momento de... del verde?
4: Sí, bueno, la verdad que contento por el resultado. Podría haber quedado mejor, pero bueno, hay que aprovechar donde estamos y era complicada la largada. Se cruzó Veraldi adelante y quedé regalado ahí atrás y no sé cómo lo esquivé, pero bueno, después venía con Ballini, si no me equivoco, veníamos los dos peleando, pero bueno, creo que un poco mi experiencia y también la plata que es difícil pasar, no lo pude superar.
3: Bueno, el peor momento fue el de la largada, ¿no? O el tránsito del curvón que se empieza a cruzar y por suerte va para el pasto, va para adentro, Veraldi.
4: Sí. Bueno, justo cuando se cruza yo estaba pegado y no sé cómo lo esquivo. Creo que también por esa ida para el pasto y yo el cagado para afuera fue milimétrico, pero bueno, menos mal que zafamos y que la suerte está del otro lado, al menos un fin y nada, pero... redondearlo de la mejor manera.
3: Valen, ¿qué dato le tirás al equipo, a tu viejo también, para, no sé, mejorar algo, afinar algo pensando en la final?
4: La verdad que tendría que ver las cámaras, porque yo adentro del auto me sentí bien todo, pero bueno.
3: Así lo dejarías.
4: Así lo dejaría, pero bueno, viste que siempre las cámaras, la adquisición es cosa diferente, capaz que uno no se da cuenta en el auto, así que nada, veremos y analizaremos a ver cómo lo hacemos.
3: Gracias, lo mejor para más tarde, ¿eh? Para la final, Valen.
4: Bueno,
3: Valentino Aló, aquí saliendo del parque cerrado.
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2: Ya salió confirmada la final de la clase 2 y la de la clase 3 también. Del turismo nacional, vamos a dar a conocer primero la de la clase menor. 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
2: Hay una aclaración al margen. Marco Fernández fue percibido por maniobra peligrosa sobre Brian Reynoso. Debemos decir que ganó Tomás Vitar en un neto de 25 minutos, 51 segundos, 10 centésimas, segundo lugar para Francisco Coltrinari a 1.34, tercero Martín Lestón a 1.57, cuarto lugar para Pablo Colazo, quinto terminó Horacio Évolo, sexto Tomás Marchesín, séptimo Ezequiel Bastidas, octavo Santino Valerini, noveno Thiago Ferrari, décimo lugar para Renzo Blota, undécimo Sergio Fernández, décimo segundo Andrés Calderón, décimo tercero Maximiliano Vestani, décimo cuarto Martín Blasic, décimo quinto Diego Casais, décimo sexto Marcelo Guevara, décimo séptimo Juan Martín Luchanz, décimo octavo Bautista Roqueta, décimo noveno Martín Mura en el lugar 20. Finalizó Franco Romano en el puesto 21, Juan Ignacio Canela hasta aquí, todos con 16 vueltas a un giro. Quedó en el puesto 22 Pedro Gripo a dos vueltas, en el lugar 23 Ignacio Gripo a tres giros, y en el puesto 24 Marco Fernández, en el lugar 25 Brian Reynoso, en el puesto 26 Franco Bograto Mioneto, no clasificaron. Máximo Doncino, Valentino Cuatrochi, Juan Eduardo Crey, Daniel Costa Sánchez y Santiago Robledo. El récord de vuelta Pues para Horacio Évolo.
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2: Y ahora vuelvo a la zona de boxes. Chapito, ¿tenés más protagonista?
3: Lo aprovecho a Maggini, que va saliendo de la zona del parque cerrado. Era el último que quedaba. No queda. Me parece que Nico Jaime también está allí controlando. Fabri, bueno, qué buena serie que cerraron. Muy buena.
5: Hola, sí, la verdad que sí, linda serie. Estamos justamente muy peleados. Así que nada, ojalá que tengamos una, que repitamos la largada en la final para poder ver si nos podemos quedar ahí con la victoria.
3: Pudieron avanzar y ahora están ahí, en una primera fila, si todo se confirma, ¿no?
5: Sí, la verdad que sí. Hicimos una buena largada, te repito. Después mantuvimos, Luengo tiene muy buen auto, no tenemos para correrlo, pero haremos unas modificaciones ahora para tratar de mejorar lo que es nuestro y tratar de dar pelea para la final.
3: ¿Cómo fue el momento de Veraldi cruzándose de mitad del curbón en adelante, en el inicio? ¿Cómo la viviste vos, estando ahí en la fila, en el pelotón?
5: Sí, la verdad que yo me largué por fuera, venía solo por fuera. No sé si fue carga aerodinámica la que perdí o sentí que apenita quizás me tocaron atrás, no sé qué fue, pero por lo que yo vi adelante mío, Veraldi se cruza solo, no sé si pisa el interno del pasto y se cruza, así que nada, pudimos aprovechar eso y quedarnos con la posición.
3: Fabri, ahora mirar cámaras, analizar todo y ilusionarse con poder ganarle a Luengo, ¿no?
5: Sí, más vale, ahora vamos a ver las cámaras y ojalá que podamos darle por lo menos batalla. Haremos una linda carrera y que estén inteligentes, así que nada, trataremos de hacer lo mejor que podamos para tener una hermosa final.
3: Gracias, Fabri.
5: Dale, gracias a usted.
3: Fabricio Maggini llegando a su box.
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2: Hay novedades con relación al clasificador de la Fórmula 1 Gran Premio de Mónaco. Fue penalizado Sergio Pérez por estar mal ubicado en el cajón de salida. Le había dado el primer punto a Cadillac con el décimo puesto y ahora con la penalización lo pierde. Pero ojo, que todavía la FIA está haciendo otras revisiones con relación a la carrera.
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2: Bueno, ya dimos a conocer cómo terminó oficialmente la carrera de la clase 2. En un ratito les cuento cómo quedó la clase 3.
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2: Bueno, y después de esta clasificación confirmada de la clase 2 del Turismo Nacional, debemos decir que el campeonato está más que ajustado, porque el líder es Francisco Coltrinar y el segundo, Tomás Vitar, el ganador de hoy, está a un solo punto, a 36 unidades. Ya aparece el tercero, Ezequiel Bastidas, a 46. El cuarto, Martín Leston, y a 60 puntos el quinto, que es Santino Valerini.
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2: Recordamos el MotoGP Gran Premio de Hungría. Volvió de triunfo Márquez, segundo lugar. Para Pedro Acosta, tercero. Francesco Bagnaia, cuarto. Ahí figura, quinto lugar. Para Luca Marini, accidente sin consecuencias. Para Fermín Aldeguer, Marco Besecchi, Raúl Fernández y Jorge Martín, el campeonato lo encabeza Marco Besecchi, segundo lugar. Para Jorge Martín, a 20 puntos, tercero. Fabio de San Antonio, a 42, la próxima es el 21 de junio, en República Checa.
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2: Y ahora me voy a Toa y La Pampa, Miki Santangelo.
6: Gracias, Luis. Y en un mediodía complicado en Toa y en La Pampa, concluyó la cuarta final del año del Top Race. Después de un inicio que tuvo varias vueltas a los autos girando detrás del auto de seguridad por las condiciones de pista, con sectores muy complicados por la lluvia, Juan Pablo Traverso y Nereo Queijeiro se disputaron el mando de la carrera y con una buena maniobra en el ingreso a la chicana, el piloto de Lomas del Mirador dejó atrás a su compañero de Loctanos Competición y lideró hasta la caída de la bandera cuadros, y por eso fue triunfo de Nereo Queijeiro en La Pampa. Segundo fue Juan Pablo Traverso, tercero el líder del campeonato, Marcelo Ciarrochi. Cuarto lugar para Ayrton Gardoqui, quinto fue Adrián Hamse, sexto lugar para Alejandro Irusta, séptimo Roberto Lobay, octavo lugar para De Vega, noveno lugar para Pedro María Escurrena, décimo fue Joaquín Lobay, décimo primero Facundo Montanz, décimo segundo Facundo Aldriguetti, décimo tercero Diego Berrielo y décimo cuarto Carlos Goodlein. Con respecto a la segunda carrera de la Fórmula Nacional, que se había postergado para después de la final del Top Race, si bien mermó la lluvia, se formó un espejo de agua en el sector de la Curva 1 que imposibilitaba el normal desarrollo de la competencia, según informó José Luis Raimondo, y finalmente por esto decidieron suspender la carrera. Recordamos, el triunfo en la cuarta del año para el Top Race en La Pampa fue para Nereo Queijeiro.
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2: En el Mouras de La Plata vuelvo a la zona de boxes con Jorge Bonano.
3: No voy a molestar a Juan Tartaglino, que ya mira los datos en la cámara junto a Nacho Polizzi. Y Juan, bueno, terminaron haciendo una buena serie. Ahora hay que esperar la final y apostar a lo mismo, a girar y ver qué se da la serie.
7: Buenas tardes, ¿cómo andas? ¿Todo bien? Bien, una buena serie. Llegamos con el auto sano, que era importante por el poco tiempo que tenemos entre la serie y la final, así que pudimos avanzar una posición por un toque adelante, que se despistó uno, así que... Y no he visto el coso oficial, la grilla oficial, pero me pensé que vamos a estar largando séptimo.
3: Así es.
7: Ah, bien, bien, contento. Ahora, bueno, te quiero que esté todo bien el auto. Ya miramos un poco las cámaras ahí con Nacho Polizzi, funcionó bien, así que es echarle NASA y darle para adelante.
3: No hay que hacer ningún cambio, entonces.
7: No, lo estoy moviendo, anda bien el auto. Así que solo echarle nada y revisar que se haya terminado todo bien.
3: Juan, gracias.
7: Gracias a usted y a todos los oficiales que me dieron una mano.
3: Juan Tartaglino.
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2: En el otro sector de boxes, aquí en el Mouras de La Plata, Augusto Salesi.
3: Voy con Marcelo Veraldi, que está muy cerquita de su auto. Marce, bueno, qué lástima, ¿no? Largando ahí adelante, se pierde todo, ¿no? Buenas tardes.
8: Como todo, buenas tardes. Sí. Una lástima, tenemos un gran auto. Nos ganó el Luengo de movida en la entrada del curvón. Después de mitad del curvón tuve una tendencia de cola, se me puso medio costado, lo perdí. Pero bueno, tenemos una buena herramienta para remontar, así que confiado que vamos a hacer una linda final.
3: ¿Alcanzaste a tocar el paso por eso de perder o no?
8: No, se ve la goma, no estaba lo suficientemente caliente. Entonces entró un semitrompo y no lo puedo sacar. Así que nada, fue una cabeza media trabada. Hicimos lo que pudimos, así que ahora tranquilo para la final y tratar de avanzar lo más posible.
3: Lo pueden remontar, gracias.
8: Dale, muchas gracias.
3: Marcelo Veraldi.
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2: Ahora vamos a dar a conocer cómo quedó el clasificador oficial de la quinta final del año de la clase 3 del Turismo Nacional, haciendo la salvedad que Sebastián Gómez fue recargado con puestos por toque a Matías Muñoz Marchese. 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
2: La quinta del año para la clase mayor del TN la ganó Jeremías Olmedo en un neto de 31 minutos 9 segundos 84 centésimas. Segundo lugar para Alfonso Domenech, 3.65. Tercero, Jorge Barrio, 5.53. cuarto Agustín Carapino, quinto Mauricio Lambiri, sexto Facundo Chapur, séptimo Ever Franetovich, octavo Jonathan Castellano, noveno Joel Gassman, décimo lugar para Matías Muñoz Marchese, undécimo Sebastián Gómez, décimo segundo José Manuel Urcera, décimo tercero Gonzalo Antolín, décimo cuarto Leandro González, décimo quinto Juan Cruz Benvenuti, décimo sexto Lucas Tedeschi, décimo séptimo Fabián San Antonio, décimo octavo Bautista Damiani, décimo noveno Leandro Carducci en el lugar 20. Finalizó Miguel Ciaurro en el puesto 21, Lucas Vicino. En el lugar 22, Facundo Márquez. En el puesto 23, Matías Cohen. En el lugar 24, Ramiro Cano. En el puesto 25, Adrián Percas, 26º. Fue Leonel Larrauri, 27º. Leonel Pernía, 28º, con vueltas menos. Javier Merlo, 29º. Facundo Arduzzo, no clasificaron. Caito Rizzati, Jerónimo Tetti, Tiago Martínez y Julián Santero. El récord de vuelta fue para Agustín Carapino.
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2: Dale, Chapita.
3: Voy con Nico Jaime, que el tiempo le va a alcanzar, Nico, a ver si le erro o no, para picar algo. No sé si para almorzar con toda la tranquilidad del mundo, pero para picar algo da.
9: Y si no me gana, capaz que sí. Pero nada, un poco tarde el cronograma de hoy. 2:30 p.m. la serie y 4:10 estaría pista la final. Así que medio justo como para ver la data y correr. Por suerte creo que nadie rompimos todo, porque si no, sí estaría complicado mal. Pero nada, como te digo, ya ahora un ratito le damos la final.
3: Bueno, si hay que compararse con el trabajo de ayer, más allá del resultado final de esta serie única, ¿cómo están? ¿Estás conforme?
9: La realidad es que casi bastante conforme. Solo erré el auto, sin lo noto un auto bastante lógico. Obviamente lo fino, ¿no? Nunca hay un auto que vaya todo perfecto, siempre le buscas pelito para mejorar. Es lo que uno siempre se busca, siempre la perfección. Le nota un poquito de trompa en lo que es la curva de segunda. Y habrá que ver cómo cae el tema de tracción en cuanto a la final.
3: Bueno, va a ser una carrera, y ustedes ya lo conocen, en cualquier época del año, ¿no? Más allá que ayude, que está fresco, desgastante para los autos.
9: Sí, son carreras desgastantes, sobre todo para el tema de la siempre el baúl del auto adelante. Pero como te digo, una carrera pensando en sumar, que el campeonato largo, esta fecha no estamos firmes, entonces lo que nos toca es sumar lo más que se pueda. Y cada puesto sería bienvenido.
3: Se la pregunté a los otros chicos también, ¿cómo la vivieron la largada ahí cuando Veraldi se empezaba a cruzar? Porque venían todos amontonados.
9: Sí, bastante amontonados. Nada, siempre los autos, si bien tienden a irse para afuera, cuando gira más que nada, supongo que es una curva a la derecha, el auto tendría que irse a la izquierda. Pero como murió el pasto, tengo entendido que muerde para adentro, puedo hacerte por un esquivar bien y el quilombo queda atrás.
3: Buena final más tarde, gracias Nico.
9: Bueno, muchas gracias, déjame agradecerle como siempre al equipo Ramiro Galarza, a los hermanos que están en la parte de los motores, a Mauri, a Chejo, a Bonadeo, a Juli, a Cachorro, a Matu, a todos los chicos que ponen su granito de arena en el equipo y como siempre a mi gran familia que me apoya todas las carreras y las publicidades.
3: Nicolás Jaime.
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2: Bueno, recién vamos a conocer el clasificador oficial de la clase mayor del TN de la quinta del año. Y ahora es oportuno decir cómo quedó el campeonato luego de la misma. ¡Presenta! ¡Presenta, presenta!
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2: El líder sigue siendo Facundo Chapur, segundo lugar para Agustín Canapino, 7 puntos, tercero Julián Santero, 47. Cuarto Mauricio Lambiriza, 48. En el quinto lugar está el pinchito Jonathan Castellano, a 54 puntos.
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2: Bueno, ya salieron confirmadas las series únicas. Para el TS Pista Mouras y el TS Mouras arrancamos. por el TSP Zamora presenta.
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2: Sin modificaciones, ganó Ignacio Quintana en un neto de 7 minutos 24 segundos 81 centésimas, segundo lugar. Para Iñaki Arrías a 22 centésimas, tercero Juan José Conde a 4.04. Cuarto Ignacio Lovich, quinto Damián Pérez, sexto Ignacio Vila, séptimo Dante Rubiera Jaime, octavo Bautista Roqueta, no largó Leo Forte, el récord de vuelta para el ganador de la serie, para Ignacio Quintana.
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2: Y ahora vamos a dar a conocer también, sin novedades, de acuerdo a lo visto en pista, el clasificador oficial de la serie única del TC Moura. 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
2: Ganó el de Bonifacio, Francisco Luengo, en un neto de 7 minutos 20 segundos, 11 centésimas. Segundo lugar para Fabricio Maggini a 2.62. Tercero, Valentino Aloa, 3 segundos 10. Cuarto, Santiago Arrigoni. Quinto, el chimuelo Nicolás Jaime. Sexto, Santino Ortiz. Séptimo, Juan Tartaglino. Octavo, Marcelo Veraldi. Noveno, Alejandro Martínez. Décimo lugar para Esteban Luna, el récord de vuelta. Para el ganador de la serie también, para Francisco Luengo.
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2: Vuelvo a la zona de boxe con Jorge Bonano.
3: No molestar, Ignacio Vila. Tapé la mano. Nachito, ¿te molesta un minuto? Habla con Bonadeo. Ya preparando el auto para lo que será la final del TC Pista Moura. Bueno, se viene la final del TC Pista Moura. A sumar puntos es la prioridad.
10: Muy buenas tardes para todos, la verdad que sí. Este fin de semana no somos contundentes, así que toca sumar. Estamos tratando de hacer un par de cambios porque en la serie nos quedó con una tendencia de trompa. Así que nada, pensando ya en la final, de sumar puntos, de volver con el auto sano para que nos permitan poder trabajar en determinadas cosas para ser competitivo la próxima. La verdad que la fecha pasada no fue una mala pasada porque tuvimos un accidente en la primer curva, en la largada, y lógicamente el poco tiempo que tuvimos fue para preparar lo roto y no para ver dónde podíamos mejorar de cara a esta fecha. Así que de todas formas igual estoy tranquilo, tengo un gran equipo y bueno, trataremos de dar todo.
3: El auto hoy que no te gustó, hay que cambiarlo.
10: Ayer fue mucha cola en la clasificación y hicimos un par de cambios y nos fuimos totalmente para el otro lado. Ahora nos quedó con mucha trompa. Así que nada, haremos unos cambios leves para que también no sea tan brusca esa diferencia y tratar de que por lo menos nos permita correr más tranquilo la final, que son más vueltas.
3: Gracias.
10: No, muchas gracias y un gran saludo para todos.
3: Ignacio Vila.
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2: Se está corriendo en Mid Ohio y hay un argentino para la Pilot Challenge, lo debemos decir. Está 1:55 de carrera. Franco Girolami estaba liderando su clase, debió pasar por boxes para cambiar neumáticos y recargar combustibles. Ahora aparece quinto en su clase y en el lugar número 23, el clasificador general.
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2: Les recordamos que el próximo fin de semana estamos en el Juan Manuel Fangio de Rosario con una nueva fecha del turismo pista y también debo recordar que en San Cayetano se corre una fecha muy especial de mar y sierra. porque es la carrera de las estrellas con pilotos invitados, señoras, señores y ustedes de la zona. El espectáculo está garantizado en San Cayetano.
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2: Vuelvo a la zona de boxes. Aquí no hay Moura de la Plata con Augusto Salesi.
3: Uno de los que se quedó sin correr la serie del TC Pista Moura fue Leo Forte, lamentablemente. Acá está Leo muy cerquita de su auto, recién se puso en marcha, tuvieron que cambiar el motor, ¿no, Leo? Buenas tardes.
11: ¿Qué tal? Buenas tardes. Sí, sí, así es. Aparentemente se rompió un botador, así que no queremos arriesgar el motor y nos pusimos el de repuesto.
3: Bueno, y ahora la final, a intentar avanzar.
11: Sí, avanzar, porque la verdad venimos bastante mal en las últimas 6 carreras de este año, la verdad que venimos mal. A ver si podemos cortar con esta mala racha y bueno, esta carrera hay que llegar lo mejor posible y bueno, evaluar un poquito las cosas para la carrera que viene. Tenemos un buen tiempo porque tengo entendido que la próxima no se va a afectar, así que la pasamos a julio. Hay tiempo para trabajar en el auto, para probar y bueno, ver si podemos lograr estar de vuelta competitivo, porque este año de verdad venimos malísimo.
3: Que lo puedan revertir, que tengan buena final, gracias.
11: Gracias a ustedes, nos vemos.
3: Leo Forte.
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2: Bueno, ya está oficializado el ordenamiento de partida de la final del TC Moura, que es el próximo espectáculo, porque acaba de concluir la final del Turismo Internacional Super, donde ganó Adrián Tracoña, segundo lugar para Jan Videlet, tercero Cristian Doce. Ya se viene la final, la sexta del año para el TC Pista Moura.
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2: En la primera fila de la final, la sexta del año del TC Pista Moura, largarán Ignacio Quintana e Iñaki Arrías. En la segunda, Juan José Conde e Ignacio Lovich. En la tercera, Damián Pérez e Ignacio Vilas. En la cuarta, Dante Rubiera, Janice y Bautista Roqueta. Y en la última fila partirá Leo Forte.
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2: Como les decía, también se dio a conocer la grilla de partida de la final del TC Moura. 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
2: Primera fila para Francisco Luengo y Fabricio Maggini. En la segunda, Valentino Luis Santiago Arrigoni. En la tercera, el chimolo Nicolás Jaime y Santino Ortiz. En la cuarta, Juan Tartaglini y Marcelo Veraldi. En la quinta y última fila partirán Alejandro Martínez y Esteban Luna.
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2: Dale, chapita.
3: Es arriba Lovich, arriba del Dodge, del equipo Canin Motorsport, para correr la final del TC Pista Moura en un ratito nada más. Nacho Bueno, llegó el momento de la verdad, como dicen ustedes, ¿no? ¿Cómo están para la final?
12: Hola, Chati, ¿cómo andás? Buenas tardes para vos, para toda la audiencia. La verdad que bien, hicimos una serie con un buen ritmo, llegamos en el puesto 4, estuvimos al máximo el auto, nos está faltando bastante por derecho con respecto a nuestros rivales, pero bueno, ahí hicimos algunos sacrificios en el auto para maximizar el potencial que tenemos y tratar de llegarlo más adelante posible.
3: ¿Es una primera vuelta para tirar todo o para no volverse loco?
12: La verdad que se hace difícil pasar, así que nada, voy a intentar en la cargada con Conde. Bueno, después tratar de, después, a base de ritmo, tratar de seguir a los primeros.
3: Que sea una buena carrera, gracias Nacho.
12: Muchas gracias, un abrazo a todos.
3: Ignacio Lovich, allá arriba del Dodge del equipo Canin, casco colocado, volante puesto, se estaba justo cuando llegamos nosotros ajustando los cinturones, todo listo para la carrera que se viene.
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2: Bueno, y recordamos que hoy, además de Fórmula 1 en la madrugada del Río de la Plata en Mónaco, corrió la Fórmula 2 allí. Estuvo Nicolás Barrone, clasificó decimosexto y de esa posición largó las dos carreras. Ayer sábado en el sprint terminó decimosegundo, fue el piloto que más puestos avanzó. Hoy en la carrera principal quedó vigésimo, ya que sufrió una sanción de 10 segundos por acortar camino. Ganó Nicolás Solov, Gabriel Mené sigue el frente del campeonato. La próxima carrera el 14 de junio en Barcelona.
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2: Y en las primeras horas de hoy, aquí en el Río de la Plata, también en Mónaco corrió la Fórmula 3 y allí está Matías Colnag, que clasificó vigésimo séptimo y de esa posición largó ambas carreras. En el sprint del sábado avanzó hasta el undécimo lugar en la carrera principal. La de hoy a la madrugada, tipo 4:30, terminó en la posición número 19. Brando Badoer, hijo de Luca, ganó la carrera principal, la próxima también, el 14 de junio en Barcelona.
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2: Y seguimos referenciando la actuación de argentinos por el mundo, porque en Portimao, Portugal, se corrió Eurocup 3. Gino Trapa, Santino Panetta y Renzo Barbulla estuvieron presentes. Corrieron dos carreras entre sábado y domingo. El mejor argentino fue Gino Trapa, que terminó décimo y noveno respectivamente. Después, Santino Panetta terminó decimosegundo en ambas carreras y Renzo Barbulla finalizó vigésimo quinto y vigésimo tercera. La próxima de la Eurocup 3 será en Imola, Italia, el 5 de julio.
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2: Más de argentinos por el mundo, porque la Fórmula 4 española corrió también en Portugal y Fausto Arnaldo y Simón Bulbarella estuvieron allí. Corrieron tres finales entre sábado y domingo. Fausto Arnaldo terminó decimosegundo, vigésimo segundo y décimo tercero, mientras Simón Bulbarella finalizó vigésimo, vigésimo tercero y lamentablemente debió desertar la última carrera. La próxima presentación de la Fórmula 4 española será el 21 de junio en Aragón.
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2: Vuelvo a la zona de boxes, aquí en el Mouras de la Plata, todo se prepara. Medio apuradito porque ya se viene la final del TC Moura. Jorge Bonano
3: está habilitada y quien larga adelante, Nacho Quintana, es el primer auto que mueve para ir tomando contacto con la pista.
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2: Bueno, y cada vez se pone más oscurito, pero es porque ya empieza a terminarse la tarde a esta altura del año. pregunto, en el Curvón Solesi, ¿en qué condiciones está la pista? Ah, ya estoy. A ver, ahora...
13: Te decía, Luis, excelente las condiciones del piso en el Curvón. En estos momentos, puesto Ignacio Quintana, que es el único hasta ahora que ha salido a la pista, mueve de un lado para el otro, calienta los neumáticos. Eso sí, cada vez más fría la tarde.
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2: Seguimos hablando de argentinos por el mundo y en Eslovaquia. Se corrió una nueva fecha de la Fórmula 4 checa y así se presentó Jorge Luis Bruno el viernes. Había clasificado en el décimo lugar el sábado. Corrió las dos primeras carreras logrando el undécimo lugar en la primera, el vigésimo primero en la segunda. Hoy disputó la final definitiva, aquella donde van los 32 mejores. Largó en la posición 16, avanzó hasta el noveno puesto, sumó puntos y es su mejor resultado internacional hasta ahora. La Fórmula 4 checa repite el 2 de agosto su carrera.
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2: Con mucha calma viene transitando la contrarrecta Ignacio Quintana y ya salió de la zona de boxes. Leo Forti lo propio para Ignacio Lovich, cuando en este momento toma contacto con la recta principal, Ignacio Vilas, y ahora Bautista Roquete, y va a la pista, Damián Pérez, y ahora lo hace Juan José Conde, y en este momento, Iñaki Arria.
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2: Bueno, más allá que viene lentamente, va a ser el primero en llegar a la grilla de partida, el de Junín, que ya ganó la serie clasificatoria, que tiene la oportunidad de largar en la posición de privilegio. Después vemos que va a tomar contacto con la recta principal Leo Forte, que irá desde el fondo de la grilla.
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2: Y hasta aquí son los únicos dos que llegaron a la grilla de partida. Cuando veo transitar en la contrarrecta el auto de Ignacio Lovich, y detrás del vehículo de Ignacio Lovich viene el de Ignacio Vilas. En este momento los dos Ignacio toman contacto con la recta principal y van a buscar su lugar en la grilla.
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2: Ahora, el que viene para tomar contacto con la recta principal es Bautista Roqueta, y en este momento va a incorporarse a la grilla de partida Damián Pérez.
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2: Moviendo izquierda y derecha, buscando temperatura en los neumáticos que la van a necesitar. Aparece en la recta principal, buscando su lugar en la grilla Juan José Conde. Y aquí viene, ganó las últimas cuatro. Larga en la primera fila, pero del lado externo, Iñaki Arrias. Ahora, con la llegada de Dante Rubiera, Heinze se completa. Los pocos participantes que tiene el TC Pista Mora son 9 nada más.
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13: Llega Luis a la grilla de partida Iñaki Arrias, y con la llegada de él aparece el primer cartel. Cartel de 5 arriba, desde que llegó Ignacio Quintana, que maneja el Torino del equipo Esteban Trota, nunca apagó el motor. Cartel de 5 arriba.
2: Cartel de 5 en el aire, que va a cambiar por el de 3, que va a cambiar por el de 1, que le va a dar paso a la bandera verde.

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0: Y ahora, ahora sí, abajo el de 5, arriba el de 3, duró un par de segundos nada más. Ya tenemos cartel de 1, va a durar nada. Van preparando la bandera verde en La Plata. Vuelta previa para la final del TC Pista Moura.
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0: Y ya están transitando la recta larga. Ley Mouras de La Plata, los participantes de la sexta final del año del TC Pista Mouras, el auto de seguridad. Que ya comienza a doblar a la derecha, lejos de él, moviendo un lado y otro, buscando la temperatura ideal de los neumáticos, que va a ser difícil que la encuentren en una sola vuelta. ¡Ignacio Quintana!
2: Aceleró Ignacio Quintana, hizo el curvón rápido para ver en qué condiciones estaba y se le acercó el auto de seguridad. Ignacio Quintana, mucho más atrás, y aquí arriba, mueve de un lado para el otro, calienta los neumáticos, cuatro autos por detrás. Juan José Conde, mucho más atrás aparece Ignacio Lovich. Ya pasaron todos con normalidad por la zona del curvón.
0: Serán 14 vueltas de carrera. 25 minutos como máximo de duración, lejos del auto de seguridad de Ignacio Quintana, lejos de Ignacio Quintana. Iñaki Arrias, auto de seguridad, que comienza a transitar el cambio de mano, que dobló a la izquierda y ahora a la derecha, y ahora busca la olla para doblar a la derecha.
2: Se doblando hacia la derecha, en la zona de la olla, la detrás de él ya Nacho Quintana, pegado a él, arriba, los dos de adelante, la zona de la olla recorrida, el auto de seguridad que toma la pequeña recta que lo dejará en curva hacia la izquierda, el momento de frenar para doblar hacia la izquierda para salir a la contrarrecta. Va a salir a la contrarrecta Quintana, va a salir arriba, se van a ir formando las parejas cuando salgan a la contrarrecta por la olla, pasaron todos con normalidad.
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0: Presenta el ordenamiento de partida.
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0: En la primera fila largarán Ignacio Quintana, Iñaki Arrias en la segunda. Juan José Conde, Ignacio Lovich en la tercera, Damián Pérez e Ignacio Vila. En la cuarta, Dante Rubiera, Jainse y Bautista Roqueta en la quinta. Leo Forte solo, todo dispuesto. Ya tomaron contacto todos con la recta principal. El semáforo que tiene colores rojo, verde. Se largó la carrera, no se sacan ventaja. Por adentro Ignacio Quintana, por afuera Iñaki Arrias, le hace medio auto por adentro Ignacio Quintana, Iñaki Arrias, que no se da por vencido, va por afuera el entrerriano primero, Ignacio Quintana, no le afloja Arrias.
2: Autos a la par, transitando el curvón hacia la derecha, medio auto a favor de Ignacio Quintana, pero no le afloja por afuera, en el curvón le va a quedar la cuerda a Iñaki Arrias en la curva de Molino, la cuerda para Iñaki Arrias, que es el líder.
0: Primero Iñaki Arrias, segundo lugar Ignacio Quintana, tercera posición para Juan José Conde, el cuarto lugar es para el auto correspondiente Ignacio Lovich.
2: El cambio de mano le hace 3-4 autos de diferencia a Iñaki Arrias, el cambio de mano y 3-4 autos de diferencia sobre Quintana, que ahora tiene más cerca a Conde, y con eso va Ignacio Lovich en la curva hacia la derecha para el líder, que empieza a estirar la diferencia. Curva hacia la izquierda, que lo espera, el frenaje para Iñaki Arrias, el frenaje para Quintana, que estira el frenaje intentando cortar y no lo consigue, a la contrarrecta va el puntero, empieza la escapada.
0: Iñaki Arrias tiene 4 autos a su favor sobre Ignacio Quintana, que definitivamente se escapó de Juan José Conde, que tiene la presión de Ignacio Lovich. Van a desembocar en la recta principal, vienen para marcar la primera vuelta de carrera, tiene luz Iñaki Arrias sobre Ignacio Quintana, la diferencia entre ellos es de medio segundo, el tercero es Juan José Conde, cuarto Ignacio Lovich, quinto Ignacio Vilas, sexto Dante Rubiera Heinze, séptimo lugar para Bautista Roqueta, octavo Leo Forte, noveno es Damián Pérez.
2: En el curvón está Iñaki Arrias, el puntero, con una pequeña luz de diferencia, 3 autos sobre Ignacio Quintana.

0: Quintana, y Quintana se escapó de Juan José Conde, que es el tercero, y Conde escapado de Ignacio Lovic, que es el cuarto. Se le acerca Quintana en la curva del Molino, el puntero Iñaki Arrías.
1: A corta diferencia es Ignacio Quintana sobre Iñaki Arrías, pero no tiene posibilidad de maniobra porque el Entre Ríos mantiene dos autos de ventaja cuando ingresan al cambio de mano.
0: Hacia la derecha, luego hacia la izquierda, el cambio de mano para Iñaki Arrías, para Quintana y también para Conde. Ellos separados entre sí por dos autos, cada uno y mucho más atrás lo hace Lovic. Curva hacia la derecha para el líder, para Iñaki Arrías, que ya dejó atrás la zona de la olla, que toma la recta que lo dejará en curva hacia la izquierda, curva hacia la izquierda, para salir a la contrarrecta, para Iñaki Arrías, que mantiene la diferencia contra Nacho Quintana. Este tiro sobre Conde, Conde tiene más cerca a Lovic sin ser peligroso.
1: Y cuando buscamos lucha tenemos que caer. En el sexto lugar, Dante Rubiera, Hans aguanta a Bautista, Roqueta, los de adelante empezaron a separarse de entre sí. No hay gran diferencia entre primero y segundo, pero son 63 centésimas que tiene a su favor Iñaki Arrías al cumplir la segunda vuelta de carrera sobre Ignacio Quintana. A 1.59 aparece Juan José Conde, que se escapó de Ignacio Lovic, que está escapado de Dante Rubiera Jense, que ahora se escapó de Ignacio Vila, que tiene la presión de Bautista Roqueta. En el octavo lugar aparece Leo Forte, noveno Damián Pérez.
0: Uruguay, y aquí arriba el puntero con una luz de diferencia. Tiene cuatro autos sobre Ignacio Quintana, que es el segundo. Quintana escapado del tercero. Lee Juan José Conde, Conde escapado de Ignacio Lovic. Transitan ahora la curva hacia la izquierda, el puntero Iñaki Arrías con tres autos de diferencia.
1: Después del curvón le corta Ignacio Quintana y Iñaki Arrías, pero cuando entran el cambio de mano y en la olla, el entrerriano le hace diferencia.
0: Los tres autos de diferencia, el entrerriano la punta para entormar la zona de la olla. La pelea está por el sexto lugar, lo tiene Vila, lo busca Bautista Roqueta. Ellos viajan sin diferencias, dejando atrás la zona de la olla. El puntero Iñaki Arrías frena, estira el frenaje Quintana, intenta cortarle, acorta un poco sin ser peligroso. Los dos ya salieron a la contrarrecta, lejos Conde, Conde tiene diferencia sobre Lovic.
1: De todas formas no tiene posibilidad de maniobra Ignacio Quintana sobre el líder Iñaki Arrías, pero en el curvón, el último, el previo a la recta principal, vuelve a cortar distancia. Tres vueltas de carrera para Iñaki Arrías, hay cuatro autos de diferencia con relación a Ignacio Quintana, que está definitivamente escapado de Juan José Conde, que está escapado de Ignacio Lovic, que está escapado del auto correspondiente a Dante Rubiera Jaince, que tiene la presión de Ignacio Vila. La lucha está entre Vila y Bautista Roqueta, cuando corta en el final de la recta Ignacio Quintana, pero no le alcanza para más que eso.
0: No tiene posibilidad de maniobra Ignacio Quintana, hay cuatro autos de diferencia entre Iñaki Arrías, el puntero, y el segundo, Ignacio Quintana, que está escapado de Conde, que es el tercero, y Conde también de Ignacio Lovic, que es el cuarto.
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1: Y el cambio de mano se volverá a cortar las distancias, pero no tiene posibilidad de maniobra Ignacio Quintana sobre Iñaki Arrías.
0: Dos autos en la zona de la olla para doblar hacia la derecha. Lo hace Iñaki Arrías, y cuando sale la pequeña recta, Iñaki Arrías vuelve a tirar la distancia en el frenaje curvo hacia la izquierda. Quintana chicha porque tira el frenaje, los dos salen a la contrarrecta y son dos autos los que separan al líder de su escolta.
1: Y sigue habiendo lucha por el sexto lugar entre Ignacio Vilas y Bautista Roqueta, están separados apenas por 26 centésimas, pero lejos de los dos de adelante. En este momento desembocan en la recta principal y marcan el cuarto giro para que estemos a 10 del final. Y gana Iñaki Arrías, y es cómodo segundo lugar para Ignacio Quintana, medio segundo la diferencia, pero es como que la manejara desde la punta Iñaki Arrías. En el final de la recta se le vuelve a acercar Ignacio Quintana.
0: Corta Ignacio Quintana, pero sin posibilidad de maniobra, al puntero Iñaki Arrías, que en el curvón ahora Arrías esta vuelta fue más rápido y ahora le estira la diferencia. Iñaki Arrías se escapa en la punta del segundo de Ignacio Quintana, se escapó bastante Iñaki Arrías, que va para la curva del Molino.
1: Ahora sí, tiene una diferencia tranquilizadora en media vuelta. Le hizo por lo menos cinco autos de diferencia Iñaki Arrías a Ignacio Quintana. Vamos a ver en las próximas vueltas qué sucede. Ya el puntero encara la olla para doblar a la derecha.
0: La mayor diferencia de toda la carrera, Iñaki Arría sobre Quintana. Quintana mantiene la diferencia sobre Conde, Conde ya hace sobre Lovich y Lovich sobre Damián Pérez. Los cinco de adelante ya transitaron la olla mientras que el líder va a empezar a frenar para doblar hacia la izquierda. Estira el frenaje Quintana, tratando de acortar, entró pasado y salió mucho mejor a Iñaki Arría para estirar diferencia. La pelea sigue siendo por el sexto lugar. Lo tiene Vila, lo tiene Rosqueta.
1: Y ahora empieza a sumar diferencias a su favor Iñaki Arría, porque no solo se escapó, sino que se sigue escapando de Ignacio Quintana. 5 vueltas de carrera, 9 para el final. Gana y es comodísimo Iñaki Arría, segundo lugar para Ignacio Quintana cuando queda a un costado de la pista, lamentablemente. Damián Pérez, tercero. Juan José Conde, que le acerca un poquito a él. Ignacio Lovich, pero no tiene posibilidad de pelearle. El quinto es Dante Rubiera, Heinz el sexto. Ignacio Vila, séptimo. Bautista Roqueta, octavo. Leo Forte.
0: Dejó atrás la zona del curvón, el cómodo puntero. Iñaki Arría, Cedeterriano, que ahora frena y dobla hacia la izquierda de la curva del Molino, escapado de Ignacio Quintana. Quintana escapadísimo también de Juan José Conde, que le lleva 5 votos al cuarto Ignacio Lovich.
1: En la última vuelta, 1:10 le hizo de diferencia el puntero Iñaki Arría a su escolta Ignacio Quintana.
0: Salieron de la zona del cambio de mano, va a buscar la olla, lo hace Iñaki Arría, lejos de él lo tiene Quintana. Ahora Conde está cómodo, el que empieza a transitar con Lovich un poco más lejos que en la vuelta anterior.
1: Auto de seguridad
0: para el líder, que ya la deja atrás y ahora tiene que ir a buscar.
1: Auto de seguridad. Auto de seguridad, la carrera se neutraliza cuando vienen para cumplir el sexto giro, para que estemos a 8 vueltas del final de la misma. La diferencia que tenía Iñaki Arría ahora, ¡ahora es nada!
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1: Estamos desde las 9 de la mañana transmitiendo carreras. Primer auto de seguridad que sale casi cerca de las 4 de la tarde, 6 vueltas cumplidas con la carrera neutralizada. Quedó a un costado de la pista el auto de Damián Pérez y eso produjo la salida de la bandera tricolor.
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1: Bueno, y se va a relanzar seguramente cuando se cumpla el séptimo giro, cuando estemos a otras tantas vueltas del final. Hasta aquí domina Iñaki Arría, segundo lugar para Ignacio Quintana, tercero Juan José Conde, cuarto Ignacio Lovich, quinto Dante Rubiera Heinz, sexto lugar para Ignacio Vilas, séptimo Bautista Roqueta, octavo Leo Forte, ya está fuera de carrera Damián Pérez.
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1: Ya dejaron atrás la curva del Molino, van al cambio de mano, luces encendidas para el auto de seguridad. Si las apaga será cuando tome el retome a la izquierda. Recién en este momento están en la olla, Bonano.
0: Saliendo de la zona de la olla. Cuando salga de la olla seguramente apagará las luces. Por ahora con luces encendidas. El auto de seguridad, la bandera tricolor que se sigue mostrando en la zona de la olla. Cuando doble hacia la izquierda, ahí el banderillero todavía tiene la bandera tricolor.
1: Acá también.
0: Saldrá a la contrarrecta. En la contrarrecta mantiene las luces encendidas en los primeros metros.
1: No, acá también. Por eso te decía, vos escuchás, tenés buen retorno, Bonano. No, no tiene buen retorno, claro. Estamos repitiendo las cosas. En la dirección de la prueba, la bandera tricolor que se alza, por lo tanto, queda una vuelta más con carrera neutralizada.
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1: Se cumplió la séptima vuelta con la carrera neutralizada. Nada cambia. Por Por supuesto, gana Iñaki Arría, segundo lugar para Ignacio Quintana. Tercero, Juan José Juan, de cuarto, Ignacio Lovich. Quinto, Dante Rubiera Heinze, sexto lugar para Ignacio Vila. Séptimo, Bautista Roqueta. Octavo, Leo Forte. Y ahora tenemos que mirar el reloj. ¿Cuánto resta para cumplir el tiempo máximo de carrera? Faltan 12 minutos 50 segundos y 7 vueltas y media de ella con auto de seguridad si se llega a relanzar en la próxima pasada.
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1: Apenas termine esta carrera de TC Pista Moura, se viene la sexta final del TC Moura. Es una carrera que está pactada 16 vueltas o 30 minutos como máximo de duración. Esta del TC Pista Moura está pactada 25 minutos como máximo de duración, y ahora lo que resta de tiempo es 12 minutos.
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1: Se va a relanzar la carrera en la primera fila. Largará Iñaki Arría, Ignacio Quintana tiene revancha. Después, detrás de él, Juan José Conde, Ignacio Lovich. Decide el momento de acelerar Iñaki Arría. Se aceleró Iñaki Arría, le hizo 3 autos de diferencia. No aceleró en el mismo momento Ignacio Quintana. Se le escapó Iñaki Arría, la bandera verde que se muestra. 8 vueltas de carrera. 6 para el final, restan 11 minutos.
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0: Está el puntero, Iñaki Arría, con 2 autos de diferencia sobre Ignacio Quintana, que es el segundo, que le lleva 4 autos a Juan José Conde. Ya está Urbano aquí a la derecha, los de adelante, Iñaki Arría es el puntero, con una pequeña luz de diferencia, 3 autos sobre Ignacio Quintana, que es el segundo, nada cambia, adelante Quintana, que es segundo, le llevó 5 autos a Conde, y Conde se escapó del cuarto, que es Ignacio Lovich.
1: Ignacio Lovich ahora tuvo que aguantar en el curvo los empates de Dante Rubiera Heinze, cerca de ellos aparece Ignacio Vila, no se escapó tanto ahora el puntero Iñaki Arría.
0: Está atrás el cambio de mano, que tendrá que ir a buscar la próxima curva hacia la derecha, lo hace bien pegadito a la cuerda Iñaki Arría, son Nacho Quintana, 1.5 autos, 2 por detrás, salieron de la curva hacia la derecha en la zona de la 12 y van a ir a buscar lo que será la curva hacia la izquierda, mientras que Robera Sante, que quinto, le mete presión a Iñaki Lovich, curva hacia la izquierda para Iñaki Arría, no se escapa tanto, 2 autos a favor sobre Quintana.
1: Vienen para marcar el noveno giro para que estemos a 5 vueltas del final de la carrera cuando restan 9 minutos 50 segundos.
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1: Por ahora la carrera termina por vueltas, 9 giros cumplidos para Iñaki Rías, para Ignacio Quintana, 48 centésimas la diferencia. El tercero, Juan José Conde, está a 1.25 de Ignacio Quintana y tiene medio segundo detrás a Ignacio Lovich, y Lovich tiene que aguantar a Dante Rubiera Heinze.
0: Se escaparon los dos de delante, Iñaki Arría en el curvón con 3 autos de diferencia sobre Ignacio Quintana. Quintana le hizo diferencia a Juan José Conde, que es el tercero. Conde viaja cómodo, le lleva 5 autos. Tiene la presión de Dante Rubiera. Esa es la pelea más cerrada. Ya están en la curva del Molino.
1: 43 centésimas de diferencia. Si bien gana y tiene luz, no es tanta. Iñaki Arría en la punta.
0: Se hace el cambio de mano. Primero hacia la derecha, luego hacia la izquierda. 2 autos sobre Nacho Quintana. Dejo de eso. Conde, Conde tiene diferencias sobre Lovich. La próxima curva será hacia la derecha. Para transitar en la zona de la olla, mantiene las diferencias del entrerriano sobre el de Jurín. Los dos que ya toman la pequeña recta que los va a depositar en curva hacia la izquierda. El frenaje para Rías, dobla hacia la izquierda, mantiene la diferencia, entró muy pasado, Conde va a querer aprovechar esta maniobra, lo vi, para meter el auto por adentro, y ahora se prendió la pelea por la tercera posición. Conde se recupera y tiene medio auto a su favor.
1: Y no puede, porque intentó por afuera Ignacio Lovich, pero no le dio porque aceleró bien. Juan José Conde, que mantiene el tercer lugar, 10 giros cumplidos para el ahora cómodo puntero. Iñaki Arrías para el cómodo segundo. Ignacio Quintana, la diferencia se amplió entre ellos. 71 centésimas y se le escaparon a Juan José Conde, que ahora tiene la presión de Ignacio Lovich lejos de ellos. Aparece Ignacio Vila, que tiene 39 centésimas sobre Bautista Roqueta.
0: La pelea ahora por el tercer lugar, Conde, que lo aguanta Ignacio Lovich, y mucho más atrás también intenta aguantar Ignacio Vila a Bautista Roqueta. Adelante Iñaki Arrías, con una luz de diferencia, cuatro autos sobre Ignacio Quintana en la curva del Molino.
1: Acortó de nuevo, les dije, después del curvón. Acorta Ignacio Quintana, pero no tiene posibilidad de maniobra, mantiene cuatro autos de diferencia en la punta de la carrera. Iñaki Arrías, que ya deja atrás el cambio de mano, que va a ir a buscar la olla.
0: La olla para Iñaki Arrías, baja dos cambios, empieza a transitar la zona de la olla, dos autos y medio de diferencia sobre Ignacio Quintana, mayor diferencia que en la vuelta anterior. El entrerriano frena, le parará, doble hacia la izquierda y ya saldrá a la contrarrecta, manteniendo diferencia sobre Quintana. Detrás de ellos, Conde recibe la presión de Lovich.
1: En la contrarrecta, cuando aceleró, le hizo mayor diferencia Iñaki Arrías e Ignacio Quintana. Vamos a ver cuando entran en el último curvón, cuando Ignacio Lovich va sobre la posición de Juan José Conde, casi se lo lleva puesto. La recta principal, 11 vueltas de carrera para Iñaki Arrías. Para Ignacio Quintana se mantienen las diferencias, problema para Juan José Conde, pasa fallando y nuevo tercero. Ignacio Lovich, nuevo cuarto. ¿Qué es Ignacio Vila? La punta está en el curvón.
0: Iñaki Arrías, que transita el curvón hacia la derecha, tiene luz de diferencia. Cinco autos sobre Ignacio Quintana, que es el segundo. Quintana escapadísimo del tercero. Del nuevo tercero, que es Ignacio Lovich. Y Lovich también escapado de los que pelean por el cuarto lugar. Ignacio Vilas y Bautista Roqueta.
1: Ahí está la lucha por el cuarto puesto, Ignacio Vila y Bautista Roqueta. Le dije, casi se lo llevaba puesto Ignacio Lovich a Juan José Conde en la contrarrecta, pero indudablemente era porque tuvo un inconveniente Juan José Conde, cuando el puntero cada vez más cómodo, Iñaki Arrías está en la olla.
0: Mayor diferencia, pareciera la misma diferencia que antes de la neutralización. Curva hacia la derecha para el entrerriano, que ya deja atrás la zona de la olla. Lo mismo hace quien es segundo, Nacho Quintana. La pelea es entre Vila y Roqueta. Veis, cuarto y quinto tiene que transitar ahora, curva hacia la izquierda. Iñaki Arrías para ir a buscar la última curva. Ya lo está haciendo Nacho Quintana, lo hace Lovich, y la pelea por el cuarto lugar por ahora lo aguanta Ignacio Vila.
1: Aguanta Ignacio Vila los embates de Bautista Roqueta, cuando el puntero Iñaki Arrías va a desembocar en la recta principal. Viene para marcar el giro número 12 para que estemos a dos vueltas del final. Gana y es comodísimo. Ahora Iñaki Arrías, segundo lugar para Ignacio Quintana, 1:58 la diferencia. El tercero está muy lejos, es Ignacio Lovich, lejos de él. Aparece la pelea por el cuarto lugar entre Ignacio Vila y Bautista Roqueta. Apenas 27 centésimas separan a Vila de Roqueta.
0: Ahora sí, cada vez más cómodo Iñaki Arrías en la punta, escapado definitivamente de Ignacio Quintana, que es el segundo, y Quintana escapadísimo del tercero, de Ignacio Lovich, y Lovich de los que pelean en el cuarto lugar. Ignacio Vila lo aguanta Bautista Roqueta.
1: Y ahora ingresa a la zona de boxes Juan José Conde, evidentes problemas en el motor, lo perdió de vista en el final de la carrera Iñaki Arrías a Ignacio Quintana.
0: Diferencia, ya salió el cambio de mano, va a buscar la zona de la olla, y recién en la olla está entrando Ignacio Quintana. Diferencia grande entre el primero y el segundo, la pelea sigue siendo por el cuarto lugar. Bautista Roqueta lo presiona en la olla a Ignacio Vila, son cuarto y quinto, el puntero frena, dobla hacia la izquierda, y Iñaki Arrías en la contrarrecta buscando la última curva.
1: Claro, no tenía necesidad Ignacio Quintana de arriesgar, porque no pudo intentar siquiera una maniobra de sobrepaso sobre Iñaki Arrías, y ya faltan dos vueltas cuando saca la mayor diferencia Iñaki Arrías para el final, porque ahora, cuando Arrías pase por la recta principal, verá el cartel que indica que es última vuelta de carrera, última vuelta de carrera para Ignacio Quintana. 2:44 la diferencia para el tercero Ignacio Lovich, que está a más de 5 segundos. Para el cuarto Ignacio Vila, que ahora le hizo una pequeña diferencia a Bautista Roqueta.
0: En el corbón, el cómodo puntero, Iñaki Arrías transita hacia la derecha, dejaba saliendo Él curvó la pequeña recta para ir a buscar la curva del Molino, que es hacia la izquierda, escapadísimo. Va del segundo, de Ignacio Quintana. Quintana escapado del trasero, de Ignacio Lovis.
1: Entraba en la última vuelta, ganando Iñaki Arria. Segundo lugar para Ignacio Quintana. Tercero, Ignacio Lovis. Cuarto, Ignacio Villa. Quinto lugar para Bautista Roqueta. Sexto, Leo Forte.
0: El cambio de mano, Iñaki Arria. Ya lo dejó atrás y va a ir a buscar la zona de la olla. Y recién ahora sale del cambio de mano Nacho Quintana. La curva hacia la derecha para Iñaki Arria, el entrerriano, que lo hace prolijo, cómodo y rápido para salir a la pequeña recta que lo va a depositar en la curva hacia la izquierda. Y ya Ignacio Vila, que cuarto y aguantaba Roqueta, ya también tiene diferencia. Curva hacia la izquierda para el puntero, para Iñaki Arria, a la contrarrecta en busca de la última curva.
1: Y se viene el final de la sexta del año del TS Pista Moura. Si será un nuevo triunfo para Iñaki Arria, que de las seis que se corrieron hasta que ganó cinco, la primera no se presentó. Tiene 100% de porcentaje a su favor la bandera, cuadro, ganó Iñaki Arria. Segundo lugar para Ignacio Quintana, tercero Ignacio Lovich, cuarto recibe la bandera, cuadros Ignacio Vila, fallando, recibe la cuadriculada en el quinto lugar Bautista Roqueta, triunfo, uno más, y van cinco consecutivos para Iñaki Arria.

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2: 100% de efectividad para el entrerriano. No estuvo en la primera, se corrió la sexta, se segundo nada más. Cayó la bandera, cuadros, y las cinco que corrió las ganó. 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
2: La ganó Iñaki Arrías en un neto de 22 minutos 41 segundos 68 centésimas. Segundo lugar para Ignacio Quintana, 3:41. Tercero, Ignacio Lovicha, 7:66. Cuarto finalizó Ignacio Vilas. Quinto lugar para Bautista Roqueta. Sexto, Leo Forte. Hasta aquí todos los que llegaron con 14 vueltas a dos giros del final. Terminó séptimo Juan José Conde. Dante Rubiera Hanse abandonó 5 vueltas antes y terminó octavo. Damián Pérez quedó a un costado de la pista en la vuelta número 4. ¡Triunfo para Iñaki Arrea!
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2: Continuamos en vuelta previa. El último en llegar, ¿quién es? El ganador. Ahí lo tenés, Chapita, porque en este momento dobla a la izquierda y va a buscar la zona de premiación.
4: Viene Iñaki Arrea, pasa por debajo del ingreso, los carteles de publicidad, un par de aceleradas en vacío. Quique Candela que está aquí recibiéndolo. Y vamos a ir adelantando, vamos a ir adelantando. Me voy a ir para la parte de atrás del Torino, donde está Ignacio Quintana, que se va quitando el casco. Voy pasando por este lugar, se quita la capucha también, le van a alcanzar un gorrito. Bueno, Nacho, nuevo podio, obviamente que buscaban la victoria, y aguantaste hasta donde se pudo en el arranque de la carrera, y fue una buena largada con Iñaki.
5: Sí. Puse medio enojado, bueno, obviamente puedo perder la carrera, pero bueno, buenos puntos. Quedamos segundos, no es malo, así que tenemos pues la carrera que viene.
4: ¿El arranque fue bueno, el pique fue bueno, Nacho?
5: Sí, pareciera que sí, llegamos ahí, justo. Pero bueno, no me dio.
4: Acuérdalo, favoreció la del Molino, ¿no?
5: Sí, me ganó él a mí ahí, pero bueno, nada, qué va a ser, vamos a tener que seguir trabajando. Creo que estamos para ganar, pero bueno, no pudimos.
4: ¿Y el auto de seguridad tampoco ayudó?
5: No, qué sé yo. Sí, estuvimos cerca un tiempo. Después, ya cuando me hace un poco de luz con la falta de carga, no la puedo volver a recuperar, pero bueno, qué va a ser. Trabajaremos para la fecha que
4: ya no tenía sentido seguir exigiéndolo, ¿no? En las vueltas finales.
5: No, las últimas dos medio que intenté dar todo, no me podía acercar, entonces medio que lo largué y bueno, me centré en hacer bien lo mío para que no pase nada.
4: Gracias, Nacho.
5: Dale, gracias.
4: Ignacio Quintana, me quedo cerquita de Ignacio, lo viste por aquí, está arriba, felicitación, Iñaki. Ya no hay más palabras para describir este momento.
6: No, terrible. No sé qué decir. Fue una maniobra que bueno, la pensamos un montón ayer, todavía anoche, por ahí la serie no lo pude hacer, y ahora bueno, con un gran auto, agradecerle mucho al equipo, un maniobrón. La quinta del hilo no lo puedo creer, así que bueno, estuve feliz.
4: Corriste 5, ganaste 5, no estuviste en la primera, 100% de efectividad.
6: Una locura, en base a ellos, toda mi familia, mi novia, hay un montón de gente atrás que me banca mucho. No es fácil poder estar, no íbamos a venir, y bueno, un esfuerzo bueno de todos mis esfuerzos muy grosos, para no perder esa racha, bueno, acá estamos.
4: Un pelito de suspenso con el auto de seguridad debe haber sido el momento que dijiste, la pucha.
6: Me quería morir, encima era justo el lapso que yo había hecho una luz, yo estaba clasificado todas las vueltas, así que nada, feliz porque bueno, esto no pasa siempre, así que nada, hay que aprovecharlo mucho.
4: Disfrutable, Iñaki, gracias.
6: Dale, gracias.
4: Arrías, nuevamente ganador aquí en La Plata para esta nueva final del TC Pista Moura.
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2: ¿Tenés más protagonistas, Chapita, o se te escapó ya para el podio, Ignacio Lovich?
4: No, estoy cerca de Ignacio Lovich. Y aquí vamos a ir a la zona del podio y vamos a aprovechar la caminata para charlar con el tercero de la carrera. Así que dame un minutito, simplemente para charlar con Ignacio Lovich. Aquí en la zona de premiación se queda un rato más Ignacio Quintana, se queda también Iñaki Arrías. Viene Lovich, podio para Lovich.
7: ¿Qué tal? Buenas tardes. La verdad que sí, feliz por este nuevo podio que hicimos en la categoría. La verdad que impensado, no pensaba poder llegar al podio. Al principio de fin de semana vimos que nos hacían bastante por lo derecho y bueno, nada, la verdad que a base de trabajo exprimimos el auto al máximo, maximizamos todo el potencial y por suerte pudimos llegar a un nuevo podio.
4: Cuando no se puede pelear por una carrera, es bueno sumar, ¿no? No volverse loco, entender que la suma es el mejor negocio.
7: Así es, hay que saber la herramienta que uno tiene y bueno, por suerte pudimos llegar al podio. Obviamente hay que seguir trabajando, Iñaki vuelve a ganar una carrera.
4: ¿Qué piensa un rival de Arrías cuando Arrías te corre 5, gana 5?
7: Y la verdad que nada, o sea, te hace trabajar porque es muchísima la diferencia, va a arrancar la Copa de Oro con más de una carrera de diferencia. Y nada, hay que seguir trabajando para llegar al nivel D, nos está costando muchísimo, pero lo vamos a seguir intentando.
4: Gracias, Nachito.
7: Gracias a vos.
4: Lovich al podio, Arrías al podio.
8: Una locura el quinto, así que bueno, recontra feliz.
4: Ahí va Arrías al podio, Quintana al podio. Vamos, Nacho, al podio. Claro, el de Junín, ¿no?
9: No está muy
4: no con... tiene ganas de festejar nada, esa es la verdad, Ignacio Quintana.
9: Y no, porque saboreaba de triunfo después de haber ganado la serie única. Me imagino eso, ¿no? Ganó la serie única, tenía los mismos rivales, el mismo circuito. Una hora y media más tarde nada más, uno se hace ilusiones y es lógico.
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9: Bueno, ahora empieza la ceremonia del podio. Y hay que esperar hasta las 16 horas. 15 minutos que se habilite la pista, porque a partir de allí tomarán contacto con la misma los protagonistas del último espectáculo de este domingo aquí en el Mouras de la Plata, y es la final del TC Moura.
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9: Bueno, ya tuvimos el primero que sale de la zona de boxes, es el auto correspondiente a Esteban Luna. Probablemente se esté adelantando un tantito la largada de la final.
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9: Bueno, y ahora el que sale de la zona de boxes es el marplatense Alejandro Martínez, cuando traen a remolque el auto que había quedado a un costado de la pista, el de Damián Pérez.
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9: Bueno, solo salieron hasta aquí Esteban Luna y Alejandro Martínez, y ambos comparten la quinta y última fila de esta escuálida grilla de partida del TC Moura.
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9: Sale de la zona de boxes el chimuelo Nicolás Jaime, y ahora Valentino Aló, y en este momento deja atrás los boxes Fabrizio Maggini. Y ahora va a la pista Juan Tartaglino.
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9: Momento que deja atrás los boxes Santiago Arrigoni. Detrás de él sale Santino Ortiz, posteriormente lo hace quien larga. En la posición de privilegio, Francisco Luengo.
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9: Y nos faltaba un auto, era el de Marcelo Veraldi. En este momento Veraldi sale desde la zona de boxes y toma contacto con la larga recta del Moura de la Plata.
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9: Moviendo izquierda y derecha en toda la recta principal hasta llegar al lugar que le corresponde en la grilla de partida. Va el Chimuelo, va Nicolás Jaime, y ahora el que hace lo propio es el auto correspondiente a Valentino Alonso.
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9: Esta carrera está pactada 16 vueltas. O 30 minutos como máximo de duración. Se sigue poblando la grilla de partida porque va la misma Santino Ortiz, porque va a buscar su lugar en la grilla el piloto Francisco Luengo.
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9: Con la llegada a la recta principal del Mouras de la Plata de Marcelo Veraldi se completan los 10 protagonistas de esta final del TS Mouras. Ahora habrá que aguardar que aparezcan los carteles. Todavía no va a aparecer ninguno, porque hay mucha gente sobre el pavimento.
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10: Motor en marcha, Luis, para Francisco Luengo. Motor encendido para Maggini, para Valentino Ló. Este es el celo de Luengo. Miro hacia un costado, hay cartel de 5, comienza a despejarse la grilla de partida.
9: Cartel de 5 para el último espectáculo en este domingo gris y frío. El Mouras de la Plata en la final del TS Mouras con solamente 10 autos. Dale, Chapita.
10: Se mantiene en lo alto el cartel de 5. Adelante la grilla está completamente despejada. Miro hacia el final. Se van retirando los últimos colaboradores. Acelera un poco más Francisco Luengo que Maggini. Ellos comparten la primera fila. Acelera también a Rigoni. Ahora un par de aceleradas para Valentino Alonso, y arriba el cartel de 5.
9: Pues decirle que lo bajen, que pongan el de 3.
10: Abajo el de 5, ahora sí. Ahora lo vuelto el cartel de 3.
9: Ahora que bajen el de 3, que pongan el de 1.
10: Aparece el cartel de 1. Mueve el auto de seguridad porque apareció la bandera verde. Vuelta previa de La Plata para esa nueva final del TC Mouras.
9: Ya está en movimiento el último espectáculo de este largo domingo automovilístico en el Mouras de La Plata. 12 grados la térmica. Está fresco, frío en el Mouras de la Plata, y en estas condiciones se va a correr esta final. No cae ni una gota, ni cayó una sola gota, apenas una leve llovizna en algún momento durante la carrera de la clase 3 del Turismo Nacional Peronino, se enteramos. Ahora, la pista completamente seca y el auto de seguridad que dejó atrás la recta principal que se encaró el curvón.
10: Rapidito, ¿no? Lo lleva el auto de seguridad. Francisco Longo muy volado para el otro, calentando neumáticos. Ya pasaron todos por la zona del curvón.
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9: Auto de seguridad que empieza a transitar la olla, que dobla a la derecha. 20 metros detrás aparece Francisco Luengo, cerquita Fabricio Maggini.
10: Están atrás la zona de la olla, el auto de seguridad que les marca el camino de derecha a izquierda, Luengo, para que tomen temperatura los neumáticos en la pequeña recta que lo va a dejar en curva hacia la izquierda, lo mismo que Maggini, a Rigoni, los cuatro de adelante ya toman la contrarrecta.
9: Y ahora empiezan a formarse las parejitas, acelera. Fabricio Maggini le hace medio auto a Francisco Luengo, que ahora empareja el de Bonifacio por adentro, larga por afuera. Fabricio Maggini presenta el ordenamiento de partida.
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9: En la primera fila largarán Francisco Luengo y Fabricio Maggini. En la segunda, Valentino Aloy, Santiago Arrigoni. En la tercera, Nicolás Jaime y Santino Ortiz. En la cuarta, Juan Tartaglino y Marcelo Veraldi. En la quinta, Alejandro Martínez y Esteban Luna serán. 16 vueltas de carrera, todo dispuesto. Rojo el semáforo, verde. Largaron demasiado juntitos toda la fila. Va por adentro Francisco Luengo, por afuera Fabricio Maggini, la trompita a favor de Fabricio Maggini, la cuerda la tiene Fabricio, la tiene Luengo, van a doblar a la derecha, primero Luengo.
10: Primero Francisco Luengo y le hace cuatro autos de diferencia a Fabricio Maggini, que es el segundo, el tercero es Santiago Arrigoni. Ya están dejando atrás la zona del curvón, van a ir a buscar la curva del Molino, se escapa en la punta, Francisco Luengo.
9: Primero Francisco Luengo, segundo lugar para Fabricio Maggini, la tercera posición para Santiago Arrigoni, cuarto Santino Ortiz, quinto lugar para Valentino Aloy, sexto Nicolás Jaime, hace una pequeña luz en la punta de la carrera, Francisco Luengo.
10: Que deja atrás la zona del cambio de mano, que le hace diferencia a Maggini, que esté presionado por Arrigoni, esos dos viajan junto con diferencia sobre Santino Ortiz, la curva hacia la derecha en la zona de la olla para el puntero, para Francisco Luengo, que toma la pequeña recta que lo dejará en curva hacia la izquierda. El frenaje para Luengo, para que doble hacia la izquierda, para que salga la contrarrecta para Maggini, que recibe la presión de Arrigoni.
9: Y se escapó mucho en los primeros metros de carrera. Francisco Luengo, que viene para cumplir la primera vuelta, le hizo una diferencia notable a Francisco Maggini, que ahora tiene que aguantar a Santiago Arrigoni. Ahí está la pelea por el segundo lugar, la recta principal. Una vuelta de carrera y se escapa Francisco Luengo, segundo lugar para Fabricio Maggini, tercero Santiago Arrigoni, que se le escapó a Santino Ortiz, que le hizo diferencia a Valentino, lo que tiene la presión del Chimuelo Jaime. Con ellos está Marcelo Veraldi.
10: Por adentro va Veraldi para dar cuenta también de Nicolás Jaime. Quiso ir Juan Tartaglino y no pudo, pero no lo afloja el Chimuelo Jaime. Por afuera se cruzan los dos al pasto. No pudo volver todavía Veraldi, el que sí ya volvió es Nicolás Jaime, perdiendo algunas posiciones. Francisco Luengo en la punta, en la curva del Molino.
9: Perdieron todos los lugares con el paso de Valer en pleno curvón, poniéndose de costado el Chimuelo Jaime, Marcelo Veraldi, la punta de la carrera, nada cambia. Para Francisco Luengo con luz, ahora el segundo está muy cómodo.
10: Todo el segundo porque ya Arrigoni no está tan cerca, y Arrigoni tiene más cerca Santino Ortiz, que es presionado por Aloy. Se van a juntar tres para pelear la tercera posición después de dejar atrás la zona de la olla. El frenaje para Luengo, frena, doble hacia la izquierda, usa más pista que Maggini, diferencia de cinco autos a favor del puntero.
9: Ojo que ahora Fabricio Maggini le acortó a Francisco Luengo y vienen recién para cumplir la segunda vuelta de una carrera que está pactada a 16, la recta principal para Francisco Luengo, dos vueltas de carrera para él, dos vueltas de carrera para Fabricio Maggini, que definitivamente se escapó de Santiago Arrigoni, que tiene dos autos de diferencia sobre Santino Ortiz, que tiene tres. sobre Valentino Aloe, el sexto de la carrera, es Esteban Luna, séptimo Alejandro Martínez, octavo el Chimuelo, Nicola Jaime, noveno Juan Tartaglino, décimo lugar para Marcelo Veraldi.
10: Están en el curbón, le acortó Fabrizio Maggini, y mucho, está a cuatro autos Maggini del puntero, que Francisco Luengo, dejaron atrás la zona del curbón, los dos delante escapados del tercero Santiago Rigoni, que tiene la presión de Santino Ortiz.
9: Es llamativo porque en la primera vuelta se había escapado mucho. Francisco Luengo ahora es como que toma ritmo Fabrizio Maggini y le empieza a cortar de a poco.
10: Mucho más cerca que en la vuelta anterior. De todas formas, Luengo hace el cambio de mano y mantiene una diferencia de cuatro autos a su favor. La curva hacia la derecha para el puntero, para Francisco Luengo, con Maggini más cerca pero sin ser peligroso. A Rigoni también le acortaron porque tanto Santino Ortiz como Aló están mucho más cerca. La curva hacia la izquierda para el líder, que frena, dobla hacia la izquierda, sale a la contrarrecta, mantiene los cuatro autos sobre Maggini.
9: Vienen para marcar el tercer giro para que estemos a 13 vueltas del final. La lucha por el tercer lugar es entre Santiago Rigoni y Santino Ortiz. Le hicieron una pequeña diferencia a Valentino Aloy. Ahora el que empieza a escaparse de nuevo en la punta, Francisco Luengo, porque definitivamente le hizo diferencia a Fabrizio Maggini. Hay 88 centésimas, era en la vuelta anterior de 40 y ahora estiró a casi medio segundo en una vuelta el puntero sobre su escolta, el tercero. Santiago Rigoni está lejos, pero tiene la presión de Santino Ortiz, que tiene cerca a Valentino Aló, pero no tiene posibilidad de maniobra.
10: Arriba la zona del curvado, Francisco Luengo con luz de diferencia ahora sobre Fabrizio Maggini, que es el segundo. Maggini escapado de Rigoni, que es el tercero, que tiene cerca a Santino Ortiz, y pegadito está Valentino Aló en la curva del Molino.
9: Y se van a juntar en la pelea por el tercer lugar, Santiago Rigoni, Santino Ortiz y Valentino a lo lejos de ellos. Esteban Luna retiene el sexto lugar, se le viene Alejandro Martínez.
10: Pero Luengo con la misma diferencia que la vuelta anterior dejó atrás la zona de la olla. Maggini también tiene diferencias sobre Rigoni. A Rigoni tiene más cerca Santino Ortiz, pero no es peligroso. La curva hacia la izquierda para Francisco Luengo, para que salga la contra, está manteniendo diferencia sobre Maggini. Los dos van en busca de la última curva.
9: Definitivamente escapado en la punta Francisco Luengo, y ahora se mantienen las distancias entre primero y segundo, aunque el ritmo es mucho mejor del líder de Francisco Luengo, que seguramente con el correr de las vueltas se va a seguir escapando. Cuatro giros para Francisco Luengo, cuatro vueltas para Fabrizio Maggini, 1:27 66 para el líder, 1:28:27 para Fabrizio Maggini. A partir de ahora empieza a escaparse Luengo.
10: Mucho más diferencia que la vuelta anterior a favor de Francisco Luengo en la punta sobre Fabrizio Maggini. Estaban dejando atrás la zona del curbón, ellos escapados de Santiago Rigoni, que le lleva tres autos a Santino Ortiz, y Santino Ortiz también.
9: Y no se puede prender en esa lucha por el tercer lugar Valentino Aló, que en algún momento sí estaba cerca de los dos que pelean el tercer puesto, Santiago Rigoni y Santino Ortiz. Es cómodo el andar del puntero Francisco Luengo, que ya está en la olla.
10: La diferencia respecto a la vuelta anterior, Luengo hacia la zona de la olla, doblando hacia la derecha, mayor diferencia que la vuelta anterior sobre Maggini. Lejos de eso a Rigoni, que tiene controlado a Santino Ortiz, y este a Valentino Aló. La próxima curva para el puntero será hacia la izquierda, ya la hace el retome y sale a la contrarrecta, manteniendo distancia sobre Maggini.
9: Mientras tanto, lejos de la punta y lucha por el sexto lugar entre Esteban Luna, Alejandro Martínez, y se prendió con ellos el Chimuelo Nicolás Jaime. Cuando desemboca la recta principal, el líder Francisco Luengo cumple cinco vueltas de carrera para que estemos a 11 del final. Cinco vueltas de carrera para Fabrizio Maggini, y la diferencia se amplía. 1:71 para el tercero Santiago Rigoni, que está a más de 5 segundos de la punta, pero tiene 43 centésimas sobre Santino Ortiz, que le hizo 60 Valentino Aló.
10: El curvón Francisco Luengo, el cómodo puntero, que ya va dejando atrás el curvón, la pequeña recta para ir a buscar la curva del Molino, escapado de Fabrizio Maggini. Maggini escapadísimo de Santiago Rigoni, que le llevó tres autos nada más. A Santino Ortiz, y cerquita de Santino Ortiz está Valentino Aloa, atrás también Lucho Alejandro Martínez, lo aguanta al Chimulo Jaime.
9: Ahora sí, Valentino Aloa tiene posibilidad de maniobra sobre Santino Ortiz porque se le acercó y mucho en esta vuelta.
10: Puntero dejó atrás el cambio de mano, mantiene diferencia sobre Machini y van a transitar lo que es ya la zona de la olla. Valentino Aloa, que quinto, lo presiona Santino Ortiz, que es el cuarto y tiene que aguantarlo. Esto le permitió a Rigoni hacer una pequeña ventaja en la zona de la olla. El puntero luego contrarrecta para salir a buscar la última curva, manteniendo diferencia sobre Machini.
9: Vienen para marcar el sexto giro para que estemos a 10 vueltas del final. Comodidad absoluta en la punta para Francisco Luengo en el segundo lugar. Para Fabrizio Machini todavía está cómodo, pero lejos de los dos. Santiago Arrigoni, que tiene 4 autos de diferencia sobre Santino Ortiz. Y ahora Santino Ortiz está más cerca de Arrigoni que Valentino Aloa de Santino Ortiz. Cosa que sucedía lo contrario en la vuelta anterior. 6 giros de carrera. 1.89 la diferencia. A mano de Francisco Luengo sobre Fabrizio Machini. Mientras sigue la pelea lejos de ellos entre Esteban Luna, Alejandro Martínez, Nicolás Jaime, y se prende también Juan Tartaglino.
10: Y Arrigoni aguantó el tercer lugar, lo buscó Santino Ortiz. Antes del ingreso del curbón quiso ir por adentro, no pudo. Se tuvo que guardar y ahora tiene que montarlo a Valentino Aloa. Francisco Luengo, el cómodo puntero, dejó atrás la curva del Molino.
9: Ingresó a la zona de boxes Marcelo Veraldi, cada vez más escapado. En la punta Francisco Luengo sobre Fabrizio Machini, que tiene importante diferencia, más de 4 segundos sobre el tercero, Santiago Arrigoni, que se sacó de encima Santino Ortiz, que tiene la presión de Valentino Aloa.
10: Aloa en la olla, bien cerquita de Santino Ortiz. Esto lo obligan a ir contra Arrigoni. De todas formas, Arrigoni tiene un par de autos de ventaja. Curva hacia la izquierda, contra recta para el líder Luengo, que mantiene la diferencia sobre Machini.
9: Mientras tanto, debemos decir que vienen peleando por el séptimo lugar Alejandro Martínez y el Chimuelo Nicolás Jaime en la de retome a la izquierda para tomar contacto con la contrarrecta, los dos juntitos. Por adentro Nicolás Jaime, por afuera Alejandro Martínez, cuando cumple una nueva vuelta de carrera el cómodo líder. Francisco Luengo, segundo lugar para Fabrizio Machini. Todavía no se definió el séptimo puesto, aguanta por afuera Alejandro Martínez. Van a salir juntitos a la recta principal. Vamos a ver si le puede meter el auto Jaime. No aguantó el séptimo puesto Alejandro Martínez. Luengo se sigue escapando en la punta
10: y deja atrás la zona del curbón, escapado de Fabrizio Machini. Machini escapado de los que pelean el tercer lugar, Santiago Arrigoni, que lo aguanta Santino Ortiz, y también a Valentino Aloa. Van a buscar la curva del Molino.
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9: Ya está en la olla Francisco Luengo, ya está en la olla Fabrizio Machini. El cambio de manos, se vuelven a juntar. 3 para pelear por el tercer escalón del podio. Santiago Arrigoni, que tiene luz sobre Santino Ortiz, que tiene menos luz sobre Valentino Aloa.
10: Sino Luis tiró el frenaje en la zona de la olla, acortó algo sobre Santiago Arrigoni. Los dos de delante ya están en la contrarrecta. Empieza a frenar Santino Ortiz, bien pegadito al auto de Santiago Arrigoni. Sale mejor pisado Santino Ortiz, le hicieron diferencia a Aloa y ahí pelea por la tercera posición.
9: Ahora perdió contacto Valentino Aloa por los dos que pelean por el tercer lugar, Santiago Arrigoni y Santino Ortiz, mientras ingresa nuevamente a la zona de boxes Marcelo Veraldi, cuando pasa por la recta principal para cumplir el octavo giro Francisco Luengo. 1.77 la diferencia sobre Fabrizio Machini. Están girando parecidos, primero y segundo, no cambian mucho las distancias. El tercero Santiago Arrigoni, ahí está la pelea. Porque va Santino Ortiz, le quiere mover el auto por afuera, lo acompaña Santiago Arrigoni.
10: No le alcanza Santino Ortiz, se tiene que guardar detrás de Santiago Arrigoni y no se termina de prender Valentino Aloa en esa lucha. Adelante Francisco Luengo, el cómodo puntero, deja atrás la curva del Molino.
9: Mientras tanto debemos decir que peleaban por el séptimo lugar Alejandro Martínez y Nicolás Jaime, hizo 2 por 1. Juan Tartaglino y es el nuevo séptimo de la carrera cuando el puntero vuelve a estar en la olla.
11: Olla para transitar ahora Francisco Luengo. Tiene a Machini más cerca, de todas formas no es peligroso, varios autos lo separan. Al líder de su escolta, ya más Arrigoni salió del cambio de mano con la misma diferencia sobre Santino Ortiz y este lo mismo sobre Valentino Alo. Se juntan los tres en la zona de la olla para pelear una posición. En el cambio de mano mandó Tartaglino por adentro, dio cuenta de Luna y es el nuevo sexto de la carrera.
9: Bueno, y ya entramos en la segunda mitad de la carrera. Con dominio absoluto de Francisco Luengo, con el segundo lugar cómodo de Fabrizio Machini, con la tercera posición peleada que está en manos de Santiago Arrigoni, que recibe la presión de Santino Ortiz. Nueve vueltas de carrera, estamos a siete del final para Francisco Luengo. Fabrizio Machini acortó dos décimas, hay un segundo y medio entre primero y segundo. Los que pelean el tercer lugar están a más de siete segundos y son Santiago Arrigoni y Santino Ortiz, 31 centésimas. Se paran a uno de otro, no termina de prenderse Valentino Aló.
12: Intentó de vuelta, al igual que en la vuelta anterior, Santino Ortiz quiso ir por adentro, el ingreso al Curunga, Santiago Arrigoni no pudo, aguanta Arrigoni. La tercera posición, luego el cómodo puntero, dobla hacia la izquierda, la curva del Molino, ya lo hace también Fabrizio Machini, y ahora los que están peleando por el tercer lugar.
9: Y nada cambia, excepto que ahora Valentino Aló, por la lucha que tiene Santiago Arrigoni y Santino Ortiz, vuelve a prenderse con ellos.
11: Tres para pelear, y en el cambio de mano, Arrigoni con una pequeña ventaja sobre Santino Ortiz, y es presionado este por Valentino Aló. El puntero luego dejó atrás la zona de la olla y va a ir a buscar la próxima curva hacia la izquierda, con la misma diferencia que en la vuelta anterior sobre Machini. Los dos ya están en la contrarrecta. Transita la olla, quien es tercero, Santiago Arrigoni, mantiene diferencia sobre Santino Ortiz, que espera el frenaje para doblar hacia la izquierda a corta distancia sin tener posibilidad de maniobra, pero el que más acorta y presiona es Valentino Aló.
9: Mientras tanto, lucha, brazo partido entre Esteban Luna, el Chimuelo Jaime y Alejandro Martínez, el marplatense ahora dio cuenta del Chimuelo y es el nuevo octavo de la carrera, noveno Nicolás Jaime cuando cumple 10 vueltas de carrera. Francisco Luengo se mantiene en las diferencias con relación a Fabrizio Machini, un segundo 70, lejísimo de ellos. Santiago Arrigoni que sigue aguantando los embates de Santino Ortiz, que va a intentar nuevamente en el final de la recta cuando va a la zona de boxes, entra pasado para ir a los boxes también y va a la tierra. El Chimuelo Nicolás Jaime vuelve a la pista, sigue en carrera.
12: Tal como dos punteros, luego dejó atrás la curva del Molino, escapado de Fabrizio Machini. Machini escapadísimo. Los que pelean en el tercer lugar, Santiago Rigoni lo aguanta a Santino Ortiz y a Valentino Aló.
9: Se pone linda la pelea por el tercer lugar, por la punta, es una foto, porque mantiene las diferencias Francisco Luengo sobre Fabrizio Machini.
11: Puntero Luengo dejó atrás la zona de la olla, y Machini hace lo mismo, mientras que detrás de eso Arrigoni recién está transitando la olla, tiene una diferencia de tres autos sobre Santino Ortiz, y este lo mismo sobre Valentino Aló. A la contrarrecta va Luengo, cómodo a buscar la última curva.
9: Y vamos a entrar en la vuelta número 11 para que estemos a cinco giros del final adelante. Nada pasa y por el tercer lugar hay novedades, porque atención, me parece que tiene problemas Santiago Arrigoni. La recta principal para Francisco Luengo, recta principal para Fabrizio Machini, la recta principal para el nuevo tercero de la carrera, que es Santino Ortiz. Cuarto Valentino Aló, en el quinto lugar aparece el auto correspondiente a Juan Tartaglino.
12: El corbón, el cómodo puntero, Francisco Luengo, escapadísimo. El Fabrizio Machini, que se le movió todo el auto en el corbón, lo tuvo que levantar para no perderle. Y Machini también tiene una distancia enorme sobre los que pelean en el tercer lugar, sobre Santino Ortiz y Valentino Aló.
9: Pasó fallando en el séptimo puesto el motor de Alejandro Martínez.
11: Dejó atrás el cambio de mano y va a buscar la zona de la olla con mucha más distancia que en las vueltas anteriores sobre Machini. Los dos empiezan a transitar la zona de la olla para el puntero, que ya lo hace, la deja atrás y toma la recta que lo va a dejar en curva hacia la izquierda. Hay pelea por la tercera posición. Intentó presionándolo Aló a Santino Ortiz. Ortiz que se aferra a la cuerda en la zona de la olla y ahora es un auto y medio de diferencia a favor de Ortiz, mientras que el puntero ya está en la contrarrecta en busca de la última.

0: Francisco, luego 12 vueltas de carrera, 4 y se termina. Definitivamente se sigue escapando de Fabrizio Massini. La pelea por el tercer lugar ahora no es tal, porque se escapó Santino Ortiz de Valentino Aló. Estamos a 4 vueltas del final, cada vez más cómodo. El puntero, el quinto, es el auto correspondiente a Juan Tartaglino.
1: Vengo, ya dejó atrás la zona del curvón, la pequeña recta, para ir a buscar el frenaje ahora. La curva del Molino hacia la izquierda, escapado de Fabrizio Massini, Massini escapado del tercero, de Santino Ortiz, que ahora tiene una pequeña luz de diferencia, 4 autos a favor de Santino Ortiz sobre Valentino López, el cuarto.
0: Cuando ingresa a la zona de boxe, le dije que pasó fallando la vuelta anterior, Alejandro Martínez, 12 vueltas y media para el final, restan 3 y media, luego a voluntad.
1: Está atrás la zona de la olla, con la misma diferencia que la vuelta anterior sobre Massini, que también transita la zona de la olla. Aló le volvió a cortar a Santino Ortiz sin ser peligroso, saliendo del cambio de mano, y dos autos lo separan. Aquí en el tercero del cuarto, la curva hacia la izquierda, la contrarrecta para luego, la contrarrecta para Massini en busca de la última curva. Llegará el momento de frenar para Santino Ortiz, para doblar hacia la izquierda, mantiene la diferencia sobre Valentino Aló.
0: Vienen para marcar el décimo tercer giro, para que estemos a 3 vueltas del final, recta principal para Francisco Luengo. Lo perdió de vista a Fabrizio Massini, que ya no lo ve más a Santino Ortiz, y Santino Ortiz se escapó ya de Valentino Aló, que está escapadísimo de Juan Tartaglino.
1: Francisco Luengo, el cómodo puntero, se mete en la zona del curvón, escapadísimo de Fabrizio Massini. Massini que toca el freno, toma los recaudos porque está complicada la zona del curvón y está escapadísimo también del tercero de Santino Ortiz, y Ortiz le lleva 5 autos a Valentino López, el cuarto, y está escapado del quinto de Juan Tartaglino.
0: La sexta posición es para Esteban Luna, séptimo lugar para Santiago Arrigoni, octavo Nicolás Jaime, cuando con más de 3 segundos de ventaja Francisco Luengo está transitando el cambio de mano, va a ir a buscar la olla.
1: Otra en el cambio de mano, la olla, mayor distancia que la vuelta anterior sobre Massini, mientras que Santino Ortiz ahora también tiene una distancia mayor sobre Valentino Aló, transitando la zona del cambio de mano. Luengo frena, dobla hacia la izquierda para salir a la contrarrecta, mantiene la distancia sobre Massini.
0: Y más de 3 segundos y medio a mano de Francisco Luengo, y cuando pase por la recta principal van a restar 2 vueltas de carrera, y busco el tercer puesto que tiene Santino Ortiz, y otra vez le acorta Valentino Aló, pero sin posibilidad de maniobra, la recta principal para Francisco Luengo, 14 vueltas de carrera para él, 14 vueltas de carrera para Fabrizio Massini, y la diferencia se amplía, 3 segundos 78, se cierra la lucha, lejos de ellos, por el tercer lugar, porque él le acortó mucho, Valentino Aló a Santino Ortiz.
1: Ya lo supera en plena recta principal, Valentino Aló, es el nuevo tercero de la carrera, le dio cuenta de Santino Ortiz, que cae en el cuarto lugar, y el quinto se dejó, y Juan Tartaglino, Francisco Luengo, el cómodo puntero, ya dobla hacia la izquierda de la curva del Molino.
0: Y habrá que esperar a ver si tiene problemas Santino Ortiz, por ahora mantiene el ritmo, mientras el puntero ya va a buscar el cambio de mano, una vuelta y media y se termina.
1: El mano que ya hizo Luengo, y que ahora va a estar a buscar la zona de la olla, y recién sale del cambio de mano, tiene segundo Massini, Valentino Aló se sacó de encima Santino Ortiz, le hizo varios autos de ventaja, y este también transita cómodo porque tiene lejos a Juan Tartaglino. El puntero Luengo, después de haber hecho la zona de la olla, frena y dobla hacia la izquierda para salir a la contrarrecta e ir en busca de la última curva.
0: Casi 4 segundos de ventaja, mano de Francisco Luengo, para encarar cuando pase por la recta principal lo que será la última vuelta de carrera.
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0: Recta principal, última vuelta de carrera para Francisco Luengo. Última vuelta de carrera para Fabrizio Massini. 4 segundos 19 la diferencia. Para el tercero cómodo Valentino Aló, para el cuarto cómodo Santino Ortiz, para el quinto cómodo Juan Tartaglino.
1: Luengo que transita por último a ver la zona del curvón hacia la derecha, ya va saliendo escapadísimo de Fabrizio.

0: Allini, que es el segundo, y Machín escapado también, con una buena distancia sobre Valentino Ló. Es el tercero y está escapado de Santino Ortiz. Luego ya en la curva del Molino.
1: Entraba en la última vuelta, ganando con comodidad Francisco Luengo segundo. Fabricio Machini tercero, Valentino Ló cuarto, Santino Ortiz quinto, Juan Tartaglino, no hay lucha en ningún lugar. Sexto Esteban Luna, séptimo Santiago Arrigoni, octavo Nicolás Jaime.
0: Se la olla para Francisco Luengo, con mucha diferencia sobre Machini, ya la deja atrás y recién Machini comienza a transitar la zona de la olla. Luengo va a frenar por última vez en el rectón hacia la izquierda para salir a la contrarreta. Frena rápido, prolijo, cómodo, sale a la contrarreta, mantiene la diferencia sobre Machini y va en busca de la última curva el puntero.
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1: Rumbo al triunfo, el de Bonifacio que deja atrás. El último curvón toma contacto con la recta principal. Va a ganar Francisco Luengo. Ganó. Esperamos al segundo. Fabricio Machini, tercero. Termina Valentino Ló, cuarto Santino Ortiz, quinto lugar para Juan Tartaglino, triunfo en la sexta del año del TC Moura, para el de Bonifacio, para Francisco Luengo.

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2: Ganó Francisco Luengo en un neto de 23 minutos 38 segundos 14 centésimas. Segundo lugar para Fabricio Mayini a 6 segundos 15. Tercero, Valentino Aló. Cuarto, finalizó Santino Ortiz. Quinto lugar para Juan Tartaglino. Sexto, Esteban Luna. Séptimo, Santiago Arrigoni. Octavo, el chimuelo Nicolás Jaime. Noveno, con vueltas menos, Alejandro Martínez. Décimo lugar para Marcelo Veraldi. El récord de vuelta para el ganador de la carrera, para Francisco Luengo.

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1: A la zona de premiación nos remitimos.
2: Llegó Luengo, acelerando en vacío. Ahora para el motor, la puerta abierta y el primero en saludarlo es Marcos Landa. Y también Claudio Re, que es el dueño del equipo, el responsable de este Chevrolet que maneja el de Bonifacio. ¡Vuelve a ganar en el año! Francisco Luengo, y ahora va bajando Valentino Aló, podio para Aló, que baja del Dodge, que alista el equipo de Galarsi, se saluda con su papá, con Sergio, todavía no ha bajado Maggini, del Ford del Rusmed, puerta abierta, colgó en los caños de la jaula el techo, el casco de Maggini sobre el techo, y ahora va a estar bajando de un momento a otro, ya está abajo el ganador. Ya está abajo Francisco Luengo y la requisitoria de los fotógrafos para un lado y para el otro. Y ahora sí, casco afuera, capucha afuera para Luengo, ganador aquí en La Plata, ¿eh?, para esta nueva final del Moura.
1: Bueno, y vamos ganando tiempo porque ya se nos viene la hora de cierre. En el final, en Toa y La Pampa, Miki Santangelo.
3: En el autódromo de La Pampa, con condiciones climáticas que complicaron la actividad, Nereo Queijeiro se quedó con la victoria en la cuarta final del año para el Top Race. En lo que tiene que ver con la Fórmula Nacional, la segunda carrera de la tercera fecha no se pudo desarrollar por las inclemencias del tiempo. El día sábado, la primera carrera, Renzo Sabatini se había quedado con la victoria. El 28 de junio será la próxima fecha en la que el Top Race volverá a la pista, será en San Nicolás, y en este caso lo hará junto al TC2000 y a la Fórmula Nacional. Recordamos, el triunfo de esta cuarta fecha en el Top Race fue para Nereo Queijeiro.
1: Muy bien, mañana seguimos hablando de todo lo que dejó el Top Race y la Fórmula Nacional. A partir de la hora 19, allí en Toa y La Pampa. Dale, chapita.
2: Voy con Aló. Para que aprenda el viejo.
4: No.
2: Felicitaciones por el podio.
4: Bueno, gracias. La verdad que estoy contento. Rompimos la racha, la verdad que veníamos muy mal las anteriores fechas, que se podía dar el podio y se ha roto bastante el auto, así que nos pudimos sacar esa mala racha y estuvimos contentos.
2: Muy trabajado, muy peleado para llegar a este podio.
4: Sí, la verdad que me sorprendía mucho unas mismas Dodge que me sacaban tanto por recta, la verdad que largamos. No perdí nada y me pasaron como parado, no entendí bien eso, pero... Pero bueno, son cosas de carrera que hay que ver, pero bueno, sí, me preocupaba mucho la diferencia en recta con el resto.
2: Bueno, se había armado un lindo pelotón en algún momento.
4: Sí, veníamos bastante juntitos, lo veía medio complicado, no sé si era Ribaldi, creo que venía adelante y venía medio complicado, pero bueno, pues pudimos aprovechar los errores del resto y nosotros estábamos prolijo de aprovechar y subirme al podio.
2: Gracias, Valen, a disfrutar del podio un ratito nada más.
4: Muchísimas gracias.
2: Bueno, Valentino Aló, que va a ir para la zona del podio. Lo espero Fabricio Maggini, que salga de este lugar. Y también a Francisco Luengo. En dos o tres minutitos, como mucho, los tres de arriba de esta nueva final del TC Moura van a estar dejando la zona de premiación para seguir festejando, en este caso, en el podio. Vení, Fran, vamos con Luengo, que había ganado la tercera del año. Repite victoria. Contundente Luengo, muy buena carrera se llevan.
5: Muy bien, la verdad que estamos muy felices. Fue dura tanto la clasifica, la serie y la final, así que nos pudimos llevar la final. Fue una muy buena largada, así que estamos muy felices y agradecidos a toda la gente que me rodea.
2: Háblanos sobre ese primer pique, sobre esa largada que siempre es clave.
5: Sí, sabemos que los Ford por ahí pican mejor que nosotros. Después nos pudimos recuperar y llegar a la par, nos tiramos los dos, nos respetamos y bueno, me pude llevar la victoria. Después pude ir tirando todo, por ahí por momentos Fabri me descontaba, yo me le iba y bueno, a lo último creo que me soltó y igualmente iba tirando todo.
2: Dos victorias pensando en la definición del campeonato.
5: Sí, se nos negó la fecha pasada y bueno, se nos debe esto hoy y la verdad que es muy importante para el campeonato.
2: Gracias, Fran, a disfrutar.
5: No, gracias, un saludo para todos.
2: Francisco Luengo, el ganador de la carrera, va Valentino Aló, y me quedo cerquita del podio, Luis. Ni bien termina la ceremonia, hablamos con Fabricio Maggini.
1: ¿Ya subió?
2: Ya está acá, ya está en este lugar.
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1: Bueno, y hay novedades en Mid Ohio, Estados Unidos, para la carrera de la Pilot Challenger. Lamentablemente, a 25 minutos de la bandera, cuadro debió desertar de la misma. Franco Cirolami.
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1: Les recordamos que el próximo fin de semana estamos en Rosario con una nueva fecha del Turismo Pista, y también el próximo fin de semana en Mar y Sierra. Corre en San Cayetano la carrera de las estrellas con pilotos invitados.
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1: Bueno, y ya tienen los trofeos, los tres de arriba del podio, sí.
2: Doble trofeo para Luengo, la copa del ganador de esta carrera, y ahora una copa diferente, muy bonita, porque el Moura está celebrando 300 carreras. Así que dos copas se lleva Bonifacio. Francisco Luengo, se viene la lluvia de champán, yo me pongo detrás del paredón, después si sobra algo me lo llevo, pero me quiero zafar de la lluvia. Lo bañaron a Francisco Luengo, míralo cómo le dio, viene Maggini para este lugar, le vamos a dar un minuto más porque ahora tienen la requisitoria de los fotógrafos, así que yo creo que en un minuto ya estamos con Maggini, que es de los protagonistas del podio que nos falta todavía, Luis.
1: Bueno, listo, escuchamos a Santibáñez y después te pegas con el segundo de la carrera del TC Moura.
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2: Lo llaman a Maggini, va a un costado de este balcón que tiene el podio del Moura de la Plata, copa en la mano izquierda, champán en la mano derecha. Para Maggini, que va para los fotógrafos, ahora lo llaman a Luengo, aló, una foto más, probablemente lo junten a los tres nuevamente, los tres juntitos, para una foto, y ahí está, sí señor, como casi siempre pasa, Luengo, Maggini y aló, los tres juntos, para un par de fotos más, los tres de arriba, Fabri, bueno, me voy al momento de la largada, pusieron todo, y era pareja la cosa con Luengo.
7: Sí, la verdad que sí, hicimos una linda largada con Fran, así que nada, contento por el resultado y nada, luchamos hasta el último para que a ver si podíamos superarlo, pero nada, felicitaciones a él y pudimos respetarnos los dos, así que contento también por la carrera que se dio.
2: En el primer momento, en la primera, ni bien se apaga el rojo, recorren un par de metros y hay como un encontronazo.
7: Sí, nos tocamos un poquito, él se vino un poquito para el lado mío, pero nada, algo normal de la carrera, así que ningún problema en absoluto.
2: Después no hubo una posibilidad clarísima, ¿no?, de sobrepaso.
7: No, la verdad que no, él tenía un buen auto, nosotros veníamos un poquito complicado con el tema de atrás, se movía un poquito, así que mantuvimos el puesto y tratamos de hacer lo mejor posible para quedarnos ahí, total hubo una buena suma de puntos y nada, contento por eso.
2: Negocio redondo.
7: Totalmente.
2: Gracias, Fabri.
7: No, gracias a ustedes por la nota.
2: Fabricio Maggini.
1: Bueno, y se nos terminó el tiempo por hoy. Nos vamos despidiendo de nuestro reencuentro. Será mañana a partir de la hora 19. Tengan todos ustedes muy buenas tardes.
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